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0: es la electrocumbia con Rymix.
1: Y efectivamente, buenísima rola en esta rica tarde nublada, bueno, de calor también, con Rymix, ok. Tú tienes pues la razón, buenísima rola para mis buenos amigos y amigas que nos están sintonizando. La buena versión también del grupo Indio, porque pues nos dijimos adiós, imagínate, buenísima rola. Y la buena participación también de la banda Los Sebastianes, En Vida, claro que sí, para mis buenos amigos y amigas que nos están sintonizando ya a las 6 con pues 13 minutos, como avanza el tiempo. Bueno, saludos especiales a mis amigos que nos siguen sintonizando en diferentes lugares, en comunidades, en rancherías. Pero vámonos con más rola de una vez. Cámbiale ahí mi buen Pingo Star también, órale.
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1: Ahí está, ok, pesado y el buen Eliseo Robles. Tragos amargos, Extremo 89.9 FM, ¿a poco no?
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0: Muchas gracias.
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0: Son las 6:20.
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11: Extremo 89.9. ¿A poco no? 25 minutos antes de las 7 de la tarde noche. Bienvenidos nuevamente, yo soy el Tejón, me quedaré contigo hasta las 9 de la noche con la programación de Extremo 89.9. Faltan 24 minutos antes de las 7. Y bueno, por acá tengo un mensaje, me dicen, saludos, la canción de Jimmy Sale el Calor, la de Amor Añejo, saludos a Iván de Tehuacán, por andarnos escuchando, un saludito también para el niño Richard. Para Richard, el niño perdido, si me puede conocer con la melodía de la cumbia del bebé, lo escuchamos aquí en Quintana. Es la cumbia del bebé. Ajá, bueno, ahorita te la busco, te la buscamos esta rolita y te la vamos a mandar. Saludos allá al señor Gume, a su esposa que están escuchando en la colonia Unión Granadista y que quieren una chipotona. Ah, bueno. A ver, por acá tengo también saludos allá en el Ranchito Alegre de Cristóbal Colón, allá municipio de Jiquipilas. Hasta allá les mandamos un saludo muy especial. A ver, dice por acá. Buenas tardes, dice, para reportar, bueno, para hacer reportes es en nuestra ciudad, ¿eh? En nuestra ciudad nada más, de 12 a 1 de la tarde, por favor. Saluditos, ahí en el fraccionamiento Juan Sabines, nos están escuchando. Ahí saludos para Lizeth, para Rubicel, que nos están sintonizando, me piden una canción para bailar. Bueno, les vamos a mandar algo. Hola, buenas noches, Tejón, buenas tardes. La canción de Moy Bobadilla, Fuerte No Soy, te la encargo, porfis. Si no la tienes con Moy, me la pasas con Intocable. Bueno, te la busco y te la mando, ¿sale? Te la busco y te la mando esa rolita, Fuerte No Soy, con Moy Bobadilla. A ver. Bueno, aquí la encontré. Por acá la tengo, esa rolita, te la voy a mandar, ¿eh? Se llama Fuerte No Soy y es de Moy Bobadilla. Aquí suena en Extremo 89.9. Se llama Fuerte No Soy y es de Moy Bobadilla. 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
3: Extremo 89.9, ¿a poco no? Saludos allá en la primavera. Allá nos están escuchando. Saludos para Candita y para Sandra en Jiquipilas. Extremo 89.9, ¿a poco no?

0: Extremo 89.9. Escuchamos eso, se llama Amor Añejo. Esto es de Jimmy, sale calor. Las 6:46, seguimos en Extremo 89.9 con mucho más música. Ahí saludo para Román, que nos está escuchando allá en Jiquipilas. Dice por acá, puedes complacerme con una canción de la banda Los Recoditos. Va, yo te la mando, yo te la mando. Me pide la de Perfecta con Los Recoditos. Ahorita te la busco esa de Perfecta, ¿eh? Vámonos con esto de los dos de la S y banda MS. Se llama La Amistad No Se Cuenta. 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

0: Extremo 89.9. Van a los vaciales. ¿Cuánto a que te olvido? Escuchamos en ese momento aquí en la frecuencia 89.9.
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0: Y ahora sí, llevamos 6 con 57 minutos. Tres faltan antes de las 7 de la noche. A ver qué. Bueno, tengo banda, Candita, tengo cumbias tropicales. Ahí, por si quieres alguna de esas rolitas, te la mando con gusto, con gusto te la mandamos. A ver, ¿qué tengo por acá?
2: Dame una canción que se llama La Muñeca Baila con Cuerda, de Nativo Show, porfa. ¿Quién da más la vuelta y vuelta? Taxi Azules.
0: Se llama La Muñeca, La Muñeca se llama esa rolita de Nativo Show. Hola, buenas tardes, Tejón, dice, saludos para ti. Ahí de la familia Sobrino Ramírez de Vistahermosa, tus amigas. Ya te habíamos escuchado después de muchos meses sin escucharte. No, pues no sé qué onda, No sé qué les hice, Saluditos, Fris, saluditos a tu mami. Allá, doña Blanquita. Le mandamos un saludo muy especial allá en Vistahermosa. A toda la familia, A tu hijo. También le mandamos un saludito ahí, nos debe andar escuchando también, Bailando debe andar por ahí su hijo de nuestra amiga Pris, allá en Vistahermosa. Ahí a toda la familia Sobrino Ramírez. La canción de Jackie, déjalo así, por favor. Bueno, te la mandamos ahorita, Ahorita te mandamos esa rolita. Me voy con eso, se llama Al Diablo Corazón. Lo Nuestro. Espinoza Paz. Faltan 2 minutos antes de las 7 de la noche. 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
5: Extremo 89.9, ¿a poco no? Ahí saludos a todos los X azules, a todos los X locales. Le ponemos esta rolita por ahí, saludos al buen Valencia. Ahí se anda reportando con nosotros, ahí saludos a Fuga la Tortuga. Esto es La Muñeca de Nativo Show, Extremo 89.9.
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0: Extremo 89.9, a poco no, 7:05, continuamos con más en Extremo 89.9. Oigan, seguimos con más música. Por acá tenemos mensajes, gracias a los que se están comunicando con nosotros. Saludos a la familia Sobrino Ramírez. Oigan, me mandaron unas fotos, un montón de fotos me mandaron por acá. No sé de qué se trata, si era para mí o se equivocaron, pero mandaron varias fotos por acá. Sobre una casa, no sé si tiene que ver con algo, pero póngame la descripción por ahí, por favor. Póngame la descripción, por favor, sobre esa foto que me mandaron, por favor. Sobre esas fotos, son como unas 10 fotos que me mandaron, pero no veo de qué se trata. Por favor, una descripción ahí para saber si es para nuestra ciudad, si es para algún espacio de Extremo Cintalapa, por favor. Bueno, vámonos con más música, vámonos complaciendo con eso que se llama
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0: Déjalo así. Es el Jackie. Luis Alfonso, a partir del Jackie. Falta 3 minutos antes de las 8 de la noche. 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
4: Extremo 89.9. ¿A poco no? Seguimos en la programación. La programación de esta noche de jueves, jueves 23 de julio del año 2026. Aquí a través de la frecuencia 89.9 Extremo FM. Seguimos con mucho más música. Ahí saludamos a Lisandro, que se anda reportando con nosotros. Me pide una canción del grupo Jalao. Déjame buscarla, déjame buscar algo del grupo Jalao y te la vamos mandando en este momento. Gracias, Vámonos con algo de Fuerza Regida. Esto se llama No Me Dejes Nunca. Y lo escuchas aquí a través de la frecuencia 89.9. ¿A poco no?

0: poco no? Escuchamos esto de Fuerza Régida. Se llama No me dejes nunca, nunca, nunca, nunca. Las 7 con 15 minutos, nos vamos con esto de la Sonora Santanera, se llama Luces de Nueva York. Saludos allá a doña Lucy Martínez, que nos están escuchando en este momento, allá por la Urbana Sur. Saluditos, Extremo 89.9.
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0: Ahí escuchamos esto. Se llamó Luces de Nueva York. No se llama cabaretera, la pidieron como cabaretera, pero no se llama así. Ahí escuchamos a la Sonora Santanera con esa melodía. Ahí que me voy con esto, es algo de Gerardo Coronel. Y esta melodía se llama Estoy Cansado, Jefe. Ay, me sonó así como aquel chamaquito de la película. Estoy cansado, no quiero caminar. 718, extremo 89.9.
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2: Extremo 89.9. ¿A poco no? Las 7:25, 7:25 llega ese momento y vamos escuchando esto de Parchís y su grupo del mar. Se llama Lejos de Ti. Ahí saludos a todos los techis locales y a los techis foráneos que andan trabajando. Extremo 89.9.

0: Escuchamos esto que se llamó Lejos de ti, algo de Parchís y su grupo del mar. Ahora vamos con esto que se llama Que te quieran bonito, grupo Firme y Luis Alfonso Partida. El Jackie, Extremo 89.9.
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16: Extremo 89.9, ¿a poco no? En las 7:36 minutos, vámonos con esto de Remy Valenzuela. Esta rola se llama Invéntame. 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
1: Extremo 89.9, ¿a poco no? Oigan, nos vamos con eso, es el Perico de Master, cumbia, Extremo 89.9.

0: Extremo 89.9, ¿a poco no? Escuchamos eso que se llamó El Perico, algo de... Va a ser cumbia. Oiga, dice por acá... Bueno, ahorita checamos ese dato que me están mandando por acá. No he logrado entender nada más, nada más díganme de qué se trata las imágenes que me mandaron, por favor, para que yo pueda canalizar al programa correspondiente, por favor, por favor. 7:43 minutos, nos vamos con más música. Escuchamos esto que se llama El Perro, el Gato y Yo, algo de los Guardianes del Amor. Seguimos en Extremo 89.9.
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Extremo 89.9. El perro, el gato y yo escuchamos en ese momento con los guardianes del amor. Bueno, seguimos con más en la frecuencia 89.9. Te quiero platicar algo de Carlos Rivera. Si Carlos Rivera y Cintia Rodríguez, pues esperan su segundo bebé. Pues el cantautor Carlos Rivera espera ya el segundo bebé con su esposa Cintia Rodríguez. Es el segundo que tienen pues ambos y están súper emocionadísimos. Pues Cintia presume su pancita al lado de su pareja y presume su embarazo, pues hasta anunciar que ella y Carlos Rivera pues ya esperan una hija, esperan una hija. Y pues ella mostró a través de sus redes sociales cómo va desarrollándose su segundo bebé. O en este caso es una pequeñita que llevará por nombre María y que llegará para multiplicar la dicha de la familia que ambos intérpretes han formado junto a su hijo León, que es el primogénito de Carlos Rivera y Cintia. Pues también la actriz agradeció al público por la cantidad de mensajes y buenos deseos que han estado recibiendo. Y Carlos Rivera pues no hizo más que también lo mismo en las publicaciones que compartió su esposa Cintia, ¿eh? Así que enhorabuena por esta noticia, por compartir esto, Carlos Rivera y su esposa Cintia. Hoy nos vamos con esto de Carlos Rivera que se llama ¿Cómo pagarte? Faltan 12 minutos, 12 antes de las 8 de la noche. Seguimos en Extremo 89.9, Extremo FM. ¿A poco no?

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7: Extremo 89.9. Nos vamos con esa melodía del señor Pepe Aguilar. Una melodía lanzada ya por 1998, escrita por Ricardo Cerato e interpretada por el señor Pepe Aguilar. Esta rola es ganadora de un gran, nominada a un Grammy allá por el 2000. Me estoy acostumbrando a ti. 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

0: Extremo 89.9. ¿A poco no? Me estoy acostumbrando a ti. Escuchamos en este momento con Pepe Aguilar. Y nos vamos con eso de la banda MS. Se llama Tu Perfume. Tu Perfume. 3 minutos y las 8 de la noche. 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

Bienvenidos, hermanos, bienvenidos, hermanas. Esto es un espacio donde no venimos a hablar por hablar. Venimos a reflexionar, a comprender y, por supuesto, a buscar respuesta con serenidad. Porque muchas veces lo que más necesita una persona no es escuchar aquello que quiere oír, sino aquello que necesita comprender. Por eso acomódate donde estés, abre tu corazón y acompáñame durante estos minutos. Porque hoy vamos a hablar de un tema del que muchos hombres prefieren guardar en silencio. Vamos a hablar de los padecimientos de la próstata, de levantarse varias veces por la noche para orinar, del cansancio constante, de la falta de energía y de las dificultades en la vida íntima. Soy su amigo, Juan Santiago Bautista, pero hoy me encuentro aquí con una sola misión: ayudarle a comprender lo que está viviendo, para que tome mejores decisiones y encuentre el camino hacia el bienestar. Y quiero comenzar este programa con una hermosa promesa de Dios que encontramos en el Salmo 91, versículo 9 al 11. Porque ha puesto al Señor, que es mi esperanza, al Altísimo por tu habitación, no te sobrevendrá mal, ni plaga tocará tu morada. Pues a sus ángeles mandará acerca de ti, que te guarden en todos tus caminos. Escuchen con atención. Desde pequeños, a muchos hombres le enseñaron que llorar era de débiles, que enfermarse era señal de fragilidad, que había que aguantar, que había que soportar. Y así pasan los años. El hombre sigue trabajando, sigue sosteniendo a su familia, sigue resolviendo problemas. Pero mientras todo lo ven fuerte, por dentro comienza a desgastarse. Empieza a dormir menos. Se preocupa más. Su energía ya no es la misma. Su ánimo tampoco. Y muchas veces, cuando aparecen esos cambios, no busca ayuda. Porque siente vergüenza. Porque piensa que ya se le va a pasar. O porque alguien le dijo: no te preocupes, eso es normal. Por supuesto que no es normal, no lo es. Y si tú que nos escuchas, te sientes agotado, sin fuerza, sin apetito, o con un cansancio que parece no tener explicación, recuerda, también existe la posibilidad de que estos males estén relacionados con energías negativas. No cargue ese peso tú solo. 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

0: Hoy quiero hablar especialmente con los hombres. Con los hombres hoy quiero hablar especialmente. Con el padre, con el abuelo, con el hijo, con el esposo. Con ese hombre trabajador que sale muy temprano y regresa muy tarde. Con ese hombre que nunca dice que le duele algo, pero que muchas veces está cargando más peso del que él puede soportar. Hoy quiero decirle algo. Su salud también importa. A nosotros nos importa tu salud. La dificultad para orinar, el cansancio constante, la falta de energía o los problemas en la vida íntima no son normales cuando se vuelven parte de todos los días. En nuestra región, muchas personas creen que estos padecimientos también pueden estar relacionados con envidias, con salación o con algún trabajo espiritual. Por eso, no viva con miedo, pero tampoco ignore las señales de tu cuerpo. Pregunte, oriéntese, porque una segunda opinión puede marcar la diferencia. Y precisamente hablando de dudas, vamos a responder algunos de los mensajes que nos hicieron llegar. Y en este primer mensaje nos escriben: Juan Santiago, tengo 56 años y desde hace varios meses me levanto 3 o 4 veces por la noche para ir al baño. ¿Será algo normal por la edad o debo preocuparme? Es lo que pregunta. Hermano, gracias por la confianza. Quiero decirle algo que puede ayudar también a muchos hombres que nos están escuchando. Es cierto que con el paso de los años la próstata puede cambiar, pero eso no significa que debamos acostumbrarnos a vivir con molestias. Levantarse constantemente por las noches, tener dificultad para comenzar a orinar, son señales que merecen atención. Mi recomendación es muy sencilla. No espere más para tratarse. Acuda a una revisión médica. Y mientras tanto, cuide su alimentación. Evite el exceso de bebidas alcohólicas. Manténgase bien hidratado y procure no retener la orina por mucho tiempo. Son mi consejo como experto herbolario. Y el siguiente mensaje nos escribe: Maestro, me da mucha vergüenza hablar de esto. Tengo 49 años y desde hace algunos meses he perdido la fuerza en mi vida íntima. Algunas personas me dicen que es por el estrés. Otra dicen que puede ser algo espiritual. Estoy confundido y ya no sé qué pensar. Hermano, antes que nada, gracias por abrir su corazón, por supuesto. Muchos hombres viven esta situación, pero pocos se atreven a hablarla. La disfunción eréctil puede estar relacionada con muchas causas. El estrés, la ansiedad, la diabetes, por supuesto, la presión alta, algunos medicamentos o incluso el cansancio acumulado durante muchos años. Por eso, antes de sacar conclusiones, es importante acudir a un médico para conocer la causa. ¿Escuchó bien? Primero acuda con su médico. Ahora quiero compartirle la historia de don Alfredo, un hombre de 63 años. Durante meses comenzó a levantarse 5 o 6 veces cada noche para ir al baño. Pensó que era por tomar mucha agua. Luego empezó a sentir molestias. Su esposa le insistía que acudiera al médico. Pero él respondía siempre lo mismo: eso se me va a pasar. Con el tiempo, los malestares aumentaron. Fíjense, un conocido le recomendó gastar dinero en remedios milagrosos. Grave error. Y durante varios meses, Don Alfredo fue probando una cosa tras otra, pero nada cambiaba, hasta que un día decidió acudir al médico. Ahí encontró la respuesta y también encontró el tratamiento que necesitaba. Y la historia de Don Alfredo nos deja una gran lección. Muchas veces, por miedo, por vergüenza o por creer en soluciones rápidas, dejamos pasar el tiempo hasta que entendemos que la respuesta estaba donde debimos buscar desde el principio. Y el siguiente mensaje nos escribe: Maestro, tengo 62 años. Últimamente me siento muy cansado, sin ganas de hacer las cosas y con muy poca energía. Pensé que era simplemente la edad, pero mi familia insiste en que puede ser algún mal. Hermano, escuche bien. Muchas veces pensamos que todo se debe a la edad, y no siempre es así. La falta de energía puede tener muchas explicaciones. Problemas del sueño, estrés, anemia, diabetes o simplemente un desgaste físico y emocional. Por eso no debemos acostumbrarnos a sentirnos mal. No tenga miedo de pedir ayuda. No descuide su vida espiritual. Con una limpieza energética, escuche esto, con una limpieza energética y tomando suplemento naturista, su salud puede mejorar. Puede mejorar, por supuesto, si se atiende a tiempo. Cada historia es diferente. Cada hombre vive circunstancias distintas. Pero hay algo que todos tenemos en común. Nuestro cuerpo nos habla. Y cuando aprendemos a escucharlo, podemos actuar a tiempo. Y ahora quiero compartir una receta a base de plantas medicinales como apoyo para el bienestar y la salud del hombre. Especialmente para quienes presentan molestias relacionadas con padecimientos de la próstata, la necesidad frecuente de orinar, el cansancio constante o la pérdida de la fuerza sexual. Escuchen bien, estas plantas no sustituyen la atención médica. Tome las siguientes plantas en partes iguales: hojas de ortiga, hojas de damiana, raíz de maca deshidratada, jengibre seco en pequeños trozos y un poco de canela en raja. Hojas de ortiga, damiana, raíz de maca deshidratada, jengibre seco y un poco de canela. Mezcle muy bien y consérvelas en un frasco limpio y seco. Para preparar este té, coloque una cucharada sopera de la mezcla para un litro de agua. Cuando el agua comience a hervir, apague el fuego. Agregue las plantas, tape el recipiente y deje reposar entre 10 y 15 minutos. Después cuele la infusión y tómela a lo largo del día como agua de uso. Pero recuerde siempre, si presenta dificultad importante para orinar, dolor, sangre en la orina o pérdida de peso sin explicación, acuda a su médico, porque la prevención y el cuidado oportuno siguen siendo las mejores herramientas para conservar la salud. Y antes de despedirnos, quiero dirigirme a usted que siente que las puertas se le han cerrado, al comerciante que por más que trabaja no ve prosperar su negocio, a quien vive problemas constantes en su familia o en sus relaciones personales. No cargue solo con esas preocupaciones. 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Amigas y amigos, ya llegamos al final. Gracias por abrirnos las puertas de su hogar y sobre todo por la confianza que nos brinda cada día. Y como siempre, que Dios bendiga tus pasos. Yo sé que Él bendice tus decisiones.
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0: Las 8 de la noche con 19 minutos. 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
3: 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Ya estamos de vuelta. Y nos vamos con eso de la fiera de Okinawa. No paras de hacerme feliz. 23 minutos después de las 8 de la noche.

0: Extremo 89.9, ¿a poco no? Escuchamos esto, se llama No paras de hacerme feliz, de la fiera de Ojinaga. Oigan, seguimos con mucho más aquí a través de Extremo 89.9. Por acá me pidieron, ven, porque te necesito con Conjunto Garantía Norteña. Déjame buscarte esa rolita y te la mando, Saludos allá en Jiquipilas. Ahí nos están escuchando también, ahí saludos en el barrio San Cayetano de Jiquipilas, y también ahí en el barrio San José. Las 8 de la noche con 26 minutos, 8:26 acá en Cintalapa de Figueroa, Chiapas, México. A ver, ¿qué tengo por acá? Dice, ¿me puedes saludar a Tito? A Tito Capotito, pego, sube al cielo, pego un grito. Bueno, saludos a Tito por ahí, dice, compláceme con una canción del grupo Pesado. La que sea, bueno, ahorita te la mandamos, A ver, me habían pedido, ven porque te necesito con Conjunto Garantía Norteña, híjoles. Bueno, a ver. Por acá la tengo ya la rola, por acá ya tengo la rola, así que nos vamos a ir con esto. Nada más aguántenme tantito, aguántenme tantito, algo del grupo Pesado también me pidieron. Vamos a ir complaciendo con las rolas. Ya a las 8 de la noche con 26 minutos, 8 con 26 acá en Cintalapa de Figueroa, Chiapas. Saludos para Auralia, que nos escucha allá por el Guapinol, me dicen, por el Guapinol. Ah, bueno, van por el Guapinol viajando, dice, vamos viajando a visitar a una familia, a Francisco y Madero. Bueno, vayan con bien, vayan con bien, manejen con precaución, por favor. Saludos, Auralia, saludos también para su esposo, Eduardo, que van ahí en compañía de sus hijos, me dicen por acá. Y ellos son los que me piden una canción del grupo Pesado, que vamos a ir complaciendo, Vamos a ir complaciendo con esa. Ahorita te la sigo buscando, Te la sigo buscando y te la mando esa rolita, Auralia. Vámonos con esto. Esta melodía se llama Ven porque te necesito, de Conjunto Garantía Norteña. Seguimos en Extremo 89.9.
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19: Extremo 89.9. ¿A poco no? 27 minutos antes de las 9 de la noche. Esto se llama Chillar Otra Parte. Este es el grupo pesado. Saludos a Auralia, a su esposo Eduardo y a sus hijos. Extremo 89.9.

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1: ¿Sigue aquí? Extremo 89.9, ¿a poco no? 24 minutos antes de las 9 de la noche. Y escuchamos esto de Chaguarú, se llama Alma de Acero. Extremo 89.9.
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5: Extremo 89.9, ¿a poco no? 19 minutos antes de las 9 de la noche. Y esto se llama Viernes sin tu amor. Es Vagón Chicano, Extremo 89.9.
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Extremo 89.9, Viernes sin tu amor, escuchamos en este momento con Vagón Chicano. Y vamos con prosiguiendo, saludos a Esmeralda. Esto se llama Mami, ellos son los primos del este. Seguimos en Extremo 89.9, ¿a poco no?

Extremo 89.9, ¿a poco no? Escuchamos esto que se llamó Mami. Ellos son los primos del este, sonando en Extremo 89.9. Hoy que nos vamos con más música, ¿eh? Nos vamos con más. Vamos escuchando esto de Den Muñoz, se llama Juro que te amo. Esto suena aquí en Extremo 89.9, la frecuencia que a ti te gusta. 12 minutos y las 9 de la noche. 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
4: Extremo 89.9. 8 minutos y las 9 de la noche. Esto se llama Ay Amor. Ella es Ana Gabriel. Seguimos en Extremo 89.9.
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Extremo 89.9. Escuchamos esto que se llamó Ay Amor. Una melodía de Ana Gabriel. Y ahora nos vamos con mucho más, ¿eh? Ya nos despedimos de ese espacio. Excelente noche para todos. Síganse la pasando rico. Sigan disfrutando la programación de Extremo 89.9. Muy buenas noches a todos. Muy buenas noches. Yo regreso. Regreso mañana, ¿eh? Mañana nuevamente estaré con ustedes en punto de las 9 de la mañana. Así que yo los dejo con algo de Los Temerarios. Esto se llama Enamorado de Ti. Ellos son los

0: Son las 9
1: en punto.
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3: ¿Qué tal? ¿Cómo estás? Muy, pero muy buena noche. Bien llegado una vez más a este espacio de los grandes de la IN en esta noche correspondiente a este jueves ya víspera de fin de semana, jueves 23 de julio de este 2026. Es un placer enorme estar contigo aquí a través de la señal de Extremo 89.9, transmitiendo totalmente en vivo y en directo desde Cintalapa de Figueroa, Chiapas, México. Somos una filial más de Corporación Radio Núcleo. Somos Extremo Cintalapa. ¿A poco no? Nuestra línea telefónica directa aquí en cabina, 968-684-2341. Nuestro mensajero vía WhatsApp, vía mensajes de texto, 968-125-1919. Iniciamos, bienvenidos. Y así es, ya estamos por acá con muchísimo gusto en esta noche tranquila de jueves, medio queriendo llover. Espero que se deje caer esa agüita duro y tupido en el Valle de Figueroa. Será muy bienvenida, la verdad, muy bienvenida, y sobre todo sería algo muy grato que cayera un buen chaparrón de agua. Y hablando de chaparrones, envío un saludo a un buen chaparro, a un Joseito que está por ahí siempre disfrutando de la programación noche a noche. Gracias. También por allá el buen Muguelón, un saludote enorme al buen Muguelón, que ya se iba por ahí ya a la chamba en esta noche. También por ahí al tío Osmar, muy buenas noches, tío Osmar, allá en el mercado público, siempre por ahí dispuesto a la programación de Extremo Cintalapa. Iniciamos con esto de los grandes de la IN. Arrancamos con eso que traen los Temerarios, ¿Cómo te recuerdo?
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0: Los grandes de la IN. Vamos, regresamos y no tardamos. Quédate con los grandes de la IN. ¿A poco no?
1: Son las 9:13.
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2: Bien, ya estamos acá retornando. Muchísimas gracias. Y bueno, por ahí se reporta con nosotros el buen Guacamayo. Un saludote muy grande. Nos pide por ahí una canción. Canción Imposible de Capaz de la Sierra. ¿Así se llama? A ver. A ver. Capaz, está muy raro tu título. Pero bueno, ahorita vamos a checar a ver si. Si la podemos programar con mucho gusto. Recuerden, estamos esperando sus mensajes con muchísimo gusto para complacérselos sus melodías. A ver, imposible olvidarte. ¿Acaso habrá alguien que no puedes olvidar? Mi buen Guacamayo. Puede ser posible. Pero pues bueno, te voy a poner esa porque es la única que aparece por acá. Imposible olvidarte. Con los chicos de Capaz de la Sierra. Y capaz que sí, tengo razón. Se me hace que te estás acordando de alguien ahorita que estás ahí a la vuelta y vuelta en tu TX. O está por ahí cerca de ti, puede ser. Puede presentarse esa situación, pero bueno, respetamos tu manera de ver las cosas, mi buen Guacamayo, y pues si estás así, y, pues sobre todo que seas bien correspondido, ¿no? Sería lo ideal, pero si no eres bien correspondido, pues ni modo, no podemos hacer nada. Así que nos vamos, dice.

0: Bien, y estuvo esta complacencia con muchísimo gusto para nuestro buen amigo, el buen Guacamayo. Se reporta por acá también el buen Miguel Ángel y nos pide por ahí un tema de la mismísima Ana Gabriel. Y con mucho gusto se le enviamos por ahí a nuestro buen amigo, el buen Miguel Ángel, que está por ahí disfrutando de la programación en esta noche.
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0: Bien, escuchamos este gran clásico que nos interpreta la mismísima Ana Gabriel. Buenas noches, un saludo para mi abuelito Quique, que hoy está cumpliendo años, muchas felicidades, y que lo amamos mucho de parte de sus nietos Alan y Camila. Con mucho gusto, le enviamos el saludote muy grande, deseando que la estén pasando muy muy bien. Y por ahí nos piden algo de Leo Dan, la que sea, pues bueno, con mucho gusto le enviamos este gran tema titulado Esa Pared.
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0: Y bien, excelentísimo tema que nos interpreta por ahí el señor Leudan. Muchísimas gracias, buenas noches. Quiero felicitar a mi papá Quique, que está cumpliendo años. Quiero decirle que lo ama y quiere mucho su hija Dulce. Y pues, ya que le encanta escuchar la radio XHEIN, aunque esté viendo la televisión, no se apaga la radio porque es fan número uno de la radio. Gracias. Siempre algo de Emilio Navaira y Selena. A ver, déjeme checar si hay algo por acá. Creo que sí la tengo por ahí. Con mucho gusto, ahorita te la complazco, ¿vale? No la tengo por acá, pero it's a fact, y rápido y al momento nos vamos buscando este tema con mucho gusto. Te robaste mi corazón, el señor Emilio Navaira. Ahorita le damos el download para complacerla directamente esta petición. Ya con mucho gusto para nuestro buen amigo Don Quique, que está viendo la televisión, pero no. Bueno, ven la televisión, pero no se apaga el radio. Esa es la condición de estar con tío Quique, que le está cumpliendo años. Muchas felicidades, deseándole lo mejor y sobre todo que esté disfrutando por ahí la compañía de toda la familia en casa. Muchas gracias por acompañarnos y por sobre todo darnos ese pedacito de todos y cada uno de ustedes allá en casita a través de su radio receptor. Suena.
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1: Son las 9:33.
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0: Y bien, continuamos en esta noche. Muchísimas gracias. Por acá nos escribe nuestra amiga Violeta. Gracias, Violeta, por estar con nosotros. Te pido una canción bonita, por favor. ¿Cuál? Bonitas son todas. Pero ¿cuál canción quieres? Dime con mucho gusto, te complazco. Buenas noches, ¿será que me puedes poner una canción de Capaz de la Sierra? Se titula Si tú fueras de mí. Nos están escuchando por allá en el rancho Cerro Brujo, en el municipio de Ocosocuautla. ¿Quién me escucha? Te agradeceré muchísimo, ¿vale? Y dice por acá, buenas noches, estimado, me puedes conversar con una rolita de Julio Iglesias, Todo el amor que te hace falta. Para mi esposa Lili, lo escuchamos en algún lugar de las montañas del Valle de Cintalapa. Soy Abad. Con muchísimo gusto, mi buen Abad, que siempre está por allá en sintonía. Es Julio Iglesias, muy buena noche.
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2: Son las 9:42.
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2: El debate sobre el uso de celulares, redes sociales e inteligencia artificial en las escuelas llega en un momento oportuno. La tecnología ya forma parte de la vida cotidiana de niñas, niños y adolescentes, y pretender ignorarla sería como permitir su uso sin reglas. Un celular puede ser una fuente permanente de distracciones, pero también una herramienta para investigar, aprender y desarrollar nuevas habilidades. Todo depende del contexto y de los límites que se establezcan. Otro aspecto que no puede quedar fuera es el impacto de las redes sociales y de la inteligencia artificial en la salud mental, la convivencia escolar y el rendimiento académico. Hoy, los desafíos ya no ocurren solo dentro del salón de clases, sino también en el entorno digital, donde fenómenos como el ciberacoso, la desinformación y la dependencia tecnológica afectan a miles de estudiantes. Y es que la tecnología llegó para quedarse. El verdadero reto no es apagar los celulares, sino formar ciudadanos capaces de utilizarlo con criterio, responsabilidad y sentido ético. Hasta el siguiente comentario.
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0: Bien, ya estamos por acá retornando. Muchas gracias por continuar con nosotros aquí a través de este espacio, y continuamos con más de las peticiones que nos hacen llegar aquí a través de este espacio de los grandes de la IN. Muchísimas gracias. Por ahí enviamos un saludote enorme para nuestros buenos amigos que nos están acompañando por allá en la colonia urbana. Hay un saludote muy grande a mucha gente bonita que por ahí nos sintoniza y noche a noche nos acompañan. Muchísimas gracias. También por ahí a todos los portables, a todos los TX que andan por ahí a la vuelta y vuelta. Son los temerarios, tu infame engaño.
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1: Son las 9 con 50 minutos.
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0: Continuamos ya puntualizando las 9:56 en este instante. Por ahí un saludo enorme para nuestros buenos amigos que nos están sintonizando en aquellos lares del municipio de Villaflores. Mucha gente bonita por allá en Villaflores que siempre nos acompañan y sobre todo que nos dan ese pequeñito espacio en donde llega nuestra señal. Y estamos muy, pero muy, muy contentos de que estén en sintonía con nosotros. Muy buena noche, gracias. Son los Yonix, pero te vas a arrepentir aquí, noche a noche, en tu espacio de
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Y bien, Braille, enviamos un saludote para nuestra buena amiga, la mismísima Violeta, que está por ahí en sintonía, y acá le enviamos este tema, es el señor Javier Solís, ¡qué bonito amor!

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1: Son las 10 con un minuto.
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2: Bien, ya estamos por acá retornando. Muchísimas gracias. Y bueno, nos vamos directamente con estas peticiones que tenemos también por acá pendientes. Con muchísimo gusto.

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6: Hola, hola, bienvenidos a un episodio más de Ya Oíste. Yo soy Génesis Aines Silva, su conductora el día de hoy. Y hoy vamos a hablar sobre un tema que poco se habla, pero que viven muchísimos hombres, que es la ginecomastia. Y para eso nos acompaña el día de hoy el doctor Manuel Alejandro Catalán Ruiz. Así que, doctor, pues le doy la bienvenida. Este es su espacio, con toda la confianza, para hablar sobre este tema tan, pues, poco común.
7: Muchas gracias, Génesis. Estoy muy contento y agradecido por la invitación. En efecto, es un tema bastante interesante, poco conocido, pero muy frecuente en los motivos de consulta en los niños adolescentes. Entonces, va a estar muy, muy, muy buena la plática y yo encantado de estar aquí contigo platicando.
6: Pues muchas gracias, y sí, definitivamente creo que es una, para empezar la palabra, le decía, ¿cómo se pronuncia? Ginecomastia.
7: Sí, exacto, es ginecomastia.
6: Ginecomastia, ok.
7: Es un poquito complicado, pero vamos a empezar, ¿te parece?, por definir ginecomastia.
6: Me encantaría.
7: Mira, ginecomastia básicamente es el crecimiento de la glándula mamaria en los hombres, ¿sale? Es una proliferación de este tejido mamario, y que básicamente puede ser uni o bilateral, ¿ok?
6: Ok.
7: ¿Por qué en los hombres? Porque pues, en las mujeres ya sabemos que es la glándula mamaria, básicamente el pecho, pero los hombres no debería de desarrollarse. Por eso claro, se denomina, o el término es ginecomastia en los hombres. Es un motivo frecuente de consulta en los adolescentes, y esto tiene que ver por la fisiología. Hay diferentes tipos de ginecomastia. Hay una ginecomastia fisiológica y una ginecomastia, pues, patológica, que no debería de ocurrir.
6: Okay.
7: Entonces, existen tres picos donde se puede presentar esto. Hay una ginecomastia neonatal, es decir, ocurre en los bebitos. Y esto es estimulado por los estrógenos y progestágenos maternos en útero. Es decir, a través de la placenta pasan estas hormonas y estimulan unos receptores que se encuentran en la glándula mamaria, por lo que en los primeros meses de vida los bebitos podrían tener un crecimiento de su pecho que se denomina como botón mamario.
6: Okay.
7: Eso es algo transitorio, va a desaparecer una vez que hay una caída de este estímulo hormonal cuando nacen y no se resuelve sin ningún problema.
6: Okay.
7: Hay un segundo pico, que es la ginecomastia puberal, y básicamente ocurre en la etapa entre los 10 y los 14 años en los niños, ¿ok? Esto es estimulado porque una vez que empieza la pubertad de los niños, hay un incremento de los estrógenos, que también se producen en los hombres, también producimos estrógenos, que pueden sensibilizar los receptores también de la glándula. A medida que vamos avanzando en edad los hombres y nuestros niveles de testosterona se incrementan en su pico más alto, que llegan a ser hasta 30 veces mayor, es cuando se resuelve esta parte de la ginecomastia puberal. Es decir, también es algo transitorio, pero toma más tiempo, alrededor de 1 a 3 años, más o menos.
6: Pero no es algo definitivo, o sea, tiene que quitar.
7: Exactamente.
6: ¿Cómo saber que realmente pues es ginecomastia o no es por a lo mejor incremento de peso, por obesidad? O en dado caso, ¿es realmente algo malo?
7: Sí, eso que mencionas, Génesis, es muy importante. La ginecomastia puberal se presenta entre el 60 y el 90% de los adolescentes. Y lo primero va a ser definir si es ginecomastia o es algo que se llama como pseudo-ginecomastia, que básicamente sería un incremento en el tejido adiposo, lipomastia o adipomastia. Esto es por, a lo mejor las personas tienen un exceso de peso, el área del pecho tiende a concentrar mayor cantidad de tejido adiposo y da una apariencia como si fuera un crecimiento mamario.
6: Claro.
7: Entonces, por eso es muy importante la exploración. Los síntomas que presentan los niños por los que llegan a consulta, en caso de que sea una ginecomastia, el primer dato es un aumento de volumen. Se palpan una bolita, la bolita tiende a estar indurada, es una bolita indurada que ocurre por debajo de la areola y el pezón y les produce dolor. Es un dolor de tipo punzante, es intermitente, pero eso es lo que les llama la atención. En algunas ocasiones, el mismo cambio de ropa, el roce de la ropa...
6: Les molesta.
7: Les molesta, exactamente. Entonces, le dicen a sus mamás, las mamás no las llevan a la consulta, y entonces se preocupan porque dicen qué es lo que está pasando. Entonces, puede ser una bolita solo en un lado del pecho, a veces es de los dos lados, y entonces es justamente donde se tiene que discernir. La adipomastia no se palpa indurada. La bolita realmente no está por debajo de la areola del pezón, sino que es una distribución más generalizada. Digamos que es un crecimiento del pechito como más homogéneo.
6: Okay.
7: El tejido se palpa laxo y no produce dolor, que serían dos o tres datos clínicos que diferenciarían a una ginecomastia de una adipomastia. Pero también algo que les llama la atención es que puede haber una asimetría. Es decir, perdón, puede ser de un solo lado, y eso les llama la atención porque dicen, me creció la bolita de un solo lado, y generalmente cuando es adipomastia es bilateral, generalmente es como simétrico.
6: Okay.
7: Y eso es algo también muy característico que se puede... que se puede referir a la madre para que lo lleve al médico. Entonces, esto es muy importante porque para los niños les genera mucha inseguridad el hecho de que empiecen con un crecimiento del pecho siendo niños. Se vuelve objeto de bullying en las escuelas.
6: Exacto.
7: Y genera, incluso los limita en algunas partes de su vida. Tengo pacientes que han dejado de hacer actividad física, por ejemplo, van a natación y no les gusta ya practicarla porque hay que quitarse la playera y sienten que su pecho tiene un aspecto que para ellos no es agradable, no es algo que sea normal, y dejan de hacer actividad física, dejan de ir, y entonces esto es muy importante también por cuestiones pues psicosociales para los niños, poderlos informar para poderlos tratar y orientar adecuadamente.
6: No, y en esa edad es muy importante porque creo que es donde de ahí pues son jóvenes, son adolescentes, la pubertad, lo que hablábamos hace ratito, que un simple comentario que a lo mejor para nosotros es exacto, un simple comentario, para ellos no. Entonces eso marca, y decíamos, tal vez la ginecomastia no puede ser tan grave a nivel físico, pero sí en la parte como psicológica. Y que le, o sea, siente inseguridad de su cuerpo, que le dé pena hacer ejercicio. Por ejemplo, usted, doctor, ¿qué le puede decir a un niño como de... yo te recomiendo que cada cierto tiempo hagas esto? ¿Cómo es la zona de autoexploración?
7: En el caso de la ginecomastia en los niños, casi siempre les digo que tienen que detectar si tienen alguna bolita siempre en la parte de alguno de sus pechos, porque empiezan con dolor. Incluso ni siquiera pueden tener, a lo mejor de forma inicial, como tal un aumento de volumen. Entonces empiezan con una hipersensibilidad al cambio de ropa o dolor punzante, y es ahí donde yo les sugiero, pueden palpar justamente su pecho. La ginecomastia ocurre por debajo de la areola y el pezón. Entonces, si se palpan alguna molita, sería un punto como de alarma a detectar para que le comenten a sus padres. Pero sí, en general, esta es la forma en la que se les comunica. Casi siempre todos los niños que presentan una ginecomastia entre los 10 a 14 años vuelven a tener otro pico entre los 15 y 16.
6: Ay.
7: Hasta un 33%, aunque se quite en ese momento, vuelven a estar estimulados. Entonces también les comunico para que no se espanten o no se frustren, y justamente lo que te comentaba, Génesis, tienen una caída después de que está su pico hormonal muy alto y estimula este crecimiento, se resuelve de forma transitoria.
6: Okay.
7: Entonces es comunicarle a los niños para que estén tranquilos.
6: Se nos acabó el tiempo, doctor, pero muchísimas gracias por habernos acompañado, por habernos quitado todas estas dudas, que no solamente fue a mí, fue a toda la gente que nos está escuchando del otro lado de la radio, de alguna plataforma, y nos vamos, así yo estoy, voy a investigar más.
7: Muy bien, muchísimas gracias de ti, Génesis, por la invitación, y yo encantado de platicar de estos temas para poder llegar a más gente y poderlos informar de la manera más segura.
6: Así es. Esperamos verlo en otro episodio, doctor.
7: Con mucho gusto.
6: Y gracias a todos los que se quedaron hasta este punto. Gracias por escucharnos, que se hayan resuelto algunas dudas, y que si tienen otras dudas, nos comenten, nos dejen sus comentarios. Nosotros siempre los estamos leyendo, los escuchamos para los próximos episodios. Nos vemos en el siguiente episodio. Yo soy Génesis Sainez Silva y nos acompañó el doctor. Muchas gracias.
7: Muchas gracias.
6: Nos vemos hasta pronto. Adiós.
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8: Son las 10 con 30 minutos.
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21: Bien, continuamos con más en esta noche. Muchísimas gracias. Recuerda que estamos en sintonía a través de Extremo Cintalapa 89.9 FM. ¿A poco no? Bonita noche, dice, ¿será que me puedes mandar un saludo para el señor Juan José Roque Escobar? Con muchísimo gusto, te enviamos el saludo para el señor Juan José Roque Escobar. ¿De parte de quién? Pues no sé. De todas maneras, muchas gracias por estar con nosotros y sobre todo por estar disfrutando de la programación aquí a través de Extremo 89.9. Y nos vamos directamente con este tema del señor Roberto Carlos, un gran clásico que nos solicitan por acá y con mucho gusto enviamos aquí a través de este espacio de los grandes de la IN, un tema que siempre me lo piden. Camionero.
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1: Son las 10 con 42 minutos.
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2: Bien, ya estamos por acá retornando. Muchísimas gracias. Un saludote para nuestra buena amiga Violeta. Gracias, que te vaya bonito también y que descanses, Violeta. Un saludo para nuestro buen amigo, el buen Eric Vázquez Velázquez, que nos sintoniza ya hasta Comitán de Domínguez, Comitán de las Flores. Saludote enorme. Camilo VI, tres veces, no.
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1: Son las 10 con 51 minutos.
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0: poco no?
1: Y bien, con eso me despido. Muchísimas gracias. Deseando que pasen una muy buena noche. Un saludote para nuestro buen amigo José Luis allá hasta Quintana. Es el señor Pepe Aguilar. Me estoy acostumbrando a ti. Muy buena noche. Que descansen de lo mejor. Nos vemos mañana desde las 5 de la mañana hasta las 11 de la noche. Gracias.

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A todos ustedes, nuestros amigos y amigas, que son parte de nuestra familia, porque nos escuchan y comparten con nosotros nuestra historia, queremos decirles muy buen día. Que la luz y la paz de nuestro Padre Dios que nos da la vida, les acompañen a lo largo de este día. Queremos también decirles de todo corazón, gracias por ser parte de nuestra familia aquí en la radio. Y queremos invitarles a que este día todos lo estrenemos como si este día fuese un gran regalo. Qué maravilloso y qué gozo nos da el que seamos sabios y estrenemos cada día bajo la mirada de Dios. Y que los signos del estreno sean nuestra paz, nuestra alegría y nuestro gran corazón en todo lo que nos toque hacer en este día. Felicidades, y como signo de estrenar este día, que los obstáculos del camino no solo no nos detengan, sino que sean un reto para demostrar el gran corazón que tenemos. Muy buen día y que Dios sea su bendición. Que Dios les acompañe. Recuerden, no estamos solos, estrenemos este día. Un abrazo y felicidades porque estamos vivos. Y que Dios les bendiga en sus familias.

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5: Cifras sobre consumo de metanfetaminas en Chiapas sin duda es un tema que debe preocuparnos a todos debido a que los adolescentes están comenzando a consumir drogas entre los 14 y 16 años, etapa en la que el cerebro y la personalidad aún están en formación. De acuerdo con el Informe Mundial sobre las Drogas 2026 de la Oficina de las Naciones Unidas contra la Droga y el Delito, Chiapas se encuentra entre las 10 entidades del país con mayor incidencia en el consumo de metanfetaminas. Tras de cada caso, hay historias marcadas por la falta de oportunidad, problemas familiares, violencia, abandono o trastornos de salud mental que muchas veces pasan desapercibidos hasta que el consumo de sustancias agrava la situación. La metanfetamina o cualquier tipo de droga no solo destruye la salud física y mental, también rompe proyectos de vida, afecta a las familias y genera un impacto social que termina pagando toda la comunidad. Por eso, reducir este problema a un asunto de seguridad sería un error. Se trata de un desafío de salud pública, de educación y de prevención. Haz el siguiente comentario.
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0: Pero bueno, me va a hacer. Ya limpiamos todo aquí. Ya quedó al 100, al millón. Y andamos bien, Felipe, y con Tenis Master. Andamos ya al millón, al millón Sours. Contentos, alegres. Ya saludamos a mucha gente que pasó por acá, la gente que anda corriendo bien
1: temprano. Los amigos del Carrito Amarillo, ¿no? Saludos.
0: Sí, ya pasaron tocando
1: claxon. Carlitos.
0: Ya estuvimos sacando todas esas hormigas blanquitas también de por acá.
1: Son tremendas.
0: Allá andan unas, mira.
1: Sí. Ahorita.
0: Pero bueno, más
1: es que quieren escuchar la radio también.
0: Quieren volverse
1: a la radio hormiga. Buenos días a la vida, buenos días mis amores, qué gusto saludarlos en este nuevo día, dándole gracias a Dios que nos permite un día más para que disfrutemos la belleza, la naturaleza, el cantar de las aves, el aroma peculiar que estamos sintiendo en este momento, qué rico clima, huele a, nos llega ese, ahora sí que airecito, humedad de lluvia, ¿no? De marmota. Sí está llegando parte de Oaxaca, así que bueno, para mis amigos que están en sintonía, anoche estaba observando como a las 12 de la noche, 11, las grandes descargas eléctricas, todo el océano Pacífico, hacia hasta Tapachula se dejaba ver, imagínate el alcance que gracias a Dios nos da, pues de ver la vista, ¿no? De tener esa distancia. Y sí quedaba yo observando el cielo mientras, pues sabes que muchos durmiendo ya, ¿no? Y son pocos los que tengan ese aprecio y ese desvelo, ¿no? Porque es de desvelarse también, prestar la atención a la noche es otro mundo. Así es, efectivamente. Pero estamos aquí transmitiendo desde carretera Panamericana, kilómetro 1006, aquí en la ciudad de Cintalapa de Figueroa, Chiapas, y viajando con la nueva app Manor Mota.
0: 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Donde tú andes, para recordar tus tierras y escuchar la mejor estación de Chiapas, Corporación Radio Núcleo.
1: Como el Chaparrito de Oro que nos está sintonizando desde San Luis de la Paz, Guanajuato.
0: Órale, a la gente
1: bien que nos informado
0: escucha
1: allá
0: en Tierra Blanca, Veracruz, a la banda que nos escucha allá en lo que es también, ¿cómo nos dijeron la vez pasada, Master? Lagunas no. Tierra Blanca, ¿no?
1: Tierra Blanca, Tierra Blanca, Veracruz. Ajá.
0: Hay otra persona que nos escribe mucho de Veracruz, pero se me olvida el nombre, Master.
1: Sí, sí.
0: Pero bueno, a toda la gente que nos está escuchando, muchas gracias por escuchar y preferir esta estación. 5:45 Master. El teléfono en cabina 684-2341, número de WhatsApp 968-125-1919. Y el WhatsAppero está todo lo que da, que dice por ahí.
1: Buenos días, bendecidos y ambos para mi gente madrugadora también de Cintalapa. Claro que sí. Recuerden, para mis amigos que nos están sintonizando. Y por ahí nos piden también una rola de los Cadetes de Linares, Un Viejo Amor. Saludos para ti, Marmota, y a mi amigo Pingüis. Muchas gracias por este mensaje que nos mandan en esta buena mañana. Hay más saluditos por acá, muy buenos
0: ¿cómo
1: días.
0: ¿Cómo se llama también la canción que te están pidiendo, Master?
1: Un Nuevo Amor, ¿no?
0: Un Nuevo Amor, ok, déjame checar si la tenemos de este lado, ¿ah? ¿Eh? Ahora sí,
1: próximo. Una canción de Vicente Fernández, Niña Hechicera, dice por acá también. Bueno, nos mandan sus mensajes en esta buena mañana, con mucho gusto. Saludos especiales, hola, muy buenos días. También por ahí una canción de Lenin Ramírez, Todo Lo Fue, te escucho en Jiquipilas. Gracias a la gente hermosa de Jiquipilas que nos están sintonizando. Y le quiero mandar un saludo a mis buenos amigos y amigas, que siempre a veces va uno distraído en la calle, ¿no, Marmote? ¡Pingüi! ¿Quién será? Te quedas con la duda.
0: Sí. ¿No?
1: Sí, saludos a mis amigos. También piperos que andan con el agua, con las pipas de agua. Les mando un saludo especial. Andan trabajando todo, ¿no?
0: El otro día que te fuimos a visitar ahí a tu casa, Master, conocimos a un señor que anda repartiendo agua, se me olvida el nombre. Muy a todo dar, muy alegre, muy enérgico. estaba hablando ese día.
1: ¿Ah, sí?
0: El que llega a dejar agua. El de la pipa.
1: Ah, okay. Sí, ya sé quién es.
0: ¿No te acuerdas? Nos dijo que era familia de alguien que era muy fans aquí de la radio.
1: Sí, déjame recordar. Sí, es un flaco él.
0: Flaquito así, medio dotado, ¿no?
1: Sí. Eso. Sí, en San Martín. Pero en San Martín, ¿tú dices en San Martín o...?
0: ¿De dónde qué? ¿De dónde?
1: El del agua.
0: El del agua, el de la pipa. El que fue a dejarte agua, Master.
1: Ah, ya, ok.
0: Allá, por no sé qué barrio es allá, pero por allá.
1: Sí. Ya más o menos me voy identificando. Bueno, déjame hacer memoria.
0: Que te acuerdes, me dices y ya le mandamos sus saludos, ¿eh?
1: Sí, claro que sí, con mucho gusto.
0: Que ande de lo mejor. Por ahí, Master, tengo audios de la banda que se reporta con nosotros. El buen George nos mandó un nuevo audio diferente.
1: Vamos a ver. Vamos a escucharlo.
2: Muy buenos días, mi amigo Marmota. ¿Me puede pasar un saludo para la señora Lupita Durán Trinidad de parte de Jorge Arce? Una cancioncita, Allá en los Temerarios, La Mujer que Soñé, y también que tengan bonito día, y a poco no. Y un saludo también para mi amigo el Pingüis.
0: Arre con la que barre, pues.
1: Arre, George, saludos.
0: Tenemos audio del buen Víctor. A ver qué dice acá el buen Víctor.
3: Dice mi marmota, Master Pingu, buenos días. Se llama Insurgentes, Insurgentes, donde vive Master Pingu. Con eso que ya le dio vuelta a todo Cintalapa, como a poco, ¿no? Saluditos.
1: La pregunta del millón dice, ¿por qué le da vuelta a todo Cintalapa?
0: Que no paga la renta y los corren al Master. Ay. Ah, mentira, sí paga el Master.
1: No, así le di la vuelta a la Ciudad de México, pero eso conozco bien.
0: Sí, ¿a cuánto no le habrás quedado a deber, no? Master, sos tremendo, sos una cosa bárbara, dije.
1: Solo me falta ir a vivir a las Flores Magón, ¿ya?
0: No, Master, ahí vas a querer agarrar terreno fiado, vos. Bueno, oye, Master.
1: Oye, qué por ahí cosa, ¿no? Pendiente la canción. Dice un cuate, ves que te dé muina como goza, te ríes, dice.
0: Es que, ¿para qué vamos a estar uno enojado, Master? Hay que reírnos. A mí me dicen cuñado, le digo, pues bueno, cuñado, ¿qué le vas a hacer, pues?
1: Sí, tienes que aceptarlo, ¿no?
0: Ah, pues sí, ¿no? Voy a ser su cuñado. Su hermanita quiere conmigo. ¿Qué le puedo hacer yo, pues, Master?
1: ¡Ay, qué cosa, marota!
0: Hola, chicos, buenos días. Una rola de los Alegres de la Sierra, porfa. Ya te escucho aquí en Cárdenas. Saludos a la gente hermosa de Lázaro Cárdenas. A ver, por acá tengo canciones, Master. Vamos a ir de una vez complaciendo porque nos va a ganar el tiempo, ¿eh?
1: Sí, claro.
0: Un viejo amor de los Cadetes de Linares, la canción que nos solicitaron hace unos minutos. Así que vamos a ir complaciendo en este momento. ¡Ay, ay, ay! Dolor. Ya me volviste a dar, dile.
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0: Ahora sí estamos ya puestísimo. Bueno, así que tenemos un rico clima en esta buena mañana para mis buenos amigos y amigas que ya nos están sintonizando con lo que relaciona el pronóstico estatal para este nuevo día. Enhorabuena. Estoy recibiendo la señal, dame tantito tiempo, Marmotín. Bueno, tenemos ya una temperatura de 21 grados en esta buena mañana para nuestro valle de Sintalapa y Jiquipilas. Habrá calor otra vez de nuez, con una máxima de 31 grados. Vaya preparando sus aguas de sabores, coma frutas y verduras, helado para que quede bien chueco también. Bueno, suerito para los abuelitos y a mediodía tome su pozol para que se le quite lo penco y hágale caso a sus papás. Así es, efectivamente, con 31 grados para nuestro valle de Sintalapa y Jiquipilas en este nuevo día. El astro rey nos dio los buenos días a la vida. A las 5:52 se va a ocultar el caballero. A las 18:49 la aurora entra. A las 18:51 empieza a oscurecer. A las 18:55 para el día de hoy. Si nos vamos viajando también hacia la capital, Tuxtla Gutiérrez, ¿qué nos indica para el día de hoy? Mis amigos de allá de Tuxtla Gutiérrez, hay una rica temperatura de 23 grados con nubes y claros, y precisamente habrá mucho calor en Tuxtla el día de hoy, con una máxima de 36 grados, imagínate, demasiado calor para la capital Tuxtla Gutiérrez. Si nos vamos a la costa, déjame comentarte que en Arriaga también hay una temperatura ya de 25 grados con nubes y claros en estos momentos, con una máxima de 32 grados también, y va a haber pues lluvia débil con cielo parcialmente nuboso en el transcurso de la tarde-noche. Se van a apreciar las descargas eléctricas, incluso parte de la costa, así que demasiado calor hacia Tonalá, también para Pijijiapan el día de hoy. Mis amigos de Mapastepec también, que nos está indicando el pronóstico del tiempo en esta buena mañana. Así que bueno, para mis amigos de Tapachula también habrá demasiado calor. Ok, me está indicando lo que relaciona el pronóstico del tiempo. Así es, efectivamente, estoy esperando la información de Tapachula. ¿Cómo nos indica para el día de hoy? Bueno, hay una temperatura precisamente de 23 grados, nubes y claros, y la máxima será de 31 grados. Así que demasiado calor. Imagínate, hacia San Cristóbal de las Casas, ahí cambia el clima por toda la frescura. Hay cielo despejado ya, pero 12 grados en este momento, está frío en San Cristóbal en esta mañana, y con una máxima de 23 grados. Mientras tanto, vámonos relacionando también con lo que es parte nacional, hacia lo que es, se pronostican lluvias puntuales intensas hacia Coahuila, Nuevo León, y también para Tamaulipas. Durante esta noche también de este rico viernes, pues los desprendimientos nubosos del ciclón tropical Berta es el que está llegando parte de Oaxaca, Berta, hasta sí, Marmota. Sí. Por eso se siente así un poco cambio el clima en el transcurso de la tarde. Noche, ayer había mucho aire, incluso con una vaguada en niveles medios de la atmósfera y de lo que es el noroeste del territorio nacional. Ayer me hizo reír el doctor Centeno de la famosa palabra que también vaguada.
1: ¿Quién vaguada va a ser?
0: Sí, aquí está aguado, dice. Bueno, así es, efectivamente. Bueno, y el famoso monzón mexicano, dice. Bueno, también sobre lo que es el noroeste del país, con un canal de baja presión que se extiende desde el occidente, el centro de la Ciudad de México, imagínate. Bueno, por otra parte también, el famoso monzón mexicano, lo que va relacionando con las vaguadas en niveles medios de los altos de la atmósfera y un canal de baja presión. Así que la onda de calor nos sigue afectando a nosotros, para la zona sur también, efectivamente. Y bueno, te comento también que se ha generado pues grandes aires hacia lo que es parte del Istmo, precisamente, y habrá chubascos de lluvias puntuales fuertes de 25 a 50 milímetros para Sonora Sur, Colima, Guerrero, las costas también, para Oaxaca Sur y Suroeste también, y lo que es Chiapas Sur hacia Tapachula. Por eso se deja apreciar las descargas eléctricas. Ya para finalizar en esta mañana, precisamente también, bueno, te comento que lo que se le relaciona el fondo del oleaje de mar, imagínate, de 1.5 metros a 2.5 metros de altura para las costas occidental de la península de Baja California, las costas de Sinaloa, Nayarit, Jalisco, Colima, Michoacán, Guerrero, también para Oaxaca y para Chiapas, así que precaución el día de hoy, no se confíe.
1: Bueno, Master, ahí está la información. Muchísimas gracias por tu aportación al programa el día de hoy. Ya nos vamos a pasar a despedir.
0: Ya nos vamos. Bueno,
1: yo me paso a despedir, pero tú te quedas.
0: Bueno, ¿y el Morris cuándo piensa venir?
1: Mañana, pues, creo, ¿no? Mañana le toca.
0: Ya,
1: ya terminaron sus vacaciones.
0: Ya quiere, ¿sí?, irme a tomar mi café, a dormirme un rato.
1: Ah, Master, qué flojo eres. Te pagan más que nosotros y todavía quiere más vacaciones. No, hombre. Ya está igual que el Morris, vos. Bueno, señoras y señores, muchísimas gracias. Nos pasamos a despedir. Bueno, yo me paso a despedir y regresamos, ¿ya?, en unos minutos más.
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0: allá para los amigos que pasaron tocándonos el closure. A los que nos tocaron, tocan la... ya vos te emocionaste, hijitos, ya pasaron. Seguro, porque ahora sí pasaron bastantes...
1: bastantes pipas, camiones, ¿no? Hijitos,
0: sí. Paso, mecha, ahora sí son varios, hijitos.
1: Ya va creciendo.
0: Ya creció la empresa, ¿ve?
1: Así que anúnciese con nosotros para que crezca.
0: Sí, pues, hijito, para que nos digan de qué transportan, de dónde a dónde. Sí, hijito, cuando necesiten buscar trabajador, díganos, pues. Aquí le vendemos la publicidad.
1: Tío Cholo, no ha crecido, no ha crecido. ¿Cómo le iba a decir algo? A ver... no ha quedado bien morsa con usted, ¿no, tío Cholo?
0: Nada, nada.
1: Ni un taquito.
0: Ni palollito de tu muele, hijito.
1: Ay, aunque sea una manita, ¿no?
0: Ajá.
1: Ajá, ¿qué más?
0: Bueno.
1: Para que lo eleve usted a la publicidad.
0: Burro, vos, te digo, qué manera de chayotearle a la gente. Solo falta que le comencé a mandar saludos a nuestra amiga Betty. Que pa' aquí, Betty, pa' allá, pa' que te manden tu desayuno, vos, hijito.
1: Del día de una torta.
0: No, burro, pues quería acabarle el negocio, hijito. No, te digo, pues, qué manera la tuya, hijito. Busca otro trabajo, si no te alcanza la paga, hijito.
1: Pobre, pero el que no se va a la quiebra es Santiaguito. ¿Por qué se le echa harta agua al pozol, pues?
0: Sí, pues. Y las empanadas llevan más masa que carne de sí, pijito.
1: Al contrario.
0: A mí nunca me han mandado aquí a la radio una orden de empanada. No te puedo decir si es verdad o es cierto, hijito. Hasta no ver, no creer.
1: No, qué delicia. Son sabrosas. Saludos a doña Panchita, que ya está preparando los taquitos fritos, empanaditos, para que al rato le voy a comentar que le mande.
0: Que sea verdad, hijito. Taco no puedo porque tías, hijito, no tengo dientes. Pues empanar así porque se aguaran.
1: Hágale como los cereales, remójelo.
0: Ay, va a estar bueno para el chuchón de aquí de la radio, hijito.
1: Ayer me dijeron, ya estoy engordando.
0: Sí, ya lo conocen.
1: Ya está engordando, sí, llegó todo flaco, desnutrido.
0: Ese. Llegó, pues sí, ahora más pancha que a ver qué cosa, hijito. Desplano este salado. A ver, hijito, vamos a dejarlo de bla, bla, bla, glu, glu, glu, che, che, che. Mira, porque tenemos...
1: Oye, ya estamos 24, ¿no? Y es viernes, tío Cholo, hoy toca.
0: Hoy toca, dijo la loca que nos mandó este audio.
2: Mi Master Pingüi, con todo respeto, mi marmota, como cuando esté uno niño, ¿no?

0: Aquí está tu vaguada, dijera aquel.
1: Dale, dale. Lo bueno que no reconoce, hijito, que no paraba, pues toda la guara, mije, pa' que pinte vos al aro. Más guara te queda cuando llegas al baño, hijito, tanto comer chocomil, ve. Ay, cuando toma caguama, después le agarra, corre que te alcance, hijito.
2: Le hace daño.
1: Sí, hijito, ahí te voy a platicar el secreto de su construcción que hace este salado.
2: Sí.
1: Bueno, a ver, tenemos audio de acá del
2: hay bastantes del, audio, ¿no?
1: Del Macario, a ver qué dice por acá el Macario. Jesucristo, vos, hijito, cómo siento que anduviera yo hormiguita aquí en los pies, vos, salaron.
3: Ahí les hablan los cornetudos, hasta acá se escucha, las flores magón. Estoy arriba en el alto, en el cerro, hasta acá se escuchan tan silbando las cornetas, los albazur. Saludos a todos, les vaya bien.
1: Hasta allá escucha,
2: vos, sí, no, es que traen unos claxons bien tremendos. Sí,
1: esto me recuerda a la peregrinación en diciembre, así me revela, pues, cuac, cuac, cuac. No, hijito, pues se siente el ambiente candente, dice la gente de este lado. ¿Qué dice la chicharrita?
4: Buenos días, que los tenés aguada como moca jolote, ya te llevó la fregada, pues. Cholito, saludos.
1: Mira, ya me mandó a la tiznada, dice, ve.
5: Buenos días, Cholito, buenos días. Háblate Andrés de aquí del rancho Nueva Villa, municipio de Jiquipila. Para saludar a su nuera, Rosy, y para Vicente, para Mareli, para Chechepita, y de parte de tío Andrés, buenos días, que hoy se encuentra cumpliendo año, Rosy. Es su cumpleaños hoy, que Dios me lo bendiga, que tenga un día lleno de bendiciones todos los días, buenos días. Y un saludo para ustedes, los dos que laboran en la IN. Buenos días. Dios me los bendiga también grandemente.
6: Son las mañanitas que cantaba
1: el rey David.
2: Qué buen detalle, ¿no?
1: Hoy por ser día de tu santo, te las cantamos así.
6: ¡Despierta,
1: pingüino!
2: ¿Qué más, Cholo?
1: ¡Ay, hay mensaje! ¡Ayúdame, pues, Alano! Solo que eras mirando el mensaje, burro, vos.
2: Es que le mandaron muchos audios ahora.
1: Dijera la tía, ¡a burro! ¡A burro! ¿Cómo se llama la tía esta? Ay, se me olvidó el nombre.
2: Mari,
1: la,
2: no.
1: Muy conocido ya en las redes sociales, pues, ¿cómo se llama esta?
2: Ya se hizo famosa la tía,
1: se
2: ¿no?
1: Se hizo famosa la tía, pues, ahí en los videitos, ahí, aburro. Aburro, dice por ahí, pijito. A ver, es que lee los mensajes, pijito, ¿qué estás haciendo? Vos dejás de estar viendo mujeres cochinas. De plano.
4: Aburro decir, pues, Cholito. Ya no, le vas a decir dónde está mi cariño mío. Saludos, pues, Ticholo.
1: Saludos, hijita. No, ya está celosa la chicharrita porque no le cotorrearon, venlo. Sí me gusta que extrañe mi carnita, pues. ¡Ey, despertá, pues, pingüino, hijito! ¡No te me estés durmiendo!
2: Ticholo, le mandaron un video, pero no. Dice, muy buenos días, Master y Pingüin, nada más dice aquí. Bueno, nos vamos ya con saludos en este nuevo día, porque tu Cholo ya me está desesperando.
1: Hey, que te quedas.
2: Saludos a mis amigos Pingüin Eyes. Un saludito para la señorita Cami, que está cumpliendo sus 15. Imagínese, tu Cholo, muchas felicidades, que se la pase muy bien en este hermoso día. Día de cumpleaños, viernes social, viernes de, hoy toca, viernes de, ¿qué más, tío Cholo?
1: Viernes de irnos a la pausa, ya nos ganó el tiempito.
2: Ya está virulenta esta porque me saca los mensajes, tío Cholo.
1: Ay, cada cosa se parece al que le toca, hijito. Ya andan chafiando los dos, son ya las 6:11, vamos a la pausa, ahorita regresamos. Dale.
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ay, hijito, continuamos con más. Pues, hijito, gracias a toda la raza que se anda reportando con nosotros, hijo. Ya están todos los mensajes leídos. Paso, mecha, sos gallo, hijito. Entonces nos vamos con la siguiente canción, ¿vale? Esto se llama Todo lo fue. Todo lo fue. Ahí está, pues, hijito, dale play, dale reproducir, hijito. Súbele volumen, por favor.

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¡Ay, ay, ay, ay, ay, ay, ay! ¡Pingüinito, pingüinito! ¿Dónde estarás, hijito? Ya vamos, pues, hijito. Por acá tenemos más saludos de la gente que se está reportando con nosotros. A ver qué dice de este lado. ¡Buenos días! ¡Saludos a la colonia Julián Grajales! Y felicitaciones a mi hermana María Nicole, que ayer estuvo cumpliendo sus 11 años y hoy será festejada su cumpleaños. ¡Ay, bueno pues! ¡Que cumpla muchos años más de parte de su hermana Montserrat! Y a todos los cumpleañeros de este programa, ¡le deseamos lo mejor de lo mejor!

0: aquí.
1: Despierta, mi bien, despierta. Mira que ya amaneció. Salados, me estoy quedando sin garganta. Muchas felicidades a todos los cumpleaños que el día de hoy están de manteles largos, que nos están escuchando en Cintalapa, en Jiquipilas, Cárdenas, todos los municipios aquí vecinos y de Cintalapa, ¿vale? Bueno, pues vámonos, señoras y señores, con más de la buena música. Y muchas felicidades a todos los que están de manteles largos. Algo de ahí de lo que nos estaban pidiendo era de Los Alegres de la Sierra. Vamos a recordar esta canción que se llama Suerte he tenido de conocerte. ¡Uy! ¡Ay! ¡Ay! ¡Ay! ¡Ay! ¡Échale pues, doña Mechita!

Vámonos con más rola en esta buena mañana. Pepe Aguilar también, recuérdame bonito, porque estamos en el almohadazo. FM.

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0: Son las 6:40.
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0: Bueno, con más saludos en esta buena mañana. Buenos días, claro que sí, con mucho gusto. Le quiero mandar mil felicitaciones, que ayer cumplió años Nayeli Lázaro, ya que pues se la haya pasado bien y que invite a la vuelta el día de hoy. Bueno, felicidades Nayeli, que cumplas muchos años más y que si nos está sintonizando en San Martín, así que felicidades, enhorabuena allá para la señorita Nayeli Lázaro. Muchas felicidades en este hermoso día a todos los cumpleañeros y cumpleañeras. Bueno, pero nos vamos rápidamente con más saluditos. Por acá también, que me está llegando con mucho gusto a todos mis amigos y amigas que están en sintonía con nosotros. Enhorabuena. Hola, muy buenos días, dice también. Tío Cholo dice, favor de saludarme a la familia Durante Trinidad, también a la familia Arce Valencia, a la señora Angelita Caballero, también para la señora Berta Pérez, de parte de la señora Lupita. Y por favor, una canción, Corazón, El Corazón No Envejece, dice. Ajá. Del grupo Alfa. Ahí sí. Está tío Cholo.
1: Hijito, sí. Por acá nos mandan un video. Buenos días, saluditos a tío Cholo. Y nos mandan un video de donde están escuchando la radio. Hijito, vamos a escuchar, ¿va?
0: A ver.
1: Ahí nos están escuchando, velo, la bocinita, todo volumen, hijito. Prometo conseguir bocinas y los vamos a mandar a rotular con imágenes del almohadazo, hijito, para que lo regalemos aquí en el programa. ¿Qué decís?
0: Fantástico.
1: Le voy a pedir dinero a la marmota, le voy a pedir dinero a vos, al Morris y el mío, para que mandemos a comprar unas bocinitas. Pero dejas bonitas, no dejas que suenen bonito, hijito.
0: Sí, sí. Esas agradables.
1: Sí, hijito, para que se escuche
0: que lo,
1: bonito.
0: Que lo lleves a donde vayas.
1: Para que lo anden ahí en el carretón del chicharrín, de las palomitas, ahí en el de las nieves, así, pijito, con gente que sea fiel a nosotros, no de esos que a ratito ya, mira, ya le cambiaron estación. No, para qué piste, no, de esos que solo escuchan extremo.
0: Bueno.
1: Ah, saludos para los mototaxistas, pues me estaban pidiendo calca, sí. Me dijeron, yo dije, ¿qué calquejito?
0: Sí,
1: si no hay calca todavía de la radio, me dijeron.
0: Saludos al Ave Cautiva, él me pidió unas calcas.
1: Yo escucho extremo.
0: Sí.
1: Sí, hijito, sí.
0: O el almohadazo.
1: Ajá. También, uh-huh. Si no tenemos calca de programa, Simón. Ya estás.
0: Bueno.
1: Ya estás, hijo Barrabás. ¿Qué más, hijito?
0: Hola, buenos días. Saludos para mi abuelito, dice mi abuelita Mercedes Durante Flores, de la colonia Andrés Quintana Roo, municipio de Jiquipilas, que está cumpliendo años. Y por ahí unas mañanitas, dice, para de parte de sus nietas Valentina y Renata, que la quieren mucho, mucho, allá en Quintana Roo, municipio de Jiquipilas.
1: Saludos.
0: Saludos a Johnny Mientero.
1: Yo tampoco.
0: ¿Ya sabes quién es, no?
1: No.
0: El de las calcas.
1: Ah, saludos para el Johnny, pues.
0: Johnny,
1: allá, pues, el de aquí, por el semáforo.
0: Sí, el que puso esa calca, mire.
1: Sí, ya sé quién, hijito, pero no los cobró, así que no le esté dando publicidad gratis, hijito. Ahí está, pues.
0: Pero es que, ¿sabe qué? No llevaste el pingüino.
1: Ah, nos cobra, porque ya le debes bastante, nos digo. A ver, tenemos audio de este lado, hijito.
2: Buenos días, mi amigo Cholo. Buenos días, mi amigo Master Penguin. Por ahí una roleta y porfa, del ¿otra? Señor Antonio Aguilar. El carrito sale, gracias, muy agradecido.
0: Está muy bueno eso. El carrito que ya no sale con los chicharrines.
1: Ah, sí, hijito. Hey, vos, hijito, este ya piensa que somos rocola, vos. Sí. Una ya te van a cobrar de 15 pesos por canción, hijito. Pieriros.
0: Milagro que no pidió, me volví a acordar de ti.
1: Me volví a acordar de ti. Otro saludo, hijito, porque ya nos vamos, hijito. Ya nos
0: ya
1: vamos.
0: Chulo, ya nos vamos.
1: Ya no ganó el tiempo.
0: ¿Cómo? Bueno, nos vamos con otro saludo rápidamente. Muy buenos días, dice por ahí. También me puede mandar un saludo para Yulma Janet Velázquez Pérez, ya que mañana va a estar cumpliendo años, tu Cholo. Que le mete el mole, mañana es sábado.
1: ¡Felicidades! ¡Felicidades! ¡Felicidades!
0: Ahora
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0: La frase de este día de hoy es: acepta tu pasado, abraza tu presente, crea tu mañana.
1: ¡Qué buena frase, hijito! Hasta que escucho cosas insensatas. ¿Cómo que no es? ¡Va de nuez!
0: Acepta tu pasado, abraza tu presente, crea tu mañana.
1: Señoras y señores, ya nos vamos a pasar a despedir. Muchísimas gracias. Que se pase usted bonito. Que
0: excelente.
1: Se la pase genial, genial, genial.
0: Tengo un buen viernes. Se termina la semana inglesa. Pasa la chévere, chévere. Para los que no laboran mañana, los invitamos que nos sintonice a partir de las 5 de la madrugada, como siempre, como todos los días, ¿no, tío Cholo?
1: Quedaron bastantes mensajes, vos, Alaro.
0: Yo no tengo mensajes.
1: Aquí, el acuario ya lo pasaste.
0: No, tío Cholo, lo que pasa es que aquí hay un detalle. Allá tienes mensaje y aquí ya no tengo. Y a veces yo tengo y tú ya no tienes.
1: Ahorita me aparecieron, pues saludos allá para el taxi 047, 046, 051, 010, el taxi 033, el taxi 024, 048 y 041.
0: Lotería.
1: Que están en sintonía con nosotros y el 044 también, para que no se ponga celoso. Échele, échele, vara, vara, vara, vara, le cobramos más.
0: ¿Pasaste barato el 034?
1: También.
0: Es mi gran amigo, siempre me saluda.
1: También, vos solo porque no te cobran, ¿verdad, Salano? Claro, pues, para los taxis. Buenos días, también felicitaciones para su hija, la señora Beatriz Guadalupe Acosta Núñez.
0: El que ya nos perdió fue el Chayán,
1: que ya no está escuchando y está cumpliendo años. Dice, nos escucha en el barrio Urbana Sur de parte de su mamá Carmelita, porfa, las mañanitas. Ahí está, pijito. Y el 034 es la peluda. Me están jugando ustedes al lado, ¿eh? Señoras y señores, muchísimas gracias. Ya me paso a despedir.
0: Ya nos vamos, tu cholo.
1: Hijito, ya se va la mera verdura del caldo.
0: Hoy no pasa la tortuga. ¿Cómo se llama mi sobrino la tortuga?
1: Saludos allá para Luisín, alias el tiburoncín.
0: ¿El tiburoncín?
1: Sí, el tiburoncín. Que el tiburón parece ballena. Never, hijito, parece ballenita. Pues qué bonito se mira a Popocha, le digo.
0: Así se va a poner aquí Mr. Men.
1: Ah, sí, hijito, le vamos a comprar un traje negro con verde, pijito, y camisa blanca para que anden cobrándole a la gente también estos salarios. Ay, pues, hijito, adiós, porque ya nos ganó el tiempo, hijito, vámonos, porque de ahí nos
0: reclamo. Ay, qué cholo, ahora sí me hizo reír, ¿eh?
1: Vámonos, pijito, ay, me ando carcajeando.
0: Saludos a Claudia.
1: Ah, sí, Claudia, que la más aplauda. Ahora, pijito, adiós, adiós, adiós, adiós, ya, ya, bye, bye, bye, bye, bye, bye,
0: al
1: bye,
0: patón.
1: Bye. Very good, very good, very good, food, food, food, food, food.
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7: El debate sobre el uso de celulares, redes sociales e inteligencia artificial en las escuelas llega en un momento oportuno. La tecnología ya forma parte de la vida cotidiana de niñas, niños y adolescentes, y pretender ignorarla sería como permitir su uso sin reglas. Un celular puede ser una fuente permanente de distracciones, pero también una herramienta para investigar, aprender y desarrollar nuevas habilidades. Todo depende del contexto y de los límites que se establezcan. Otro aspecto que no puede quedar fuera es el impacto de las redes sociales y de la inteligencia artificial en la salud mental, la convivencia escolar y el rendimiento académico. Hoy, los desafíos ya no ocurren solo dentro del salón de clases, sino también en el entorno digital, donde fenómenos como el ciberacoso, la desinformación y la dependencia tecnológica afectan a miles de estudiantes. Y es que la tecnología llegó para quedarse. El verdadero reto no es apagar los celulares, sino formar ciudadanos capaces de utilizarlo con criterio, responsabilidad y sentido ético. Hasta el siguiente comentario.
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4: Queridas amigas, queridos amigos, bienvenidos a nuestro encuentro diario, tu espacio para reencontrarte con el bienestar auténtico, con la paz, con esa paz interior y con esa luz que siempre brilla, incluso en medio de la oscuridad. Aquí no venimos a escuchar fórmulas mágicas, ni palabras huecas, ni promesas vacías. Aquí hablamos con la verdad desde el corazón. Y ahora quiero preguntarle algo directo, de corazón a corazón. ¿Alguna vez has sentido que la vida pesa demasiado? ¿Que cuesta levantarse, sonreír, incluso respirar? ¿Que los días parecen grises y las noches interminables? Si respondiste que sí, tranquilo, tranquila, no está mal, no está roto, no eres menos. Solo está en un momento de lucha. Y quiero que sepas que aquí, en este espacio, no estás solo.

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Hoy vamos a hablar de un tema profundo, un tema que toca nuestra vida en los momentos más duros. La fe en medio de la adversidad. Porque si algo es seguro en esta vida, es que todos pasamos por momentos difíciles. Todos pasamos por problemas. Pero lo que marca la diferencia es cómo los enfrentamos. Y quiero comenzar con una frase que me gustaría que todos guardáramos en el corazón. La fe no es la ausencia de problemas. ¿Oíste bien? La fe no es ausencia de problemas. Es la certeza de que los problemas no nos vencerán. Cuando entendemos esto, dejamos de pedirle a la vida que sea fácil y comenzamos a pedirle a Dios que nos dé fortaleza. Mucha gente nos escribe y nos dice: estoy cansado, ya no puedo más. La vida me ha golpeado tanto que me siento sin fuerzas. Y quiero recordar algo. Te quiero recordar algo, amiga, algo, amigo. La fe no es un lujo, la fe es una necesidad. Y no necesitas toneladas de fe, ni un gran discurso. A veces basta con decir: Dios, no sé cómo voy a salir de esto, pero sé que no me vas a dejar tirado. Y para ilustrar mejor el poder que tiene la fe en nuestra vida, permítanme compartir este testimonio que nos envía una persona que nos escucha desde el inicio, desde que iniciamos con este programa. Y nos escribe: hace un año perdí mi empleo. Era el único sostén de mi familia. Durante semanas no pude dormir. Me sentía fracasado, sin valor, sin rumbo. Llegué a pensar que Dios me había abandonado. Un día, por casualidad, escuché este programa y esas palabras de esperanza me hicieron llorar. Sentí que no estaba solo. Decidí no rendirme. Busqué ayuda, comencé a orar de nuevo y poco a poco fui recuperando mi fe. Hoy, un año después, no solo tengo un nuevo empleo, sino que también ayudo a otras personas que están pasando por lo mismo. Y lo más importante, entendí que lo que parecía el final fue el comienzo de una nueva etapa en mi vida. ¡Qué testimonio tan motivador, amigas y amigos! Y es que muchas veces lo que parece un final es en realidad el comienzo de algo nuevo. Y si alguien que nos escucha está ahora mismo en ese punto de desesperación, quiero decirle: si él pudo

levantarse, tú también puedes hacerlo. ¿Oíste bien? Si esta persona pudo levantarse, tú también puedes hacerlo. Si hoy escuchas estas palabras con lágrimas en los ojos, si sientes que tu negocio está por los suelos, que los problemas de pareja te están consumiendo, que una enfermedad difícil ha llegado a tu vida, que uno de tus hijos está atrapado en los vicios, que está enfrentando una ruptura, que vives con miedo a la deportación, que el dinero simplemente ya no te alcanza, quiero pedirte algo. No cargues solo, no cargues sola con esta situación. Escríbenos, llámanos. Estamos aquí para escucharte, estamos aquí para acompañarte. 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

Sigamos compartiendo testimonio de nuestra audiencia. Mensajes llenos de esperanza, llenos de vida, que nos muestran cómo la fe sostiene y cómo la fe también transforma. Y en este testimonio que nos envían, nos lo comparte José. Mi matrimonio se derrumbó, mi esposa se fue y pensé que mi vida no tenía sentido. Me sentía vacío, derrotado y en soledad. Llegué al punto de la locura. Pero un día decidí acercarme a Dios y no soltarme de su mano. Hoy sigo luchando, sigo enfrentando retos, pero ya no lo hago con miedo. Tengo paz en el corazón. ¡Qué testimonio tan honesto, señores! ¡Qué honesta estas palabras! Porque la fe no borra el dolor de inmediato. Tampoco hace que la vida sea perfecta de un día para otro. Pero sí da fuerza para atravesar el proceso. La fe obra milagros. ¿Oíste bien? La fe obra milagros. Y ahora quiero abrir mi corazón y hacerte una invitación muy especial. No importa lo que hoy estés viviendo. Una enfermedad que ya lleva más de un año sin aliviarse. Dolores que no entiendes. Hijos o esposo metidos en vicios. Problemas con los papás. Discusiones con la suegra, con el cuñado, con la nuera, con el yerno. O cualquier herida que te esté pasando. No tienes que enfrentarlo solo. Aquí estamos para ayudarte. Y lo vamos a hacer siempre sin esperar nada a cambio. Porque es nuestra misión ayudarte, ayudarte como un deber sagrado. Y ahora permítanme compartirle el testimonio de María Elena. Una mujer que durante mucho tiempo vivió con dolores constantes en el cuerpo. Cansancio extremo y una tristeza que no sabía explicar. Ella había visitado médicos, tomado tratamientos y probado remedios, pero sentía que nada le devolvía la fuerza que antes tenía. Un día, por recomendación, decidió acudir con una curandera, conocida por su fe y su respeto hacia las personas. Aquella mujer no le prometió milagros rápidos, solo le pidió confianza y constancia. Le indicó realizarse baños espirituales con hierbas, le hizo limpias con huevo y agua bendita, y juntos comenzaron a hacer oraciones de sanación cada semana, constantemente cada semana. María Elena cuenta que al principio dudaba, pero poco a poco empezó a dormir mejor. El dolor fue disminuyendo y su ánimo cambió. No fue de un día para otro, por supuesto. Fue un proceso. Hoy ella dice algo muy claro. No solo sanó mi cuerpo, sanó mi corazón. Y este testimonio nos recuerda que la fe, la oración y la ayuda correcta pueden convertirse en una luz cuando todo parece oscuro. Por eso siempre te digo, acude con tu curandero de confianza, alguien serio, alguien honesto, pero no creas ciegas, ni tampoco te cierres a buscar ayuda solo por miedo o por falta de fe. Busca ayuda cuando considere que la necesita. 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

Amigas y amigos, si hoy escuchas estas palabras con lágrimas en los ojos, si sientes que está viviendo una mala racha que no entiendes, no cargues solo con este dolor. En Mil Curas estamos para escucharte, estamos para acompañarte, estamos para ayudarte. Y a ti, hermano, a ti, hermana que nos escuchas, si sientes que ya no puedes más, recuerda esto: Dios no te ha abandonado. Aunque no lo veas, Él sigue obrando. Aunque no lo sientas, camina a tu lado. Tal vez no es casualidad que hoy hayas sintonizado este programa. Tal vez esta es tu señal para levantarte, para creer otra vez y para confiar. Hoy Dios te dice: hijo, hija, no te rindas. No has llegado hasta aquí para quedarte tirado. Levántate, cree, confía, busca ayuda. Gracias por abrirnos las puertas de tu hogar y de tu corazón. Hasta la próxima.

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¿Y a poco no en Extremo? Seguimos contigo. Buenos días, ya son las 7:19 de la mañana y en Extremo Cintalapa, tu amiga La Loba. Te saluda Claro, con ya felicidad de los socios del ritmo. Acompáñanos, mándanos su WhatsApp, pídeme tu saludo, felicitaciones y un abrazo. Eres esa viernes 24 de julio, todos los y las compañeras. ¿A poco no?

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¿Y a poco no en extremo? Seguimos contigo. Buenos días, Lobita. Hola, buenos días. ¿Qué tal? Saludos ahí para nuestra buena amiga Tony que nos están acompañando. Gracias, se reporta la banda, dice ya con nosotros. Sí, a través de nuestro WhatsApp 968-125-1919. La colita se te mueve. Gracias, porque ya están trabajando, dice. Gracias, gracias. Andamos trabajando y aquí andamos el radio, Lobita. Eso, muchas gracias. Esa banda trabajadora ahí del campo. Gracias, gracias, dice. Bueno, por ahí vamos a ir avanzando porque hoy nos estaremos enlazando precisamente a Notinúcleo. Primera emisión con nuestra estación de hermana Extremo Tapachula 89.9 FM. Invitamos para que siga con la programación. Y bueno, sobre todo quedará usted bien informado. Es Notinúcleo primera emisión, claro, pero estarán transmitiendo desde allá. Así es que bueno, Corporativo de Núcleo siempre, como siempre, muy trabajadores e informándoles a todos ustedes. Y bueno, pues por ahí tenemos otros saludos. Ahí para mi amiga doña Teresita Ramos Trujillo y a su linda familia, por supuesto. Doña Teresita Ramos Trujillo y su linda familia. También saludos para todos los amigos que están ahí acompañándonos en Coita. Buenos días, Coita. ¿Cómo estamos en Coita? Calma, Coita, que vamos ganando. Mis amigos de Las Piñas, mis amigos de Las Micros, que van ahí de Coita, a Tuxtla Gutiérrez. Gracias, por supuesto. Y bueno, entonces, vente pa' acá, colacho. Si vale, comiendo arepa y pabellón criollo. Si paso por España, me llevo la más buena. Dale a tu cuerpo alegría, Macarena. Sin pena, en Chile y Ecuador me brindaron una cena. Arranco pa' Colombia y me llevo una docena. Por ahí nos están solicitando algo del rey de la taquilla, del chiapaneco Julián Álvarez. Y vamos a ir complaciendo de una vez, Y esto que dice, casi completa. ¿A poco? ¿A poco no?

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19: ¿Qué tal? Muy buenos días. Me da mucho gusto saludarlos desde la perla del Soconusco. En esta ocasión se transmite Notinúcleo, primera emisión desde Tapachula. Una cálida bienvenida por parte de Extremo 90.7. Le estaré acompañando en los próximos 60 minutos de aquí hasta las 8:30 de la mañana con lo mejor de la información local, estatal, nacional e internacional. Como sabe, estamos transmitiendo para todo el mundo a través de nuestras plataformas digitales. Ahí nos encuentra en vivo en Facebook, X, Instagram y YouTube como Notinucleo. Nuestras páginas, si así lo prefiere, www.notinucleo.com y a su vez www.radionucleo.com. La información que se ha generado en las últimas horas, le repito, estamos transmitiendo en vivo desde Tapachula, la perla del Soconusco. Mucha información. Ayer, pues nos cayó una fuerte lluvia en Tapachula, muy cotidiano de aquí de esta zona, y pues se sintió el ligero descenso de la temperatura. Actualmente al norte de la ciudad de Tapachula marca 26 grados ya el termómetro aquí en Tapachula. Vamos de lleno con información. Un dato importante que han dado a conocer las autoridades es que las cárceles de Chiapas registran más del 40% de sobreocupación. Y es que al día reciben a 12 nuevos internos. Vamos con Isa Maldonado.
13: La sobrepoblación sigue agravándose en las cárceles de Chiapas. Los ingresos de personas privadas de la libertad continúan siendo mayores que las liberaciones. Así lo revelan los resultados de los censos nacionales de sistemas penitenciarios en los ámbitos federal y estatal 2026. De acuerdo con el organismo, durante 2025 ingresaron 4.541 personas a los 17 centros penitenciarios federales y estatales de Chiapas, un promedio de 12.44 ingresos diarios. Del total de ingresos, el 88.6% correspondió a hombres y el 11.4% a mujeres, cifras que ubicaron a la entidad como la décima del país con más ingresos a los centros penitenciarios. En el mismo periodo egresaron 3.234 personas, un promedio de 8.8 liberaciones por día. De ellas, el 86.5% fueron hombres y el 13.5% mujeres. La diferencia entre estos ingresos y egresos dejó un saldo de 1.307 personas más dentro del centro penitenciario estatal. Frente a este escenario, el fiscal del estado, Jorge Luis Llavena Barca, señaló al inicio de su administración que se emprenderían acciones para evitar el hacinamiento en las cárceles de Chiapas.
20: Un incremento importante de detenciones. Creo que todavía estamos con la capacidad al límite, sí, ¿no? Al límite ya de los penales. Sin duda debe hacerse algo, debe planearse algo para poder reforzar la seguridad, revisar quizás muchos expedientes. Hay gente que a lo mejor pueda tener algún procedimiento abreviado para que pueda llevar más rápido el juicio, pueda tener también alguna revisión de medida y a lo mejor no esté privado de la libertad, sino más bien sea una periódica. Estrategia de poder nosotros terminar con el hacinamiento o la sobrepoblación de los penales.
13: El censo también señala que los centros penitenciarios de Chiapas registraron una tasa de ocupación de 141.7 personas privadas de la libertad por cada 100 espacios disponibles, lo que representa una sobrepoblación superior al 40%. Con este indicador, Chiapas se ubicó entre las entidades con mayor saturación penitenciaria del país, solo por debajo del Estado de México, Nayarit, Sonora, Durango, Quintana Roo, Morelos, Coahuila e Hidalgo. A nivel nacional, el censo reportó 157.457 ingresos a los centros penitenciarios y especializados durante 2025. El 90.8% correspondió a hombres y el 9.2% a mujeres. En contraste, egresaron 136.535 personas, de las cuales el 90.9% fueron hombres y el 9.1% mujeres. Al igual que en Chiapas, los ingresos superaron a las liberaciones. Para Notinúcleo, Isa Maldonado.
19: Gracias, Isa. A las 7:37 minutos, estamos completamente en vivo a través de redes sociales. Ahí nos puede encontrar y seguir tanto en Facebook como en YouTube como Notinúcleo. Y hablando de temas policíacos, ayer aquí en Tapachula autoridades policíacas controlaron una riña callejera en el centro de la ciudad. Pedro Monzón con los detalles.

0: La noche del jueves se registró una riña callejera que movilizó a las autoridades policíacas. Los hechos se registraron frente al Parque Central del municipio de Tapachula, cuando varias personas protagonizaron una trifulca, algunos con palos. De inmediato los uniformados intervinieron para controlar la situación, que paralizó por unos momentos la circulación vehicular. Se dijo que presuntamente personas en estado inconveniente iniciaron una discusión, aparentemente entre migrantes dedicados a la venta de chips telefónicos. Por fortuna, el caso no pasó a mayores y no se reportaron lesionados ni personas detenidas. La zona fue despejada y las autoridades tomaron el control, regresando la vialidad a la normalidad. Para Notinúcleo informó Pedro Monzón.
1: Bueno, pues ahí tiene el panorama acá en Tapachula, con referente a esto que sucedió ayer en el centro de la ciudad. Cálida mañana, ya 26 grados al norte de la Perla del Soconusco. Vamos a la primera pausa. Al regresar ya está aquí Pamela Hernández, que nos va, vamos a platicar un ratito de cosas, datitos de aquí de la Perla del Soconusco. Vaya que nos dejó picados con toda la información que se ha generado aquí en Tapachula. Vamos a la pausa a las 7:39.
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0: Ya estamos de regreso a las 7:43 en esta primera emisión de Notinúcleo en cadena estatal, en esta ocasión desde Tapachula, Chiapas. Actualmente, le repito, 25 grados al norte de esta ciudad. Y ya tengo a Pamela Hernández aquí en el estudio. Vamos a platicar un ratito, Pame. Allá en Tuxtla, pues te conocíamos directamente por las notas. Ahora ya tenemos el gusto de tenerte aquí en persona.
1: Estamos de anfitriones. Buenos días, Alexander. Buenos días al auditorio de la primera emisión de Notinúcleo. Pues un gusto saludarlos al auditorio que nos está escuchando en todo Chiapas y Tabasco también, ¿verdad? Y Guatemala, que tenemos nuestro amplio auditorio en Guatemala. Pues bienvenidos. Quiero darle la más cordial de las bienvenidas a Tapachula, también a la familia Simán. Siempre esta es su casa. Siempre es un gusto tenerlos. Y bueno, a nombre de mis compañeros que hacemos la Plaza Tapachula, pues qué bonito es tenerlos acá y amanecer en la perla del Soconusco. Creo que ayer la región nos regaló una rica lluvia, la cual pues bueno, pues la pasamos a gusto, sin menos detalles, una lluvia muy tranquila propia de Tapachula y el calor que más al ratito vamos a probar.
0: Sí, los que estamos viendo, mucha humedad sobre todo, humedad. Para quienes no están acostumbrados como su servidor, sufre uno mucho. La temperatura en la ciudad ayer en la noche, como bien mencionaba Pamela, se sentía bastante sofocante. En la tarde, luego cayó esta intensa lluvia, menoró, pero ya ahorita otra vez viene en ascenso, Pam.
1: Así es, pues bueno, hoy se prevé que sea 42 grados de sensación térmica aquí en Tapachula, 34 la temperatura, 41, 42 la sensación térmica, pero bueno, esto son de las bondades. Nosotros como costeños ya pues estamos acostumbrados, ¿verdad?
0: Acostumbrados, Pame, y eso que estamos ya en plena canícula.
1: En plena canícula, pero fíjate, Alexander y auditorio, que es muy extraño el cambio climático, sí. Porque se supone que el fenómeno de la canícula, según expertos, según meteorólogos, es un fenómeno donde se presenta la ausencia de la lluvia. Sin embargo, aquí en Tapachula vemos que el clima se divide en dos. Desde las 7 de la mañana, creo que ustedes ya lo pudieron sentir y percibir, sí, sí, el calor que se tiene en la intemperie, hasta las 2, 3 de la tarde, que bueno, pues ya empieza a refrescar o incluso empieza a llover a esa hora. Y vaya que si llueve aquí en la región, no solo Tapachula, en la región, hablamos de Mazatán, Tuxtla, Huehuetán, Tuxtla Chico, Cacahuatán. Bueno, ahí llueve más abundante en lo que es la Suiza chiapaneca, Unión Juárez, Cacahuatán, Tuxtla Chico. Ya otros municipios como Suchiate y Metapa, pues es una temperatura similar a la que tenemos en Tapachula, Mazatán, Tuxtla, Huehuetán.
0: Pues sí, ahí está. Hablando de eso, Pame, si me lo permites, para este día, con respecto a las temperaturas, el Servicio Meteorológico Nacional pronostica lluvias fuertes, y es que tenemos el ciclón tropical Berta, esto en el noroeste del país. Sin embargo, van a continuar este ambiente muy caluroso con temperaturas superiores a 45 grados en el noroeste y el evento de mar de fondo en las costas del Pacífico. Y hace unos minutos, de acuerdo con lo que emitió Protección Civil del Estado, Pamela, van a continuar las lluvias en gran parte del territorio estatal. Esto lo que da a conocer Protección Civil. La perla del Soconusco actualmente se mantiene en alerta azul. Van a continuar las lluvias, les repito, y pues esto, aunque estemos en plena canícula, como bien hacen mención los expertos, no significa que no tengamos lluvias, sino que van a haber, pero con baja probabilidad, y eso sí, el toquecito del calor.
1: El toquecito que no puede faltar. Pero bueno, aquí somos soconusquenses, aquí con que nos pongan un café a mediodía, con eso raramente nuestra temperatura corporal se normaliza, pero bueno, eso es parte de lo que está pronosticando el Servicio Meteorológico Nacional, así que hacemos la cordial invitación a que se preparen, a que sobre todo, Alexander, tengan el plan de mochila, el plan familiar, importante tenerlo, y esta es una invitación para las personas que viven en los ejidos, que colindan con algún río, algún afluente, que por favor durante la lluvia no lo intenten cruzar, porque creo que en estos 7 meses del año, pues ya hemos tenido acontecimientos pues tristes, trágicos. Hace 2 meses y medio aproximadamente en Cacahuatán, pues no sé si recordarán que una persona pues perdió la vida porque cruzó precisamente un río en plena, pues en plena plena lluvia. Entonces sabemos que esto no es recomendable, por favor no lo haga, no arriesgue su vida. Y bueno, pues como dice Protección Civil, no es un eslogan, la prevención todos y todas las tenemos, lo tenemos que hacer.
0: Sí, Pamela, importante eso, y por parte de Protección Civil se implementó una dinámica de poner como que los puntos de riesgo, ¿no? O sea, en esta parte no se transita, no se camina, porque pues lamentablemente puede ser cuestiones de hechos lamentables, como bien mencionabas, sí. ¿No? Y pero bueno, ahí está el exhorto, y como le digo, no únicamente el Soconusco, también la región Ixmocosta, la Frailesca, son las tres regiones que presentan alerta azul en este día por temperaturas, y perdón, por lluvias fuertes en este viernes. Aquí te vamos a tener a Pamela Hernández en el transcurso del noticiero. Si me permites, Pamela, vamos a otros temas a esta hora de la mañana. Y bueno, también, Pamela, ya estamos en plenas vacaciones de verano, ¿no?
1: Así es, vacaciones de verano, y bueno, el Soconusco y en fin, en general, Chiapas tiene muchos destinos turísticos importantes, playas, montañas, ¿qué les gusta? ¿Son de climas fríos o climas calurosos? Pero muy calurosos, como aquí en Tapachula, Tonalá también, Arriaga, también Mapastepec, que tiene bonitas playas, Pijijiapan, Acapetagua, un saludo a nuestro auditorio en Acapetagua, déjenme les comento que en Acapetagua nos escuchamos muy bien, y siempre las personas están enviando sus mensajes. Ahí está la reserva de la biosfera, la Encrucijada, una reserva natural muy importante, y que bueno, Tapachula, el Soconusco, en general Chiapas, tiene muchos destinos muy bonitos que visitar, así que pues esa es la idea, fomentar el turismo local, que bueno, pues los amigos, digo, como en su caso de Tuxtla Gutiérrez, vengan aquí al Soconusco, o nosotros del Soconusco atrever a irnos al Cañón del Sumidero, otros destinos muy bonitos que tiene nuestro bello estado.
0: Bien, como haces mención, Pame, Chiapas tiene distintos destinos turísticos, y uno de ellos es la Selva Lacandona, que en este turismo de verano devuelve la esperanza a las familias de esa zona, y es que se espera un incremento del 30% en la afluencia de visitantes. Vamos con Isa Maldonado.

0: La temporada de verano devuelve la esperanza a los prestadores de servicios en la Selva Lacandona. Luego de una de las peores crisis que ha enfrentado el turismo en la zona, obligó a algunas familias a migrar y que provocó el cierre de centros ecoturísticos. Más del 80% de las familias dependen del turismo, por lo que este periodo representa la principal oportunidad del año para mejorar su economía. Para estas vacaciones esperan un repunte de alrededor del 30% en la afluencia de visitantes. En pleno corazón de Chiapas, la Selva Lacandona es uno de los ecosistemas con mayor biodiversidad del país y ofrece experiencias de ecoturismo, aventura y contacto con la cultura maya. El guía turístico certificado Salatiel Chamboryuk invitó a turistas nacionales y extranjeros, pero también a los chiapanecos, a visitar la Selva Lacandona, al señalar que sigue siendo un destino poco explorado por la población del estado.
1: Pues mira, en cuanto a ocupaciones, pues más o menos, aunque ahí poco a poquito iba habiendo ya reservaciones. Ahorita más como nacionales, ahorita extranjeros muy pocos, pues sí han estado como promoviendo el turismo como tal, ¿no? Pero pues bueno, del lado de la selva, pues faltaría, por decirlo de cierta forma, enfocarse más al lado de la selva.
0: Y es que entre los principales atractivos destacan las zonas arqueológicas de Bonampak y Yaxchilán, así como la comunidad de la Canja Chansayap, donde es posible realizar caminatas guiadas, rafting, recorridos en balsa y hospedarse en cabañas ecológicas. Chamboryuk explicó que estas actividades buscan conservar el entorno y ofrecer una experiencia responsable con la naturaleza. Para recorrer los principales atractivos de la Selva Lacandona, lo recomendable es permanecer al menos 4 días.
1: Exacto, ya muchos nuestros paisanos sí desconocen o han escuchado hablar, pero jamás han venido a la selva. Para llegar a la Selva Lacandona, donde estoy yo. Por ejemplo, las primeras opciones, pues normalmente las gentes lo llegan contratando agencias de viajes, ¿no? Y con eso mayormente se mueven a los puntos turísticos dentro de nuestro estado. Así que, pues, siempre si van a contratar alguna agencia de viajes, pues que investiguen primero, ¿va? Para que no ocurra, pues de repente hay unos fraudes o algo así que de repente se llegan a suscitar.
0: El guía consideró que hace falta una mayor promoción por parte de la Secretaría de Turismo para posicionar a la Selva Lacandona como uno de los principales destinos ecoturísticos del país. Detalló que un recorrido de un día tiene un costo aproximado de 1,200 por persona, mientras que los paquetes de 3 a 4 días con hospedaje y alimentos incluidos van de los 5,100 pesos a los 14,200 pesos por persona, dependiendo de las actividades y los servicios contratados. Chamboryuk hizo un llamado a quienes desean visitar la selva a contratar únicamente guías turísticos certificados para evitar estafas y reducir riesgos durante los recorridos. Añadió que los turistas extranjeros continúan siendo los más interesados en conocer este destino, con visitantes provenientes de Francia, España, Estados Unidos, República Checa, Países Bajos y Alemania. La Selva Lacandona se extiende por los municipios de Ocosingo, Palenque, Las Margaritas y Marqués de Comillas.
1: Pues que vengan y que conozcan los lugares que tenemos aquí en nuestro estado, que es Chiapas, que es uno de los más llenos de naturaleza, como la frase lo dice, pues Chiapas es extraordinario por naturaleza.
0: Para Notinúcleo, Isa Maldonado.
2: Con esta información vamos a nuestra segunda pausa. Estamos en vivo desde la perla del Soconusco, Tapachula. Notinúcleo, primera emisión, 7:54.
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2: Ya estamos de regreso a las 7:57, 3 minutos antes de las 8 de la mañana. Estamos desde Tapachula de Recuerdo y también nos puedes seguir a través de las plataformas digitales. Estamos en vivo en Facebook, X, Instagram y YouTube como Notinúcleo. Pamela Hernández, seguimos platicando de temas de aquí de la Perla del Soconusco, una amplia zona rica en flora, fauna y sobre todo en su gastronomía.
8: Y de gente muy alegre, trabajadora, que desde las 4 de la mañana están ya los colectivos de las diferentes rutas siempre en sintonía, y pues precisamente que queremos invitarlos a que siempre escuchen la primera emisión de Notinúcleo, la segunda, y a través de redes sociales, porque no, aquí en Tapachula, la tercera emisión a través de nuestras páginas digitales, a través de Extremo Tapachula, a través de la TG también pueden sintonizarnos. Y bueno, efectivamente, como lo comentas, Alexander, Tapachula, la Perla del Soconusco, ¿qué fue lo que nos posicionó Tapachula? Porque déjame te comento, de los 16 municipios, los más longevos.
2: 16.
8: Sí, los de los más longevos, pues está entre Huehuetán, que le dicen pueblo de ancianos, así se le conoce a Huehuetán.
2: Okay.
8: O Tuxtlachico, ahí se van dando un de fechas, más hablamos de más o menos 300 años aproximadamente, que se fue fundado, ya Tapachula fue después. Pero ¿qué fue lo que posicionó a Tapachula como la capital económica? Pues fue el paso del tren, y con eso pues sabemos que la migración no es desde los éxodos de 2018, que comenzaron a venir con esto de las caravanas, con estos éxodos migratorios. En Tapachula siempre ha existido migración, y hay que recordar que aquí vinieron los alemanes, vinieron franceses, vinieron españoles, vinieron japoneses, vinieron chinos. Muchos se preguntarán por qué aquí el dragón chino, y es que es precisamente eso, es esa fusión que hemos tenido aquí en Tapachula de albergar a distintas pues personas de otras nacionalidades, de otros continentes. Y bueno, te comentaba entonces que en aquellos tiempos, en aquellas épocas, hace dos siglos, mencionar que pues el café fue lo que posicionó a Tapachula como la capital económica, el algodón, productos como la soya, la azúcar, incluso la caña de azúcar, fue lo que posicionó a Tapachula. Y aquí les va un dato que pues me han compartido los cronistas de la ciudad, que acá hay un bulevar que se le llama Kishino, precisamente porque vino un embajador japonés a inaugurarlo con este nombre, por eso es que lo bautiza como el bulevar Kishino. Y en esa parte del bulevar Kishino hay una colonia que se llama Hortalizas Japonesas. Se llama Hortalizas Japonesas porque antes el afluente del río Kuatan, que ese es uno de nuestros afluentes, que pues te da la bienvenida a Tapachula desde que vienes de la carretera costera, pues su afluente llegaba hasta más o menos aquí en este punto donde te digo, el Aquishino, y es ahí donde los japoneses sembraban y se daban buenos frutos, entonces por eso es que ahora se llama hortalizas japonesas. Pero después de la pausa te
2: vamos comento a la identificación y seguimos platicando de temas importantes. Estamos en vivo desde Tapachula, Notinúcleo, primera emisión.
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2: Ya estamos de regreso, las 8 de la mañana con un minuto. Estamos platicando con Pamela Hernández, temas importantes de toda esta riqueza cultural que engloba al Soconusco, y bien hacías mención la influencia de distintas culturas aquí en la región.
8: Así es, Alexander, pues sí comentábamos este caso, este dato de esta colonia del Boulevard Aquishino, que es una ruta hoy en día que muchos transitamos, muchos colectivos, muchas personas, y que aprovecho a mandar saludos porque siempre sintonizan el 97, nunca se pierden la estación, pues en general todo el corporativo Radio Núcleo, ¿verdad? Hace rato nos preguntaban a través de mensajes por qué se llama Huehuetán el pueblo de ancianos. Pues es que hay que mencionar que fue uno de los más longevos.

0: cultural Nikkei, y aquí les va otro dato. ¿Por qué Nikkei o qué significa Nikkei? Nikkei significa hijos de descendencia japonesa. Okay. Entonces, por eso es que, y enviamos saludos al señor Hamada, quien es presidente de este club cultural de cultura japonesa Nikkei. Y bueno, pues él nos da esos datos, que aproximadamente son 300 familias, un aproximado, no se tiene realizado un censo, pero pues hay apellidos aquí en la región, también Cacahuatán es parte de albergar esa cultura japonesa, china. También no sé si ustedes tuvieron la oportunidad de ver en redes sociales que hace meses, pues la presidenta de México, Claudia Sheinbaum, estuvo en Tapachula y fue recibida con el dragón chino. Entonces muchos dicen, ¿pero qué hace el dragón chino acá? Y es que precisamente en la región Soconusco hablamos de Tapachula. Hablamos de Mazatán, donde más se posiciona la cultura china, también en Mazatán. Hablamos de Cacahuatán, ahí pues también se fusionó todas estas costumbres, todas estas culturas del dragón chino. Entonces, Tapachula y el Soconusco en general, pues bueno, tiene un fin de historias, Alexander.
1: Pues vaya que sí, esto da para más. Vamos a tener Pamela Hernández todo en el transcurso del noticiero, sobre todo la historia de Acacoyagua es muy interesante, ¿no? Así como es. El primer municipio que fue el asentamiento de los japoneses.
0: Así es Alexander, y que pues cada año viene desde la embajada de México, de embajada de Japón en México, viene un representante a esta región, se hacen eventos culturales, se hace un parte de la muestra pues cultural, ese intercambio cultural que tiene México y Japón. Sabemos que estas alianzas, si hablamos de lo económico, las tiene hoy en día, pero también lo cultural, y también mencionarte, bueno, que si seguimos con otros municipios, pues también hay muchas historias. Izapa, ayer hablábamos de Izapa, pero de regreso a la pausa lo platicamos.
1: Vamos a nuestra pausa, ya a las 8:04, estamos desde Tapachula, Notinúcleo, primera emisión.
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3: Las cifras sobre consumo de metanfetaminas en Chiapas sin duda es un tema que debe preocuparnos a todos debido a que los adolescentes están comenzando a consumir drogas entre los 14 y 16 años, etapa en la que el cerebro y la personalidad aún están en formación. De acuerdo con el

0: Informe Mundial sobre las Drogas 2026 de la Oficina de las Naciones Unidas contra la Droga y el Delito, Chiapas se encuentra entre las 10 entidades del país con mayor incidencia en el consumo de metanfetaminas. Tras de cada caso, hay historias marcadas por la falta de oportunidad, problemas familiares, violencia, abandono o trastornos de salud mental que muchas veces pasan desapercibidos hasta que el consumo de sustancias agrava la situación. La metanfetamina o cualquier tipo de droga no solo destruye la salud física y mental, también rompe proyectos de vida, afecta a las familias y genera un impacto social que termina pagando toda la comunidad. Por eso, reducir este problema a un asunto de seguridad sería un error. Se trata de un desafío de salud pública, de educación y de prevención. Hasta el siguiente comentario.
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2: La salida de las unidades destinadas al Hospital de Especialidades Vida Mejor de Tuxtla Gutiérrez y a las clínicas de consulta.
3: ¿A poco no?
2: Flores, el mandatario sostuvo que actualmente el ISSSTECH trabaja con humanismo en beneficio de las y los afiliados y reconoció los avances administrativos y financieros alcanzados. En este marco se informó que las unidades brindarán servicio a más de 49,000 derechohabientes de diferentes municipios y contribuirán a garantizar traslados oportunos y seguros entre las unidades médicas. Para Notinúcleo, Carla Trujillo.
4: Gracias, Carla. 8:09. Seguimos aquí con Pamela Hernández. Respuesta por parte de las redes sociales. Saludos a Héctor Hernández, dice saludos a Pamela y nos está saludando.
5: El señor de la noticia, Héctor Hernández.
4: Ándale,
5: también.
4: Pues, aquí de la Perla del Soconusco, Antonio Fuentes nos dice que nos van a llevar a tomar un agua de pozol bien frío.
5: Ay,
4: dice.
5: Sí, miren, les voy a dar un dato aquí a los tapachultecos y bueno, también a los amigos que nos están escuchando a través de esta cobertura estatal y bueno, nacional en Tabasco. Aquí en Tapachula hay un lugar que se le conoce como el Mercadito de San José. Ahí okay. Hay una de las famosas canasteras y ahí te venden un pozol muy rico porque trae una mezcla de cacao. Y bueno, aquí en el Soconusco pues tenemos muy cerca a la tierra del cacao, del chocolate, que es Tuxtla Chico precisamente. Ahí te venden un pozol muy rico, Alexander, lo vamos a comprar y pues lo voy a preparar. Pero eso sí, no me voy a lavar bien la mano, me voy a cortar bien las uñas. No, pero sí, Alexander, y ¿sabes qué? Acabo de decir una palabra, canasteras.
4: ¿Qué es
5: las canasteras que todavía hoy en día continúan aquellas señoras, pero que provienen de Guatemala, y es que las canasteras eran las señoras, las mujeres y niñas incluso, que se practicaba antes esta actividad, que ellas iban y vendían en las estaciones del tren. Entonces aquí era muy común, digo, ustedes están albergados en un hotel, en un conocido hotel al sur de la ciudad, que fue uno de los primeros en Tapachula, el Hotel San Francisco, que está muy cerca de la estación del tren. Entonces muchas familias cuentan que desde pequeños abordaban el tren, pero antes tenían que comprar algo con las canasteras, ya sea pan, ya sea productos como precisamente el café, frutas, pero en un canasteras y obviamente las canasteras se lo ponían en la cabeza.
4: Okay.
5: Entonces, por eso es que es el título de canasteras. Pero hoy en día son personas migrantes que provienen de Guatemala, que pues de alguna forma ya están radicando aquí en Tapachula, y pues es muy común la palabra canastera. Y todavía vemos algunas canasteras en el centro de la ciudad, en el primer cuadro, pues precisamente cargando su canasto. Y déjame decirte que ahora, si tú vienes a Tapachula, con la mezcla de las culturas, incluso ya ves hasta las mujeres haitianas con su canasta. Entonces es una historia muy, muy increíble esto de las canasteras, Alexander.
4: Una fusión de culturas, Pamela, sin duda, el tema migratorio sigue vigente aquí en esta parte del estado. Vemos personas de nacionalidad haitiana, venezolana, colombiana, bueno, en fin, un gran gamaje. Y con esta fusión también que tiene la Perla del Soconusco, pues ya se vuelve todo un gamaje de culturas, ¿no?
5: Así es, pues en 2018, como te comentaba, esto parecía la vil representación de la Torre de Babel con muchas nacionalidades. Escuchábamos en el parque de la ciudad, pues diferentes acentos, diferentes idiomas, pero fíjate que el tapachulteco, como te comentaba, por ser frontera sur, estamos acostumbrados a ver migración. Te comentaba que los alemanes, los españoles, los franceses, y evidentemente con los éxodos del 2018, cuando iniciaron las caravanas, aquella imagen que fue reflector en la frontera sur a nivel mundial, de caravanas donde pues se enfrentaron contra elementos de seguridad, rompieron el puente fronterizo en Talismán, en Suchiate, y bueno, mencionar que todavía es muy distinto el panorama hoy en día, porque sabemos que hay un personaje en la vida política que, bueno, pues es el presidente de los Estados Unidos, Donald Trump, con su política antimigratoria, que ahora las reglas del juego cambian. Y si tú le preguntas a un migrante, Alexander, que hace aquí en Tapachula, él te va a decir que ya no busca el sueño americano, sino el sueño mexicano. ¿Por qué? Porque vienen a Tapachula ante la burocracia también de autoridades migratorias como instituciones, ¿no? Que pues hay demoras en los trámites de la estancia legal que les permite estar en el país, como la Comisión Mexicana de Ayuda de Refugiados, Comar, donde textualmente nos dicen las personas migrantes que llevan más de 3 meses, 4 meses esperando una primera cita, una entrevista, regularizar su estancia legal en México. Entonces ellos de Tapachula quieren ir a otros estados de la República, quieren ir a Nuevo León, quieren ir a las grandes ciudades, quieren ir a Ciudad de México, quieren ir a Tijuana, quieren ir a otras partes, quieren ir a Cancún, quieren ir a Campeche, a Yucatán, incluso Veracruz. Son muchas de las historias que platican aquí las personas migrantes. Entonces, aquí en Tapachula, pues empiezan a trabajar con empleos, como ya lo comentaban, comerciantes en el centro de la ciudad, porque aquí si vas a Tapachula, un 90% de las personas que te atienden en un restaurante, en una barbería, en un hotel, en un comercio, es una persona migrante que te atiende. Entonces, pues es una fusión que tenemos en Tapachula, y mencionar que esto, pues ya en las escuelas también se ve reflejado. Nuestros hijos, los hijos, los niños mexicanos, los niños tapachultecos, ya están conviviendo con niños de nacionalidades como Cuba, haitianos, africanos, incluso los centroamericanos, que pues ellos pues ya llevamos bastante rato, ya es común en algunos, en las aulas, ver a este tipo de estudiantes. Pues ahora vemos a otros estudiantes más, como la comunidad haitiana, venezolana, cubana, africana, como te lo comentaba. Entonces, pues ya el tapachulteco ha cambiado, ya no tenemos esa cultura xenofóbica que se tenía antes, porque hay que mencionar que antes el hablar de migración para muchos tapachultecos era triste, porque vimos escenarios donde pues los haitianos hacían protestas, hacían manifestaciones, incluso, no sé si lo recuerden, a nivel nacional se tuvieron que costurar la boca como manera de protesta. Entonces, las caravanas que se organizaban, por ahí salían también líderes que organizaban las caravanas. Y bueno, el hablar de migración, pues es un tema desde lo general hasta lo particular, Alexandra.
4: Pues sí, el tema migratorio hasta hace poco, como bien nos dabas a conocer, las madres migrantes festejaban a sus hijos de haberse graduado justamente en ese término del ciclo escolar, y pues para ellos fue de gran satisfacción ver a sus niños terminar una nueva etapa en sus vidas.
5: Así es, Alexander, porque mencionar que para nosotros los papás es van a kinder, primaria, pero en estos países como Cuba, tú sabes que el régimen en el que viven es muy difícil. Ahorita con el tema de Venezuela, incluso ya muchos venezolanos están diciendo que se viene también un nuevo éxodo de más venezolanos que vengan a México con el tema de los sismos. Entonces, en sus países de origen, pues no tenían esa libertad, no tenían esa facultad para enviar a sus hijos a la escuela.
4: Bueno, vamos a seguir platicando con Pamela Hernández. Hay muchos temas que tratar con ella en esta primera emisión. Le repito, estamos en vivo desde Tapachula, un saludo a toda nuestra audiencia aquí en la Perla del Soconusco, los distintos municipios y también toda esta zona de la costa del estado de Chiapas y hasta donde llegue la señal de Radio Núcleo. También nos puede seguir a través de plataformas digitales. Estamos en vivo en Facebook y YouTube como Notinúcleo. Vamos a una pausa, las 8:17.
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0: Ya estamos de regreso a las 8:20. Vamos a más temas a esta hora de la mañana aquí en la agenda. Ya que estamos en el Soconusco, nos movemos a la región costa. Ahí está Laura de la O, y es que ella nos informa que promueven el cuidado de la biodiversidad durante un festival ambiental allá en Pijijiapan.
1: Con el objetivo de fomentar la cultura del cuidado del medio ambiente y fomentar la conservación de los ecosistemas, el Departamento de Educación Ambiental del Ayuntamiento Municipal de Mapasepec, en coordinación con la Reserva de la Biosfera La Encrucijada, participó en el Festival por la Diversidad Biológica realizada en la comunidad de Buenavista, en el municipio de Pijijiapan. Durante la jornada se desarrollaron diversas actividades de educación ambiental dirigida a niños, dirigida a niñas y habitantes de la comunidad, entre ellas el teatro guiñol, pláticas informativas y dinámicas recreativas enfocadas en la importancia de proteger la biodiversidad y los manglares. En el festival también participó el proyecto Manres de la UNESCO, que impulsa acciones para la conservación y restauración de los ecosistemas de manglar, considerados fundamentales para la protección de la biodiversidad, la regulación del clima y el bienestar de las comunidades costeras. Con este tipo de iniciativas se busca fortalecer la conciencia ambiental entre la población y promover la participación ciudadana en el cuidado de los recursos naturales, contribuyendo a la preservación de los ecosistemas para beneficio de las presentes y futuras generaciones. Para Notinúcleo, Laura de la O.
0: Gracias, Laura de la O. Estamos aquí todavía con Pamela Hernández platicando más temas, datos que de la audiencia. Antes, Pame, déjame, te mandan a saludar la psicóloga Margarita Rosas Rodas, dice qué bello Tapachula.
2: Ay,
0: y bueno,
2: sí,
0: sin duda está en lo correcto. A ese momento no hay que dejar de lado también el tema de este coloso que tienen como vigilante.
2: El volcán Tacaná.
0: El volcán Tacaná.
2: Ay, sí, Alexander Auditorio, pues allá en 1986, pues las personas, les comento que, bueno, un miedo colectivo se vivió porque decían que el volcán Tacaná iba a hacer erupción. Mencionar que hace 60 años también en Guatemala hizo erupción, pero por el lado guatemalteco. Entonces, a nuestros amigos de Guatemala, que nos envíen un mensaje a través del 962-625-2500, que es
0: o
2: el número.
0: A través de redes sociales.
2: O a través de redes sociales también, Alexander, para que nos comenten y nos compartan sus historias de qué es lo que ellos recuerdan. Muchos aquí en Tapachula recuerdan que pues cayó la ceniza en los autos, antes las casas eran de teja, obviamente cayó, y era un miedo colectivo, ¿no? Pero pues afortunadamente hace 40 años ya pasó esto, y esto te lo comento porque con el sismo que vivimos el viernes 17, pues fue, según el Sismológico Nacional, un enjambre de sismos. Entonces, eso se vivió en aquella época, algo similar. Y pues bueno, hoy en día las redes sociales, que son un arma de doble filo, pues muchas personas estaban comentando precisamente que pues se iba a hacer erupción y esto. Pero bueno, aquí desde casa hacemos el llamado, la invitación a no caer en falsas noticias, porque el volcán Tacaná se encuentra en su semáforo en color verde. Esto quiere decir que está tranquilo, no presenta ningún riesgo a la población, pero bueno, sí era el calambre, ¿no? En esas épocas. Ya que estamos en el Tacaná, me preguntabas que por qué la Suiza Chiapaneca. Es que mira, cuando tú vas hacia Unión Juárez, bueno, desde que agarras el kilómetro 10, que es carretera Talismán, pasas municipio de Tuxtla Chico, y obviamente pasas la región de Izapa, pasas al Cacahuatán y conforme vas subiendo al volcán, ves escenarios de color verde, ves paisajes de color verde, ves la carretera muy similar a la que te topas en Comitán, a la que te topas en San Cristóbal, y son paisajes muy bonitos. En Unión Juárez se caracteriza por tener miradores, entonces por eso es que se le denomina la Suiza Chiapaneca. Entonces, hablar de Unión Juárez, pues es de ir a tomar un café muy rico, las carnes asadas que son muy comunes allá, también en Cacahuatán, algo que es muy común es, y aquí va la cultura china, es un pan dulce con relleno de frijolito dulce.
0: Okay.
2: O sea, uno dice el frijol no es dulce, pero tú al probarlo, te lo prometo que sabe delicioso. No, hombre, si hablamos de toda la gastronomía de Unión Juárez, de Cacahuatán, de Tuxtla Chico, también mencionábamos ayer a Izapa, quiero comentarles que Izapa es donde nace la cultura de Mesoamérica. En Izapa, pues, está la estela número 5 que representa el árbol de la vida. Sabemos que en el escudo de Chiapas tenemos la ceiba, y que precisamente esto representa para los mayas, para la cultura MAM. Aquí en el Soconusco hay cultura MAM. Recordar que ustedes, pues, vienen de la cultura fraile. Pues aquí somos MAM y parte de los ismeños también. Entonces, esa fusión para el Izapa representa la vida, es un símbolo de la vida y la muerte, ¿no? Entonces, la estela número 5, también mencionar para la región, la religión mormona, es como para el católico, el cristiano, ir a Jerusalén. Aquí en Izapa, hace muchos años, vino desde Utah, Estados Unidos, un investigador que se llama Gar Norman. Él investigó y pasó varios años de su vida dedicados a Izapa y de la cultura que pues se tiene en Izapa, y que mencionar que desafortunadamente, pues, el INAH no ha permitido desarrollar unos trabajos o potenciales, pero pues ya son temas por ahí federales, que pues las autoridades han estado intentando tocar puertas para que se logre tener una apertura como Palenque, como otros destinos turísticos que tiene Chiapas. Pero mencionar que Izapa, pues, es parte de la cultura de Mesoamérica, ahí nace, es la cuna, ¿no?, de la cultura de esta civilización.
0: Pamela, no me dejarás mentir también, en este trayecto, en este viaje que se hace de Tuxtla Gutiérrez por toda la carretera costera, pasando Tonalá, un saludo a nuestra audiencia de Tonalá, por cierto, Arriaga, Mapastepec, estos municipios son muy identificativos por el mango.
2: El mango
0: Ataulfo, que bien nos platicabas.
2: Aquí
0: al lado tenemos un datito curioso, platícanos más de eso.
2: Así es, tenemos el árbol madre y el árbol padre. Hay que recordar que el señor don Ataulfo, y también mencionar que el señor Héctor Cano, parte de su vida, pues se dedicaron a descubrir esta fusión del mango Ataulfo. Déjame decirte que ya es de Chiapas para el mundo, y pues bueno, el mango es nuestro sello, lo que nos identifica también como soconusquenses, porque efectivamente el mango Ataulfo lo encuentras en Tuxtla Chico, en Suchiate, en Metapa, en Tapachula, en Huehuetán, que también ahí hay muchos cultivos de mango Ataulfo, un mango muy delicioso, y también en Mazatán, este mango Ataulfo, que bueno, pues que es según la Asociación de Fruticultores, nos comentan que cerraron el buen ciclo, el 2025-2026, con buenas importaciones, no solo a Estados Unidos, sino a Canadá, sino a Europa. Y bueno, menciona el territorio nacional, Alexander, el mango Ataulfo. Ahorita, pues, ya la temporada ya finalizó. Ya ahorita es la temporada del rambután, que también rambután es otro rico también, producto. Déjame decirte que para las mujeres embarazadas, el rambután te ayuda a retener el calcio que contiene esta fruta. El rambután es rico en nutrientes. Para las mujeres embarazadas es buenísimo. Y para las personas también de la tercera edad es buenísima esta fruta, el rambután. El rambután proviene de Asia, pero pues como mencionábamos hace rato, el intercambio cultural, pues aquí muchos asiáticos descubrieron que pues su fruto, como el rambután, pues pegó. Hablamos también del mangostán, que es una fruta muy deliciosa. Hablamos también del marañón, la semilla del marañón, que muchos comercialmente la conocen como nuez de la India, pero mencionar que aquí en el Soconusco, pues, se produce el marañón también, Alexander.
0: Pues bueno, ahí tiene un gamaje de información por parte de Pamela Hernández. Vaya que hay mucho de dónde rascarle aquí en el Soconusco. Y bueno, queda más información, y pues prácticamente ya llegamos al final de esta primera emisión. Mañana en punto de las 7:30 de la mañana, mi compañera Elena Zúñiga estará también con Pamela Hernández dando la primera emisión de Notinúcleo desde la Perla del Soconusco. Pamela Hernández, te agradezco.
2: Al contrario, pues agradecerles, y de nueva cuenta, bienvenidos, y pues que continúen sintonizando el corporativo Radio Núcleo.
0: Vamos a ir por un pozolito ahorita.
2: Así es, nos vamos por un tascalate o un chocomil del mercadito.
0: Pues un chocolate de Tuxtla Chico.
2: Ándale.
0: O con esto nos pasamos a retirar de esta primera emisión de Notinúcleo. Agradezco enormemente a toda la producción, a Marcos Capistrán, a Domingo de Asís, a Samantha, que está aquí en los controles técnicos desde Tapachula. Yo soy Alexander Pérez y, como le repito, mañana en punto de las 7:30 de la mañana, mi compañera Elena Zúñiga estará desde Tapachula también con Pamela Hernández aquí en Notinucrio en su primera emisión. Hoy a las 2:30 la segunda emisión de Notinucrio y a las 8 de la noche la tercera emisión. Que tenga usted un excelente viernes.
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1: Señor, te agradezco profundamente el regalo maravilloso que son tus santas escrituras. Ellas contienen las enseñanzas que nos guían hacia tu voluntad. Te lo pedimos en el nombre de Jesús. Amén. Muy buenos días, apreciable público hermoso. Como siempre, los saludo a su amigo Porfirio Moreno en esta hermosa mañana, acompañado con un gran hermano privilegiado que cada vez quiero que llegue rápido el viernes, porque estamos con mi hermano Virgilio Luna. Pero antes, mi hermano Virgilio Luna, me gustaría mandarle saludos a la colonia Monte Los Olivos. Estamos en campaña, por cierto, mi hermano Virgilio, me gustaría las rancherías, colonias que están cerca, que vayan hoy, va a estar buenísimo el cierre de campaña. Ahí con mi hermano Humberto, mi hermana Patricia, sus hijos Alex, José, Leti y Humberto. Por cierto, también, hermano
2: Virgilio. Somos del grupo, ¿verdad?
1: Somos del grupo, tocan claro. Muy bonito, la así verdad, es. Alabanzas, pura guitarra, hermano, sí, Virgilio. Y sabe qué, hermano, me gustó mucho la juventud, muy unida ahí la juventud, uh-huh. la juventud adventista, ¿no? Más sin embargo, nos gustaría que hoy no se lo vayan a perder, hermano Virgilio, le gustaría mandarle un saludo a los
2: hermanos. Sí, claro que sí, nos conocemos, nos conocen y los conocemos. Dios le bendiga, saludos a todos y no se pierdan la bendición de escuchar la palabra de Dios en esta tarde. Predicador Porfirio Moreno.
1: Amén.
2: Amén. Sí.
1: Mi hermano Virgilio, pues vamos a entrar en tema, claro, porque sí, aquí está bastante interesante todo lo que hemos venido analizando a través de la Sagrada Escritura, y es bien bonito porque hoy creo que continuemos con el tema que hablamos de la semana pasada, en el cual analizamos los cambios que se le han hecho a la Santa Ley de Dios. Sí, hermano Virgilio, buenos días.
2: Buenos días a todos. Gracias por escucharnos, gracias a Dios porque nos da la oportunidad de mandar la palabra de Dios a través de las ondas sonoras, la tecnología. Y precisamente, hermano Porfi, estamos en la temática, hemos tardado bastante, pero es necesario recordarles que hablamos de la ley de Dios, pero creemos que somos salvos por la gracia de Cristo. Recuerde que la palabra gracia viene de la palabra haris, que significa regalo. Somos salvos por gracia, pero eso no nos quita la responsabilidad de guardar la ley. Y hermano Porfi, en el viernes y sábado pasado hablábamos de cómo se ha cambiado la ley de Dios. Y concluimos el sábado en el tema, hermano, de que en algún momento de la historia surgió el día domingo como día de descanso. Porque si ustedes buscan en toda la Biblia, todo el Antiguo Testamento, desde Génesis, la creación, desde el primer sábado hasta el día que Cristo vino y más, el sábado era el día de adoración. Y cuando el Señor Jesucristo estuvo aquí, y búsquese ahí San Lucas 4:16, hermano Porfi. Cuando el Señor Jesucristo estuvo en esta tierra, Él tenía un día para ir a adorar al Señor. Y la pregunta es, ¿qué día adoraba el Señor a Dios? ¿En qué día se reunía? Y dice San Lucas 4:16, hermano Porfi.
1: Así es, mi hermano Virgilio, vamos a leer con la Biblia Católica.
2: Me gusta como siempre, leer. Es más clara.
1: 4:16 dice, claro, vino sí.
2: A Nazaret,
1: dice la Católica.
2: Ah, ok.
1: Vino a Nazaret, donde se había criado, y según su costumbre, entró a la sinagoga el día sábado, dice.
2: Amén.
1: El día sábado, y se levantó para hacer la lectura.
2: Haríamos una pregunta bien hecha, supongamos que estamos en una clase y podríamos ponerle a la pregunta, ¿qué día acostumbraba Cristo a ir a la sinagoga?
1: Sábado.
2: Sábado. Queridos hermanos y amigos, cuando el Señor Jesucristo pisó este mundo, solo el domingo para los cristianos, solo el domingo era el día de descanso. Para los romanos, hermano Porfi, era el domingo, para los cristianos era el sábado, ¿sí? Entonces, y si avanzamos un poquito más, hubo un momento en que el Señor Jesucristo dio una profecía. Él dijo: orad porque vuestra huida no sea ni en invierno ni en sábado. ¿De qué estaba hablando el Señor Jesucristo cuando dijo: orad porque vuestra huida no sea ni en invierno ni en sábado? Para todos los hermanos y amigos que nos escuchan, Jesucristo es Dios.
1: Amén.
2: Amén. Jesucristo es Dios y es Dios creador. Lo dice la palabra de Dios, San Juan capítulo 1, versículo 1. Y el Señor Jesucristo, quien es el dueño del universo, es nuestro creador. El Señor Jesucristo dijo: oren para que vuestra huida no sea ni en invierno ni en sábado. ¿De qué estaba hablando, hermano Porfi? El Señor Jesucristo, el año 70, y esto es historia, El año 70, haga de cuenta que Cristo lo dijo por allí en el año 32 de esta era, pero Cristo estaba previendo que para el año 70 Jerusalén iba a ser sitiada. Obviamente Cristo sabía que para el año 70 él ya iba a estar en el cielo, pero Cristo sabía que los romanos vendrían a sitiar Jerusalén, hermano Porfi, y destruirían la ciudad y matarían a los habitantes. Y Cristo dijo: oren para que vuestra huida no sea ni en invierno, porque allá hace mucho frío en invierno en Tierra Santa, y la huida no sea ni en día sábado. Yo quiero explicarles, queridos, y esto es muy, muy sencillo de entender. Cristo estaba diciendo, estaba dando a entender que para el año 70, el sábado iba a ser el día de adoración todavía. ¿Por qué dijo Cristo no se reúne, que oren para que la huida no sea en sábado? Porque el sábado es el día que todos estaban adorando al Señor en las sinagogas. Entonces, para el año 70, el sábado todavía sería día de reposo. Y si vamos más adelante, el apóstol Juan en Apocalipsis 1:10 dice: yo estaba en el Espíritu en el día del Señor. O sea que el Señor estaba diciendo, bueno, perdón, el apóstol Juan estaba diciendo: yo estaba en el Espíritu en el día sábado. Aunque muchos han dicho que ahí el apóstol Juan, hermano Porfi, estaba diciendo que era el día domingo, pero no. La Biblia habla un solo tema. Y para aquellos hermanos que estarán pensando poner una cita bíblica para atajar, vamos a llamar este mensaje, ¿no? Hay una cita, y ya la leímos una vez, Isaías 66, 22 y 23. Dice, hermanos queridos y amigos, que en el cielo nuevo y la tierra nueva, no en esta vida, en la otra vida, en la que vamos a vivir eternamente con Cristo, en el cielo nuevo y en la tierra nueva, habrá un día para adorar al Señor. O sea,
1: Isaías 66.
2: 66, 22 y 23. Adelante, hermano, por favor.
1: Dice la palabra de Dios: porque así como los cielos nuevos y la tierra nueva que Amén. Yo hago permanecen en mi presencia, oráculo de Yahvé, así permanecerá vuestra raza y vuestro nombre. Así pues, de luna en luna nueva y de sábado en sábado vendrá todo el mundo prosternarse ante mí, dice Yahvé.
2: Amén. Dice, hermanos, que en el cielo nuevo y la tierra nueva, dice, de mes en mes y de sábado en sábado vendrá toda carne a adorar delante de mí. Bueno, ya introdujimos, ya quemamos tiempo en esto, para recordarles, queridos, que Dios puso el día sábado como día de adoración. Ese es el cuarto mandamiento. Y las grandes preguntas: ¿quién?
1: ¿Quién?
2: ¿Cuándo? ¿Cómo? ¿Y por qué? ¿A quién le interesaría, queridos amigos, cambiar la ley de Dios? Yo te haría la pregunta a ti, que me estás escuchando, llámese abogado, ingeniero, militar, policía, ama de casa, ranchero. ¿A ti te interesaría cambiar la ley de Dios? ¿En qué te beneficiaría cambiar la ley de Dios? Y yo sé que tú dices, no, pues no me beneficia ni me interesa cambiar. Ahora, yo quiero que entendamos que en los cambios que el ser humano ha hecho a la ley de Dios, hay propósitos, hermano Porfi. Están de por medio los propósitos, y entiéndalo por favor, del enemigo de Dios, hermano Porfi. ¿Por qué? Porque el encontrarnos con Dios cada sábado, como Dios lo quería desde el Antiguo Testamento, durante 4000 años en el Antiguo Testamento, cada sábado, todo el pueblo de Dios debería reunirse para adorarle. Cuando Cristo vino, Él lo hizo. La Virgen María lo hizo. San Lucas 23:53 al 56. La Virgen María reposaba el sábado, queridos amigos y hermanos.
1: Sí, es cierto.
2: Entonces, si todo eso era un plan de Dios, ¿a quién le interesaría cambiar ese mandamiento? 66, 22 y 23 de San Lucas. Puede usted anotarlo ahí y póngale como encabezado: la Virgen María reposaba el sábado. Hágale una pregunta.
1: Lucas capítulo
2: 23, 53 al 56.
1: 23,
2: sí.
1: 53.
2: Sí. Y entonces, hermanos, ¿a quién le interesaría cambiar un mandamiento como ese? Vamos a escuchar lo que dice la Biblia respecto a la Virgen María.
1: Así es, hermano, dice: y después de descolgarle, le envió en una sábana.
2: Lo envolvió
1: en una sábana y le puso en un sepulcro excavado en la roca, en el que nadie había sido puesto todavía. Era el día de la preparación, uh-huh, y apuntaba el sábado.
2: Exacto, era el viernes, día de preparación, sí. Le llama la Biblia.
1: Adelante. Sí, sí. Las mujeres que habían venido con él desde Galilea,
2: dentro de ellas venía la Virgen María,
1: fueron detrás y vieron el sepulcro y cómo era colocado su cuerpo, y regresando prepararon aromas y mirra, y el sábado descansaron según el precepto.
2: Yo voy a hacer una pregunta, estimado oyente. Según las Escrituras, ¿qué día reposaba la Virgen María? Y ahí dice: reposaron el sábado según el mandamiento.
1: Así es.
2: Ahora, queridos, si en el Antiguo Testamento el sábado era el día de adoración, todo el domingo, aunque hay algunas citas que se han tomado de Hechos y Corintios que dicen, no, es que el domingo se reunían, ¿no? Pero si Isaías dice que en el cielo nuevo y la tierra nueva, sí, el día de adorar será el sábado, ¿a quién le interesaría cambiar la ley de Dios en el cuarto mandamiento? No hay duda, hermano Porfi, que hay una mala intención, ¿sí?, de alguien. Y ese alguien se llama Diablo y Satanás. Ahora, ¿por qué? Cuando nosotros sacamos el día de adoración de decir de que debemos ser bien, bien fieles en guardar el sábado, entonces, hermano, por fin, aquí esta palabra quiero que se le grabe al público: perdemos la identidad.
1: Así es,
2: todo eso. ¿Quiénes somos? ¿Sale? Y perder identidad, es decir, ya no sé ni quién soy, ni de qué sexo soy, ni de qué familia soy, no sé ni qué estoy haciendo en este mundo. Por eso el enemigo de Dios usó al emperador Constantino, repito datos anteriores, para cambiar el sábado, metió al cristianismo el día sábado, el día domingo como día de adoración, y el emperador Constantino quitó el sábado.
1: Qué triste,
2: ¿no? Y es por eso, hermano Porfi, que hoy el mundo vive carece de identidad. No tenemos identidad. Nos despedimos.
1: Así es, hermano. Si Dios primero, mañana vamos a estar juntos para que continuemos con este hermoso tema.
2: No se lo pierda. Dios le bendiga.
1: Dios le bendiga a todos.
2: Dios le bendiga. Hasta luego.
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4: Son las 9.
5: En punto. 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

Las 9:14, ¿a poco no? En Extremo 89.9 FM, seguimos contigo y llevamos el ritmo ya de Cañaveral para bailar, y este caminito es un éxito con el señor Leo Dan. ¿A poco?

0: Me voy a comprar un bombo como el que tiene Don Humberto.
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14: Extremo 89.9 app. Poco no. Bienvenidos al empujoncito. Muy buenos días. Yo soy el Tejón. Me quedo contigo hasta las 11 de la mañana. En este momento, las 9 de la mañana con 35 minutos, una temperatura de 27, 28 grados, 28 grados acá en Cintalapa y subiendo. De acuerdo al Servicio Meteorológico Nacional, nos dicen que el día de hoy el estado del tiempo para Cintalapa de Figueroa, Chiapas, Pues va a ser de... pues cielo azul, cielo nublado, cielo de mis pensamientos. Tenemos 30 grados como la máxima para Cintalapa de Figueroa, Chiapas el día de hoy. 33 la máxima, 33, corrijo, 33, va a ser calorcito rico. La mínima de 22 grados, estamos ya en 28, ya casi pasando los 29 grados y subiendo la temperatura. 9 con 35 y a 29 grados casi ya en este día. Bueno, pronóstico de lluvias para hoy, no sé si les va a llover en la parcela, pero... acá nos dicen que para Cintalapa tenemos lluvia para las 2 de la tarde, 2 a 3 de la tarde, lluvia débil para Cintalapa de Figueroa, Chiapas, y después cielos nublados después de las 5 de la tarde acá en Cintalapa de Figueroa, Chiapas. Nadie le llueve en la parcela, nadie le llueve en el barranco, pues a nadie, pues así va a andar el día de hoy acá en Cintalapa de Figueroa, Chiapas. Nubes claros durante toda la mañana, para la tarde, 2 de la tarde a 4 tendremos más o menos lluvia débil, y para el resto del día, pues nubes claros, cielos nubosos nada más, ¿eh? Así nada más andaremos acá en Cintalapa de Figueroa, Chiapas. Oigan, 9 de la mañana con 37 minutos, yo me voy con la primera rola de esta mañana. Planteamos pregunta ratito. Iniciamos con esto que se llama El ruido de tus chanclitas. Es la arrolladora banda Limón del señor René Camacho. 3 minutos y las 10 de la mañana. 13:23 minutos y las 10 de la mañana. Seguimos en Extremo 89.9.
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0: Las 9 de la mañana con 45 minutos, faltan 15 antes de las 10 de la mañana. 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
1: Las 9 de la mañana con 51 minutos, 9.51, acá en Cintalapa de Figueroa, Chiapas, 29 grados en este momento. 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
1: De la mañana, 52 minutos, 8 minutos antes de las 10 de la mañana. 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
1: 9 de la mañana con 55 minutos, 9.55 acá en Cintalapa de Figueroa, Chiapas. Dice Tejón, va a llover. Acabo de decir que parece que sí. En serio, parece que sí. Después de las 2 de la tarde parece que va a caer una lluvia débil. Dice, es que quiero lavar. No, pues lava, te da chance, te da chance. Si empiezas a lavar ahorita, te da chance de que se seque la ropa, Dijeron las tías, ¿no? Aunque sea con el vientecito, se seca. No, pero sí va a ser sol, Tenemos la máxima de 33, la mínima de 22 grados acá en Cintalapa de Figueroa. Así que ustedes tranquilos, yo calmado, que la lluvia llega hasta la tarde, según pronósticos, Según pronósticos, la lluvia llega hasta más tarde. Así que tranquilos, A ver, hoy estamos a 24 ya, 24 de julio de 2026. Oigan, ¿sabían que hoy se estrena un capítulo más de la serie? ya bien cinéfilo, ¿no? De la serie del Agente King. Sí, no, está chida esa serie, está chida. Yo se lo recomiendo. Aparte de la acción, relata una conexión entre padre e hija, Una conexión entre padre e hija, esta serie. Es lo que yo puedo rescatar, esa conexión que hay entre un agente de Corea del Norte que se fue capturado por Corea del Sur, se va y pues es utilizado por Corea del Sur, le hacen unos trabajos ahí y después se queda a vivir ahí en Corea. Luego vienen ciertas complicaciones en la escuela de su hija porque la mamá de su hija falleció cuando ella nació. Y bueno, se da esta parte, ¿no? Esta parte, yo te la recomiendo ahí que sigas esta serie, está en Netflix. Checa la trama de esta serie que está bastante interesante, está bastante interesante. Y le apunto a la conexión entre padres e hijos, a ese detalle. De ahí la parte de la acción está también padre, pero sí, muy interesante esta bonita serie, Bueno, hechos históricos para hoy, que celebramos el día de hoy, 1783, un día como hoy, pero de 1783 nació Simón Bolívar en Caracas, líder de la independencia en varios países de América, un referente de la libertad en toda Latinoamérica. Un día como hoy, pero de 1823, se libra la batalla naval del lago de Maracaibo, también allá en Venezuela. Para 1911, Irán Bingham presentó al mundo la ciudad inca de Machu Picchu, una majestuosa ciudad que se ubica allá en Perú. Un día como hoy, pero de 1969, la misión Apolo 11 regresa a la Tierra y cae con éxito en el Océano Pacífico. Y también hoy celebramos el Día Internacional del Tequila. Se celebra esta tradicional y conocida bebida mexicana. Y un día como hoy también es el Día de los Primos, fecha festiva dedicada a los familiares de este grado en varios países. Así que un día como hoy, ¿Qué tal, primo? ¿Cómo estás? No, hay quienes te saludan a cada rato y te saludan como primo, ¿verdad? Pero bueno, celebramos el Día del Primo el día de hoy. Hola, buenos días. Aquí en Roberto Barrios no hay luz desde ayer, que llovió muy fuerte, gracias a Dios por la lluvia. No, pues saluditos allá a mis carnalitos de Roberto Barrios, ojalá y los amigos de Comisión Federal estén escuchando para que nos hagan el favor de atender ese detallito, ¿no? Hey, buenos días, la canción de mi segunda vida con la banda El Arrollador, la banda Limón. Bueno, te la mando, ¿eh? Esto se llama Die Die y es de Shakira y Burna Boy. 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
3: Las 10 de la mañana, 10 de la mañana con 3 minutos en este momento. 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
0: La 10 de la mañana con 11 minutos, 10 con 11. 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
0: 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La 10 de la mañana con 12 minutos. 10 con 12. Nos vamos con eso que se llama Mi Segunda Vida. Es la mismísima arrolladora banda Limón. 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
3: El debate sobre el uso de celulares, redes sociales e inteligencia artificial en las escuelas llega en un momento oportuno. La tecnología ya forma parte de la vida cotidiana de niñas, niños y adolescentes, y pretender ignorarla sería como permitir su uso sin reglas. Un celular puede ser una fuente permanente de distracciones, pero también una herramienta para investigar, aprender y desarrollar nuevas habilidades. Todo depende del contexto y de los límites que se establezcan. Otro aspecto que no puede quedar fuera es el impacto de las redes sociales y de la inteligencia artificial en la salud mental, la convivencia escolar y el rendimiento académico. Hoy, los desafíos ya no ocurren solo dentro del salón de clases, sino también en el entorno digital, donde fenómenos como el ciberacoso, la desinformación y la dependencia tecnológica afectan a miles de estudiantes. Y es que la tecnología llegó para quedarse. El verdadero reto no es apagar los celulares, sino formar ciudadanos capaces de utilizarlo con criterio, responsabilidad y sentido ético. Hasta el siguiente comentario.
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0: Extremo 89.9. ¿A poco no? Escuchamos esto que se llamó Coma Inducido. Algo de la banda Los Recoditos. Porque me están pidiendo la del Gran Varón. Bueno, vamos a ir complaciendo ahorita, ¿eh? Vamos a ir complaciendo con esa melodía ya a las 10 de la mañana con 19 minutos. Acá en Cintalapa de Figueroa, Chiapas. Ahí saludo para la señorita Yaxiri Guadalupe Ramos Cruz por estar cumpliendo años el día de hoy. Nos escuchan en el barrio del Seguro Social ahí en Cintalapa. Dicen deseo. Los deseos son de parte de sus abuelitos, el señor Radamés Ramos Ocaña y María de los Ángeles Ocaña Santiago, aquí en la colonia Mérida, conversando con la canción Regalo de Dios. Es el con Julián Álvarez, el Gran Varón. Bueno, ahorita te la mandamos, ¿eh? Ahí saludos para mi esposa Rosario López del rancho Nueva Villa, municipio de Jiquipilas. Está cumpliendo años ahí de parte de su esposo Vicente y sus hijas Iris y Mareli. Por favor, conversen con la de mi linda esposa. Va, yo te la mando en un ratito más esa rolita, ¿eh? Gracias. A ver, ¿qué más tengo por acá? Hey, tranquilo, tranquilo, corazón partido.
1: Buenos días, señor locutor. Le pido un saludo para mis nietas María José Gómez Ángel. Ajá. Para Zoe de Jesús Gómez Ángel, Sicarú Gómez Pérez y Calet Gómez Pérez. De bueno. Parte de sus abuelitas. Y si le puede complacer con una melodía de Shakira, por favor. Lo escuchamos aquí en la colonia urbana.
0: Vientos, vientos, ya te lo mando eso, ¿eh? La melodía de Shakira y todo lo demás, ¿eh? Y esta es la mañana con 21 minutos. Voy a pausa, regreso rápido.
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0: 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Y la con 23 minutos. 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
0: 10 de la mañana con 25 minutos. 10:25. 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
2: Y entra bien con 41 minutos, 10:41, acá en Cintalapa de Figueroa, Chiapas. 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
2: Miami Melo. Extremo 89.9, a poco no. Seguimos con el empujoncito. Saludos allá, Nayeli. Pásame la canción de Lenin Ramírez, Todo lo fue. Te escucho en Jiquipila. Saludos allá, Nayeli. Ahí saludos para Irene y Lenny de parte de Roselena. Ok, perfecto. A ver, ¿qué más tengo por acá? Saludos para la señorita Yaxiri Guadalupe Ramos Cruz por cumplir años el día de hoy allá en el barrio del Seguro Social de parte de su papá. Y la canción de Mi Bello Ángel. Bueno, ahorita buscamos rolita, ¿eh? Mi Bello Ángel. Vamos a buscar la rolita esa en un ratito más, ¿eh? A ver, ¿qué tengo por acá? ¿Me puedes conocer con la música Hermoso Cariño de Vicente Fernández? Un saludo para la niña Génesis Guadalupe y para su mami. Escucho que la colonia es la Esmeralda. Vientos Génesis, saluditos. ¡Ey, carnal de Carola de Romeo Santos, tu héroe favorito! Gracias. Bueno, ya la tenía esa rolita desde hace un rato por acá. Sí la tengo, ¿eh? Aquí la tengo esa rolita, ¿eh? Creo que es esa, ¿no? La tiene. Bueno, 10:46, se llama Tu héroe favorito y es Romeo Santos. Seguimos en Extremo 89.9.
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1: Miami me lo confirmó. Las 10 de la mañana, 10 de la mañana con 53 minutos en ese momento acá en Cintalapa de Figueroa, Chiapas. Tenemos una temperatura de 30 grados acá en Cintalapa de Figueroa, Chiapas. Gracias a todos los que nos estuvieron escuchando en el empujoncito. Agradecemos a todos en general, ¿eh? Gracias por la sintonía, gracias por permitirnos llegar hasta sus hogares, llegar hasta ustedes. 30 grados en este momento, mayormente soleado la temperatura para el día de hoy, 33 la máxima, 22 la mínima. Pronóstico de lluvias para hoy, más o menos para eso de las 2, de 2 a 4 de la tarde, y pronóstico de lluvia débil. Nada de consideración, pero sí hay que tomar precauciones, hay que tomar precauciones ante los altos calores. La recomendación es consumir harta agua, bastante agua. Por favor, la recomendación diaria es de 2 litros de agua, pero dependiendo de las condiciones físicas de cada persona, pues puede ser más, puede ser menos. Sí, hay que atender las recomendaciones también de las autoridades en cuanto a las altas temperaturas. Tenemos la máxima de 33, la mínima de 22 para Cintalapa, así que considera esa situación, Bueno, tengo un mensaje ya para irme despidiendo. Dice, por acá me pasas una canción de mi primer amor con Grupo Pesado. Hola, buenos días. Saludos para Cris Bolón, que hoy está cumpliendo años. Porfa, una canción de Arjona, Señora de las Cuatro Décadas. Ya, poco ya, Cris. ¡Qué bárbaro! Ni se te nota, Ni se te nota, en serio. Quizás el fútbol hace magia, ¿no? Bueno, ahí saludos a Cris Bolón, que anda de manteles largos el día de hoy. Saludos ahí. Terminación 0511. A ver, ¿qué más me dicen por acá? Hola, Tejón, buenas tardes. Voy a comenzar con una canción. De hecho, ya no me da tiempo para canciones, Ya no me da tiempo. Ya estamos en las últimas del empujoncito. Y ya no me va a dar tiempo de pasar más música, Me voy con esto que se llama Mi Bello Ángel. Bueno, no, con una tonadelo, Vamos a mandarlo la original con los Primos MX. Se llama Mi Bello Ángel. Esto suena aquí en Extremo 89.9. ¿A poco no? El

La 10 de la mañana con 58 minutos, 10 con 58. Escuchamos Mi Bello Ángel. Mi Bello Ángel, aquí algo de. De los primos. Los primos MX, ¿eh? Los primos MX. Por cierto, hoy es día de los primos, ¿eh? Hoy es día de los primos, pero de los primos, no de los MX, ¿eh? De toda la primada. Ahí saludos a todos mis primos, a todos los que son primos de mis primos, de mis primos. Y a todos sus primos de ustedes también, ¿eh? Ahí saluditos. Bueno, señora de las cuatro, de las cuatro décadas, vamos a ir complaciendo con esto. Es del señor Ricardo Arjona, esta melodía. Con esto me despido. Excelente mañana para todos. Síganse la pasando rico. Sigan disfrutando la programación de Extremo 89.9. Yo soy el Tejón. Regreso pasadito de las 6:30 de la tarde. Extremo 89.9.

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0: A las 11 de la mañana con 8 minutos, 11 de la mañana, 8 minutos, señoras y señores, estamos arrancando ya lo que es la caravana de la salud, aquí con nuestro buen amigo Cupertino Garrido, que ya lo tenemos de este lado de la línea telefónica, a quien nos da mucho gusto saludarlo en esta rica mañana. Muy buenos días, ¿cómo estamos?
1: ¿Qué tal? Buenos días, muy contento poder estar aquí con todos ustedes, y pues ya listo para contestar todos los tipos de preguntas que nos mandan por ahí. Recordándole a las personas que me escriben, mi número personal es el 961-166-4236. 961-166-4236. Estoy completamente a sus órdenes, amigo.
0: Excelente. Por acá, amigo Cooper dice: hola, buenos días. Disculpe, doctor. Fíjese que el día de ayer me agarró un dolorcito en el dedo del pie izquierdo. Sentía como que si tuviera yo algo ensartado, dice allí, en el dedo, pero o sea, al día de hoy se le quitó, es lo que nos está comentando aquí en este mensaje. ¿Qué podría ser?
1: Me gustaría saber si esta persona es diabética, por ahí, por favor, si le puedes preguntar, y ya dependiendo de eso, con mucho gusto le damos.
0: Ok, va que va, ahorita que nos responda. Por acá dice: hola, buenos días, doctor, disculpe, para lo que son problemas de hemorroides, ¿qué me puede recomendar?
1: Claro que sí, para problemas de hemorroides tenemos varios productos. Tenemos hemorroidal crema de la marca Honey. Se le va a aplicar 4 veces al día directamente en el área afectada, en el recto, mientras va a tomar lo que es el Circulap jarabe, 20 mililitros media hora antes de desayuno, comida y cena, y el castaño de indias con jingo biloba y amamelis, 2 por la mañana y 2

0: qué esto? Porque estamos hablando de un problema circulatorio acompañado de lo que es un problema de digestión. Sí, entonces al estar mucho tiempo sentados en el baño con un problema de digestión, nos vienen lo que son las hemorroides. Al mismo tiempo vamos a tomar lo que es Digerlex en comprimidos, 2 comprimidos cada 6 horas. Y por último, diario nos vamos a comer mínimo 6 ciruelas pasas para tener una mejor digestión.
1: Ok, por acá tengo otra pregunta. A ver, me mandan una imagen, pero no sé qué quieren preguntar. El NER01, no sé para qué servirá, si lo manejas en tu tienda.
0: Sí, lo manejamos, NER01 comprimidos, es un producto muy bueno para problemas que tienen nerviosismo, para personas que tienen problemas de nerviosismo, para personas que tienen por ahí un problemita de lo que es, ¿cómo te diré? Nerviosismo, por ahí insomnio, ansiedad, depresión, presión arterial, etcétera. Para todo esto tenemos el NER01.
1: Ok, excelente. Bueno, por ahí está ya la respuesta para la personita que me estaba preguntando. Mientras tanto, vamos a ir a una pequeña pausa. No nos tardamos mucho y regresamos con más preguntas.
0: Va que va.
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0: Bueno, señores, continuamos con más. Son ya las 11 de la mañana con 15 minutos. Siguen llegando preguntas tras preguntas aquí en lo que es la caravana de la salud con nuestro buen amigo Cupertino Garrido. Por acá dice: buenas tardes, doctor. Disculpe, ¿qué puedo usar para lo que es infección vaginal? Tengo picazón en mi parte íntima. ¿Qué le puedes recomendar?
3: Claro que sí, esta persona tiene que tener una muy buena higiene. Punto número uno, que elimine todos los productos que por ahí podamos estar consumiendo, con muchos conservadores, refrescos embotellados, etcétera. Punto número dos, que tome el té salsa de 1 a 2 litros diarios, que tome Sertirren en comprimidos, 2 cápsulas cada 6 horas, y que utilice el shampoo íntimo que manejamos ahí en la tienda naturista. Si tiene algún enrojecimiento por afuera de la vagina o algo por el estilo, que se aplique 6 gotas directamente, lo más interno que pueda en su vagina, de Sinop gotas de la marca Mundo Orgánico.
0: Ok, mira, por acá tengo una pregunta. Me gustaría que tú nos dijeras. Mira, por acá dice que su esposo de esta personita está sufriendo de lo que es hígado graso. Es prediabético. Está tomando lo que es el Nova. De hígado graso. Es prediabético. Está tomando lo que es el Nova F1. Pero se siente decaído, con flojera, que si es mejor que tome lo que es el Cardomariano o el Epalap. De hecho, dice que se lo recetaron ahí en lo que es la farmacia Garrido. ¿Tú qué nos sugieres aquí, mi buen Cooper, que siga con ese tratamiento? ¿Qué se le puede agregar o cómo está?
3: A ver, el Nova F1 no es para un tema de hígado graso.
0: Okay.
3: Punto número uno. Y punto número dos, claro que sí puede tomar el Epalap, claro que sí puede tomar también lo que es el Silimariano. El Silimariano serían 2 tabletas antes de acostarse, y el Epalap 20 mililitros media hora antes de cada alimento. Es una muy buena opción. Pero sí, el Nova F1, que no lo suspenda. Si es prediabético, un día sí, un día no. Se siente decaído justamente por eso, por sus altos niveles de glucosa, así como también por su hígado graso. Que elimine todas las grasas, que elimine todos los azúcares, porque si no puede empeorar. Pues recordándoles, va a tomar lo que es Nova F1, una un día sí, una un día no, y va a tomar ya sea el Silimariano o el Epalaco. Cualquiera de estos dos es más que suficiente, ya que el Nova F1 también le va a ayudar muchísimo a sus problemas de sistema hepático, problemas del hígado. Este producto, por su fórmula nutracéutica, y como tal que Silimariano también le va a ayudar demasiado. Entonces puede tomar Nova F1, un día sí, un día no. Obviamente va a evitar panes, va a evitar cosas fritas, va a evitar alimentos con muchos conservadores, y que coma lo más sano posible si quiere tener una recuperación pronta.
0: Ok, amigo, por ahí me gustaría que nos comentaras, el Nova F1, ¿qué beneficio nos da? ¿En qué nos ayuda?
3: Claro que sí. Nova F1 es este producto que es para las personas diabéticas y prediabéticas. Es un producto que por su fórmula se convierte en un producto, aparte de ser herbolario, también nutracéutico. Nova F1 es este producto nutracéutico que nos va a ayudar a todas las personas, obviamente, a regular los niveles de glucosa y todas sus consecuencias. Una sed excesiva, hambre excesiva, falta de saciedad. Así como también en personas diabéticas mejora la visión, ¿sí? Detiene lo que es la retinopatía diabética, mejora la circulación del diabético. ¿Qué nos va a ayudar a mejorar la circulación del diabético? En personas que puedan tener por ahí una falta de cicatrización, punzones en los pies, que tienen por ahí, se les está poniendo negrito alguna parte del cuerpo. Mejora el funcionamiento del sistema renal, en los riñones, también mejora para personas que tienen problemitas de hipertensión y obviamente diabéticas, y mejora el funcionamiento del hígado, que es lo que estamos hablando. ¿Por qué? Porque trae berberina, minoxidil, ácido alfa lipoico, N-acetilcisteína, tronadora, neem, cardomariano, canela, chaya, moringa, huereque, insulina y magnesio bisglicinato. Nova F1 de Laboratorios Nova Labs le va a ayudar demasiado a esta persona, que lo tomen de la manera correspondiente, y obviamente recuerden que son productos herbolarios, son productos naturales. Tienen que complementarlo, por favor, con una muy buena alimentación.
0: Oye, amigo, fíjate que por ahí hay muchas personas que a veces dicen, yo tengo hígado graso, pero a veces tienes otra enfermedad que a veces no nos damos cuenta que cuál es el problema que traemos, ¿no? A veces estamos enfermos del hígado graso, problemitas de riñón, triglicéridos, y tenemos un montón de enfermedades, y nosotros nada más decimos a veces, nada más sufro de hígado graso, ¿no? Y a veces tenemos otro problemita que venimos arrastrando y traemos otro que venimos arrastrando. ¿Qué le recomendarías a esa persona que se pueda hacer para que pueda tener un diagnóstico y saber bien cuáles son los detallitos que tiene?
3: Claro que sí, para esa persona vamos a darle que se haga el estudio completo de resonancia magnética del sistema cuántico. Es lo mejor que puede hacerse el estudio completo de resonancia magnética del sistema cuántico, y con eso sería más que suficiente para que ahí se haga todos sus padecimientos. Recordando que este estudio es completamente gratis, que entra en nuestro editor Garrido, y que pues, obviamente te va a dar alrededor de 40-45 hojas de resultados, los cuales van a ser muy eficientes para ti.
0: Excelente. Amigo, vamos a ir a una pequeña pausa. No nos tardamos mucho y regresamos con más preguntas.
3: Va que va.
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0: Ya las 11 de la mañana con 24 minutos. 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
0: Bueno, son ya las 11 de la mañana con 27 minutos. 11 de la mañana, 27 minutos. Continuamos con más preguntas aquí en lo que es la caravana de la salud. Y vamos a irnos rápidamente con más mensajes de este lado. Dice por acá, disculpe, ¿dónde puedo conseguir ¿dónde lo puedo conseguir esos medicamentos para la infección vaginal? Porque ya tengo un granito en mi parte íntima, por favor. ¿Me puedes repetir los nombres de los medicamentos? Y ya si nos mencionas también la dirección para que pueda ubicarse la persona que busca su medicamento.
6: Claro que sí, estábamos hablando de Sinop en gotas, de Zarsax, así como también le sugiero tomar lo que es el de Curatox en jarabe, y lo puede conseguir en tiendas naturistas de Grupo Garrido, así como también, si ya tiene un barrito por fuera, le sugiero que utilice 100% ropa interior de algodón, nada ajustada, que evite los pantalones por el momento y que se aplique mucho Dermaplus en spray. Para esto, tiene la turista Garrito, nos encontramos en Cintalapa, a media cuadra del Parque Central, a un costado de la Escuela Simón Bolívar, enfrente de Agroveterinaria del Pollito. Y en Jiquipilas nos encontramos en Avenida Central, entre Primero y Segundo Oriente, frente a lo que es la distribuidora Tabasco o el Dobos, donde anteriormente era el cine. Por favor, compártale mi número para que me mande su caso y con mucho gusto le mando lo que es por WhatsApp escrito todos los problemitas que tiene.
0: Excelente, sería por ahí el 961-166-4236, ¿verdad?
6: Así es.
0: Excelente, por ahí ya le compartimos tu número. Dice por acá, buenos días doctor, ¿qué será? ¿Qué es bueno? ¿Qué me puedo poner? Dice que para que no se me rajen mis talones porque se me están empezando a rajar. ¿Qué me recomienda?
6: Por favor, esta persona, pregúntale por ahí si tiene un problemita de diabetes o en los riñones para que yo le pueda ayudar. Mientras, le sugiero que los tenga muy, muy hidratados, que use exceso de crema en lo que son los talones y que...

0: pero sí necesito saber un poco más, amigo.
1: Ok, esperemos que nos responda por acá la personita y ya con gusto te digo qué nos comenta, ¿va? Por acá dice, disculpe, doctor, ¿qué dijo que se toma para lo que es el hígado, para el riñón, para el páncreas y lo puedo tomar nada más, dice, por salud o porque realmente lo necesite?
0: Claro que sí, claro que sí, lo puedes tomar únicamente por salud, o sea, por prevención, es lo mejor que puedes hacer. Se llama HPR en cápsulas, HPR, hígado, páncreas y riñón. Vas a tomar 2 por las noches, 300 cápsulas, te va a durar 50 días. Te puedes tomar hasta 3 frascos consecutivos y descansar lo que resta el año o tomar este tratamiento de 3 frascos consecutivos 2 veces al año, empezando y terminando, como quien dice, y pues siempre vas a estar completamente sano o sana de lo que es hígado, páncreas y riñón, los 3 principales filtros del cuerpo.
1: Excelente. A ver, por acá tengo. Bueno, vamos a ir a otra pequeña pausa y ahorita regresamos con más preguntas, ¿va?
0: Va que va.
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1: Ya las 11 de la mañana con 34 minutos, 11 de la mañana, 34 minutos, continuamos con más de lo que es la caravana de la salud. Por aquí continuamos con nuestro buen amigo Cupertino Garrido en la línea telefónica. Por acá nos hacen otra pregunta, dice: disculpe doctor, ¿qué será que puedo tomar? Tengo dolor de espalda, cuello y cabeza, ¿será que es alguna infección o es nada más por estrés? ¿Qué me recomienda?
0: Espalda, cuello y cabeza, ¿verdad?
1: Ajá.
0: Bueno, esta persona es por estrés, va a tomar lo que es MRN. Esto es algo para la migraña. pero realmente es un producto que relaja demasiado. He tenido muchísimos testimonios. El primer día, digamos, si empieza el día de hoy, bueno, si empieza el día de mañana, digamos que hoy lo compre, va a tomar 2 con su desayuno, 2 con su comida y 2 con su cena. Si esto le da mucho sueño, el día de pasado mañana va a disminuir la del desayuno y se va a quedar con la de la comida y con la de la cena. Si esto le sigue ocasionando mucho sueño, es decir, que realmente la persona no está tan estresada como piensa, ya solo se va a quedar con 2 para dormir, 2 con la cena para poder dormir de la mejor manera y tener un sueño pleno. Y eso es más que suficiente. Lo puede tomar el tiempo que quiera. Esto no solamente va a darle la relajación para tomarse, bueno, para dormir de la mejor manera y aprovechar completamente su sueño. Esto lo que va a hacer es ayudar a esta persona a conciliar el sueño, a dormir de la mejor manera, a que esté relajado, a que esté desestresado, a que las contracturas que tenga en espalda, en cuello, en nuca, como le decimos, que llegan hasta la cabeza, se desvanezcan por cuestiones de estrés.
1: Ok, ¿me puedes repetir el nombre del medicamento, por favor?
0: MRN cápsulas.
1: Cápsulas, ok, por acá vamos a enviar el mensaje. Cápsulas, listo. Para que pueda acudir la personita ya con ustedes. Por acá tengo otra pregunta, déjame, le doy lectura de este lado. Dice: disculpe, doctor, buenos días, ¿qué puedo tomar para que no se me rajen las uñas de las manos?
0: Va a tomar lo que es el colágeno hidrolizado más ácido hialurónico de biotina de la marca Jon.
1: Ok, por acá tengo otra pregunta. Dice: buenas tardes, doctor, tengo 36 años y no quedo embarazada. Dice: no me estoy cuidando, dice, ¿qué puedo tomar?
0: Ok, me gustaría saber si esta persona tiene por allí un tema de quistesiar, o lo que es al ginecólogo o algo por el estilo. Si es así, si tiene problemas de irregularidad menstrual, también todo esto que me lo indique, puede tomar lo que es el H-Varin o el RMST en cápsulas de la marca Jone, y con eso sería más que suficiente. Pero sí quiero saber si hay ahí un problema de quistes. Esto cuesta mucho, que esto hace que cueste más embarazarse, y pues podemos atacarlo. Tenemos muchas muchos tratamientos muy buenos para los quistes y pues que van a ser muy efectivos para ella.
1: Ok, esperamos que nos responda por acá la personita, nos comente y ya te digo. Si no, pues le voy a pasar tu número de todas formas para que ya te haga una consulta más en privado y ya le des una mejor atención, ¿va?
0: Claro que sí, va.
1: 4236, ahí está. Por acá tengo otra pregunta más. Dice: hola, buenos días, disculpe, doctor, ¿qué me recomienda para lo que son las hemorroides? Por acá nos vuelven a preguntar temas de hemorroides.
0: Claro que sí, como mencionamos hace rato, estábamos hablando acerca de lo que es el castaño de indias con Ginkgo biloba y amamelis. 2 por la mañana y 2 por la tarde noche para activar la circulación. Recordemos que es una velita que se cuelga. Vamos a aplicarnos también lo que es hemorroidal crema. Vamos a aplicarlo directamente en el recto, en el área donde está pues esta bolita salida que nos está afectando. No vamos a dar ni un masaje ni nada por el estilo, solo vamos a esparcir la crema sobre la bolita 4 veces al día. Tú ya decides cómo separarlo, puede ser cada 3 horas, que sería lo mejor, por la mañana, empiezas cuando te levantes y de ahí las próximas 3 horas, limpiando previamente lo que es el área afectada, o sea, el recto, con una toallita húmeda o con papel higiénico. Después de esto, vamos a consumir todos los días Digerlex 2 comprimidos cada 6 horas para tener una mejor digestión. Y por último, vamos a tomar lo que es 6 ciruelas pasas como mínimo diario para que nuestras heces sean un poco más suaves y no pasen lastimando si ya hay algún tema de sangrado o puede ocasionar un tema de sangrado. Entonces, 6 ciruelas pasas todos los días como mínimo.
1: Ok, por acá nos están preguntando si qué puede tomar una persona que está sufriendo de colitis y que le está dando muy seguido los dolores a cada que con cualquier alimento.
0: Claro que sí, va a tomar lo que es el CLF en cápsulas, 2 cápsulas cada 6 horas, ¿sí? O 2 cápsulas antes de desayuno, comida y cena, acompañado de medio vaso de lo que es aloe vera con lactobacilos. Esto le va a ayudar demasiado también a restaurar su flora intestinal. Y por último, también le podemos dar a esta persona pues un producto, un producto estrella, un producto prácticamente nuevo, bueno, no nuevo, un producto que estamos manejando, que son, que es de la marca Pronocen. Fíjese que, como les digo, para que esta persona evite problemas de lo que son colitis, evite estos problemas, tiene que mejorar también su digestión, tiene que evitar irritantes, tiene que evitar por ahí cafecito, tiene que evitar alimentos muy condimentados, pero tiene que restaurar también lo que es su flora intestinal. Y para eso ya le mencionamos CLS cápsulas, dos antes de cada alimento, con medio vaso de aloe vera con lactobacilos, y por las mañanas va a consumir lo que son probióticos y prebióticos de la marca Pronacen. ¿Estos por qué? ¿Por qué estos? Porque los probióticos traen 20 billones de UFC y también traen pues prebióticos. Les voy a decir para qué es cada uno de ellos. Los probióticos son microorganismos vivos, generalmente bacterias o levaduras, no se espanten, no quiere decir que está comiendo bichos, que favorecen la digestión de los alimentos y alivian los síntomas en ciertas enfermedades. Pueden ayudar en problemas de diarreas persistentes, inflamación abdominal, eructos, estreñimiento, heces con olor muy desagradables, cólicos intestinales y diarreas provocadas por el uso de antibióticos. Y los prebióticos, por el otro lado, son alimentos generalmente con un alto contenido de fibra que actúan como nutrientes para la microbiota humana. Los prebióticos se utilizan con la intención de mejorar el equilibrio de microbiota humana, ya que fomentan el crecimiento de bacterias beneficiosas para una digestión óptima. Por ejemplo, las personitas que nos han estado preguntando también por el tema de las hemorroides, claro que pueden tomar este producto de probióticos y prebióticos para tener una mejor digestión, para tener una mejor calidad de sistema digestivo y que se sientan mucho mejor.
1: Excelente. Amigo, vamos a ir a otra pequeña pausa. Son ya las 11:41 y regresamos con más preguntas en la Caravana de la Salud.
0: Va que va.
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2: La cifra sobre consumo de metanfetaminas en Chiapas sin duda es un tema que debe preocuparnos a todos debido a que los adolescentes están comenzando a consumir drogas entre los 14 y 16 años, etapa en la que el cerebro y la personalidad aún están en formación. De acuerdo con el Informe Mundial sobre las Drogas 2026 de la Oficina de las Naciones Unidas contra la Droga y el Delito, Chiapas se encuentra entre las 10 entidades del país con mayor incidencia en el consumo de metanfetaminas. Tras de cada caso, hay historias marcadas por la falta de oportunidad, problemas familiares, violencia, abandono o trastornos de salud mental que muchas veces pasan desapercibidos hasta que el consumo de sustancias agrava la situación. La metanfetamina o cualquier tipo de droga no solo destruye la salud física y mental, también rompe proyectos de vida, afecta a las familias y genera un impacto social que termina pagando toda la comunidad. Por eso, reducir este problema a un asunto de seguridad sería un error. Se trata de un desafío de salud pública, de educación y de prevención. Haz el siguiente comentario.
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6: Son ya las 11 de la mañana con 46 minutos. Continuamos con más preguntas por acá. En la caravana de la salud, a ver, dice por acá, buenos días, bendiciones. Agradecemos primeramente a Dios y después al doctor porque nos da muy, dice, que nos da muy buenos medicamentos, dice, mi mamita estaba bastante mal y gracias a Dios con los medicamentos que el doctor nos recetó, ya está bien y también a mí me está cayendo bastante bien. Bueno, no nos pone el nombre de la persona que nos manda el mensaje, pero te mandan agradecer, amigo Cooper, por los medicamentos y que le están funcionando muy bien por ahí.
7: Muchas gracias, amigo, y pues créame que estos testimonios y estos mensajes son muy bonitos porque nos ayudan a seguirnos dando las ganas de estar aquí pues apoyando a la gente. Créame que de repente uno siente pena o no sé, no me gusta que la gente piense que luego no les quiero contestar y les digo mándame un WhatsApp para que yo te ayude de la mejor manera. Es porque también pues créame que cuando me mandan ahí un WhatsApp ya medio complicado de unas preguntas que luego ya, o sea, como quien dice, no, está más para allá que para acá. Créanme que lo que hago es hacer una junta con los demás doctores de las tiendas naturistas y intentamos darle el mejor de los tratamientos posibles a estas personas. De repente hay uno que otro mensaje también que se me va hasta el final de estar contestando todos y que no alcanzo a contestarlo. También no crean que es por algo en especial. Les pido una disculpa a esas personas que luego piensan que no les quiero contestar. Ahí luego me recuerdan. Gracias a las personas que me recuerdan y que recuerdan que tienen una pregunta pendiente conmigo. Y de verdad, muchas gracias también a esas personas que nos bendicen día a día y que nos dicen esas palabras tan buenas que nos dan ganas de seguir trabajando aquí en la caravana de la salud de Garrido.
6: Ok, amigo Cooper, por acá nos vuelven a preguntar acerca del producto NER01. ¿En qué le ayuda a tomarlo?
7: Claro que sí, NER01, te repito, es para personas que tienen problemitas de ansiedad, que tienen problemitas de depresión, que tienen problemitas de nerviosismo, que tienen por ahí un tema de, no sé, nervio ciático, de insomnio, es decir, que no pueden dormir, algún problemita de alopecia, todo lo que tenga que ver con los nervios es un excelente producto para estimular el sistema nervioso.
6: Excelente, por acá dice... dice por acá, ya acudí con una ginecóloga y me indicó que estaba limpia, dice, mi matriz, ya que me realizó ultrasonidos. Ah, sobre la personita de 36 años que quiere quedar embarazada. Por ahí creo que le pasé tu número, de todas formas, creo que nos mencionaste algo que se le podía dar tratamiento.
7: Claro que sí, vamos a darle lo que es ASA, ASA, este, comprimidos de la marca Pronamed, acompañado de Damiana Golden de la marca Coxol, y con eso, tanto para él como para su pareja, y con eso queda porque queda.
6: Ok, ahí está, espero que sí nos haya escuchado. Si
7: por,
6: no...
7: ahí, por ahí, amigo, escucho que mencionas uno de mojarras y ceviches de tiro de esquina, que le manden una orden de opciones de parte del grupo Garrido, y también para echarle más ganas.
6: Eso, ok, excelente, ahí está. Dice por acá, buenos días, ¿qué me puede recetar? Tengo artritis y me duelen las rodillas.
7: Claro que sí, si no es una persona diabética, le vamos a dar dos tabletas de Artrimaster cada que tenga dolor, dos tabletas de Artrimaster cada que tenga dolor, que por las mañanas y por las tardes y noches va a tomar lo que es Artrimaster de la misma manera, pero en polvo. Recuerden, dos tabletas, Artrimaster tabletas cada que tenga dolor, y Artrimaster en polvo por la mañana y por la tarde noche. ¿Por qué Artrimaster en polvo? Recordándole a esas personas que nos escuchan ahí, Artrimaster es este producto que tiene no solamente colágeno, sino también trae calcio de coral, glucosamina, condroitina, metilsulfametano, también trae cartílago de tiburón, cola de caballo, jengibre, ortigas, trae varios vitaminas y minerales como es vitamina C, vitamina E, trae zinc, hierro, potasio y trae omega 369. Este producto viene con sabor a coco, te lo vas a tomar por las mañanas y por las tardes noches, ayuda a mantener las articulaciones saludables y mejora la movilidad, también contribuye a la regeneración del cartílago y tejidos conectivos, favorece huesos y articulaciones, a pesar de todo eso, por sus vitaminas fortalece el sistema inmunológico y combate el estrés oxidativo, mejora la circulación y reduce la inflamación y aporta energía y vitalidad del organismo. Este producto, Artrimaster en polvo, pero no es para personas diabéticas. Para una persona diabética sería principalmente que tiene que consumir lo que es el Artribones en cápsulas, una cápsula por la noche con bastante agua, con eso es más que suficiente.
6: Ok, me parece muy bien. Amigo, vamos a ir a otra pausa, nuestra última pausa, y ahorita regresamos para leer los últimos mensajes.

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0: Son ya las 11 de la mañana con 52 minutos. Continuamos con más preguntas aquí en la Caravana de la Salud. Dice por acá: buenos días, doctor. Quisiera que me recetara algo porque se me inflama mucho mi estómago. Me suena como que si retuviera mucho aire. Dice: en las tardes se me inflama mucho como que en la parte de la boca del estómago. Me suena. ¿Qué me puede usted recetar, porfa? Gracias.
1: Claro que sí, a esta persona le vamos a dar los probióticos y prebióticos que estábamos mencionando de la marca Pronacel, así como también CLF en cápsulas, dos cápsulas media hora antes de cada alimento.
0: Ok, para las personas que tienen lo que es reflujo, ¿qué se les puede recomendar?
1: A tomar lo que es aloe vera con lactobacilos, medio vaso junto con dos cápsulas de GASC cápsulas, media hora antes de desayuno, comida y cena. Con eso es más que suficiente.
0: Ok, por acá dice: disculpa, ¿me podría repetir el medicamento para quedar embarazada? Porfa, no logré apuntarlos. Bueno, por aquí otra personita igual nos pregunta sobre el tratamiento.
1: Claro que sí. Mira, si es una persona completamente diferente, por favor, compártele mi número de la misma manera para que yo pueda ayudarle. Sería el ASA comprimido de la marca Pronamed, así como también sería el Damiana Golden de la marca Oncosol.
0: Ok, por acá nos llega otra pregunta más. Dice: buenas tardes, ¿qué me puede recetar para una caída así? Ok, me mandan una foto, le dice... Ok, le duele cuando le tocan y cuando camina. Esta persona ya tiene lo que es una peladura, una raspadura. No distingo, creo que es la rodilla. ¿Qué okay. se puede aplicar?
1: Para cicatrizar vamos a darle lo que es el Dermaplus en spray o en gel directamente en la herida. Y para quitarle el dolor vamos a darle lo que es el Artrimaster en tabletas, dos tabletas cada que tenga dolor.
0: Ok, de este otro lado también nos están preguntando, dice: buenos días, disculpa, ¿para qué sirve el NXGN, dice, y el GASC, si lo tienes en la tienda?
1: Sí, ambos los tengo en la tienda. NXGN es un oxigenador cerebral, es un neoxigenador, se va a tomar lo que son dos cápsulas cada 6 horas, es para problemas de circulación, pero también para problemas de oxigenación cerebral, para personas que quieren tener un como multivitamínico, una mejor retención de memoria, etcétera, o cualquier tipo de coágulo o cualquier problema que tuvieron en la cabeza, golpes o algo por el estilo. Y el GASC es para problemas gástricos.
0: Ok, bueno, ahí está ya resolviéndole la pregunta a las personas. Por ahí nos preguntan nuevamente acerca de la dirección del local en Jiquipilas y los horarios que estás manejando.
1: Claro que sí, estamos en la avenida central, entre primera y segunda oriente, o segunda y tercera oriente, perdón. Estamos frente a lo que es el Dogos, frente a lo que es la distribuidora Tabasco, donde anteriormente era el cine, a partir de las 7 de la mañana hasta 5:30 de la tarde.
0: Oye, amigo Cooper, por acá nos preguntan para una personita que sufre de migraña, ¿qué le puedes recomendar?
1: Lo que mencionamos hace rato, MRN en cápsulas, dos cápsulas cada 6 horas. MRN. Si le da mucho frío, va a disminuir la dosis. Si le da mucho sueño, va a disminuir la dosis y va a tomar dos cápsulas con la comida y dos con la cena.
0: Por acá nos están preguntando, hay una persona que no puede dormir, intenta dormir, pero no logra conciliar el sueño. ¿Qué le puedes recomendar?
1: Que tome ese MRN, dos cápsulas con desayuno, dos con comida y dos con cena, y se va a dormir porque se va a dormir.
0: Ok, excelente. Amigo Cooper, ahí para la gente que nos está escuchando y que quiere medicamentos, pero no es de Cintalapa y Jiquipilas, ¿cómo pueden obtener tus productos?
1: Claro que sí, que me manden un WhatsApp, con gusto se lo hacemos llegar a cualquier parte que es, por mediante una Urban o un taxi o algún transporte que vaya hacia esa zona, ya nada más es un favor de recogerlo en la terminal.
0: Ok, fíjate, por acá nos están preguntando si tienes en existencia los medicamentos que te pregunté, lo del NXGN y lo que es el GASC, si lo tienes claro en existencia sí. En tus tiendas ahorita.
1: Claro que sí, en cualquiera de las tiendas que vayan están en existencia.
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0: Ok, amigos, ya vamos llegando a la parte final del programa. No sé si nos gustas comentar algo más, alguna recomendación ahí para todo el público.
1: Claro, para todas esas personas que necesitan más de nuestros productos, recuerden que me pueden enviar un mensaje, no tiene que ser en el horario del programa, puede ser en cualquier horario de todo el día. 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El día de hoy no pudo estar con nosotros, pero a partir del día de lunes aquí estará. Los dejo en su programa de nuestra ciudad y recuerden no quedarse callados.
0: Ok, amigo, antes de despedirnos por ahí, ya para resolver la última preguntita que nos hace la persona de este lado, sobre la dieta que debe de llevar para el producto que te mencioné.
1: ¿Qué producto sería?
0: El NXGN.
1: Es comer lo más sano posible, nada más. Para el GANCC, sí es evitar todos los, pues, principalmente todos los irritantes, como lo es refrescos embotellados, alimentos como condimento, así como también, pues, irritantes como cante, café, carne de puerco, alimentos con mucho aceite, alimentos fritos, pero para lo otro, pues que coman lo más sano posible.
0: Excelente, muchísimas gracias, nos escuchamos primeramente Dios el día lunes a partir de las 11 de la mañana.
1: Sale, vale, amigo.

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1: Son las 11:59.
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4: Tardes, son ya las 12 del mediodía con un minuto, 12 con uno de este viernes 24 de julio. Yo soy César Zárate y como siempre me da muchísimo gusto darle la bienvenida a una emisión más de nuestra ciudad. Recordarle que estamos transmitiendo completamente en vivo a través de las instalaciones y los micrófonos de Extremo 89.9 FM, una filial más del corporativo Radio Núcleo. Teléfono en cabina 968-684-2341, número mensajero 968-125-1919. Es momento de levantar la voz, es momento de no quedarnos callados.
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7: Oigan, ya estamos dando inicio a este espacio de nuestra

0: Gracias a Dios. Un reportito, hermanito.
1: A ver, dígame.
0: Este, que no nos llegó el agua aquí en barrio Santa Cruz, de la calle 11 Poniente, entre calle Central, la calle del Kinder 21 de marzo.
1: Uh-huh.
0: Este, todos los domingos dan agua.
1: Ok.
0: Pero esta vez no nos vieron el domingo pasado, a ver si hay que hacer la mano, a ver si nos dan este domingo.
1: Ok, cada domingo les dan, pero este domingo que pasó no les dieron agua.
0: No llegó el agua.
1: Ok, únicamente los domingos, don Adolfo, les llega.
0: Sí, solo los domingos dan.
1: Bueno, déme oportunidad, ahorita preguntamos con el director de Zapán, ¿sale?
0: Otro reportito, hermano.
1: A ver, dígame.
0: Mire, aquí en la Cuarta Sur hay una tortillería, Cuarta Sur y Sexta Poniente.
1: Uh-huh.
0: Hay una tortillería que se llama San Judas Tadeo.
1: Uh-huh.
0: Y ahí para el carro de la basura, pasa como 2:30.
1: Ajá.
0: Incluso se fueron a tirar ahí en la media esquina donde pasa el carro recogiendo la basura.
1: Ok.
0: Y a ver si, cómo le hacen, porque para que lo lleven, pues, porque está cerquita la tortillería y con este gran sol se va a pesar.
1: O sea, ahí dejaron al animalito.
0: Como se lo fueron a tirar en la noche.
1: Ok, ¿qué dirección es?
0: Es la Cuarta Sur y Sexta Poniente, en la esquina ahí pasa el carro de la basura.
1: Ajá. Uh-huh.
0: Sí, porque ahí tengo otra casita allá abajito.
1: Ok.
0: Entre Quinta y Sexta Poniente, tengo otra casita.
1: Ok. Cuarta Sur y Sexta Poniente, entonces está ahí el animalito.
0: Sexta Poniente en la esquina, ahí está el chucho muerto.
1: Ok. ¿Ya pasó el camión de la basura? ¿Todavía no?
0: Pasa como 2:30 o 1, más o menos.
1: Bueno, ahorita vamos a checar. No le compete a ellos, pero vamos a ver qué se puede hacer. ¿Sale?
0: Sí, porque está la tortillería cerquita también.
1: Uh-huh. Sí. Ok. Bueno, le agradezco mucho, don Adolfo. Estamos pendientes. Hasta luego, hasta luego. Oigan, bueno, de esta manera arrancamos el programa del día de hoy. Ahorita vamos a checar este tema ahí con nuestros amigos recolectores. Digo, no les compete a ellos, sino imagínese usted como el foco de contaminación. Pero quien haya hecho eso tampoco es nada sano y nada padre. Pero bueno. Vamos a estar muy pendientes. Usted vamos a solicitar a ver si nos pueden apoyar con eso del animalito que está ahí en la Cuarta Sur y sexta Poniente. Oigan, bueno, yo los invito a que se comuniquen con nosotros al teléfono que tenemos disponible, 968-684-2341. Ese es el número directo, o a nuestro número de WhatsApp al 968-125-1919. Nuestra ciudad, muy buenas tardes.
2: Sí, licenciado, buenas tardes.
1: Dígame, ¿con quién tengo el gusto?
2: Rosa Irene Camacho Gómez.
1: ¿Qué pasó, doña Rosy?
2: Mire, yo quiero ver si por medio de usted, de su programa, uh-huh. Que nos hiciera favor de reportarnos el agua. Mire, a nosotros nos llega los viernes.
1: Uh-huh.
2: Y ha estado llegando muy poquito, que ya no alcanza a subir ni al tinaco que está aquí arriba de la losa.
1: Ok.
2: ¿No? Mire, hoy ya dieron agua, ¿usted cree? Uh-huh. Al 9 ya no había. Y viene un chorrito bien poquito. Entonces, yo le estoy hablando de aquí del barrio Lindavista.
1: Ok.
2: A orilla carretera. Aquí donde está su servidora, llega poquito. La casa que sigue ya no le llega. Ya no alcanza a subir, menos más allá por la gasolinera Santa María de Guadalupe. Ya no llega el agua.
1: Entonces,
2: yo quería pedirle favor. Bueno, ya que no nos llega fuerte el chorro, uh-huh. Cuando menos que llegue poquito, pero que nos los dieran a todos, pues. No, okay. Yo hablo por mí y pues de paso por mis vecinos.
1: O sea que hoy les llegó, pero a las 9 de la mañana ya no había agua.
2: Ya no había nada, era un chorrito, uh-huh. Que yo digo que si al caso agarró dos cuetas de agua al tanque.
1: Híjoles.
2: ¿Sí? Okay. Entonces, mire, yo pago mi recibo anual.
1: Ajá.
2: ¿Sí? Yo sé que es poco lo que pagamos, pero pues no es culpa mía, ¿verdad?
1: Sí, claro.
2: Entonces, pagar una pipa sí duele.
1: Sí,
2: pagar
1: sí, por supuesto.
2: Pipa de agua sí duele. Entonces, yo sé que es temporada de seca, pero dijo la verdad, nunca me había quejado por lo del agua.
1: Ajá.
2: Porque la verdad yo no gasto mucha agua, pero pues ahorita

0: así ya mi tanque ya no tiene. Tal vez tendrá como unos 20 centímetros. Entonces, para toda la semana, no me alcanza, ¿no? Okay. Entonces, pedirle de favor de que nos pueden ayudar con eso, ¿no?
1: Perfecto, perfecto. Ahorita checamos esto, ¿sale? Es Linda Vista, orilla de carretera, ¿verdad?
0: A orilla de carretera. Me imagino que también los demás para arriba están igual. Ajá. ¿No? Pero pues aquí lo que es la orilla de la carretera, pues no, ya no tenemos agua. Si llega a las 6 de la mañana, imagínese a las 9 y el chorrito bien poquito, es muy poquito, la verdad.
1: Ok, doña Rosy. Pues ya tengo aquí el dato, deme oportunidad, un momento más me comunico con el director de Zapán, ¿sale?
0: Le agradezco mucho.
1: Estamos a la orden. Hasta luego. Bye. Oigan, son las 12:12. Vámonos a pausa, regresamos en un momento.
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1: Oigan, ya estamos de regreso, 12:15, teléfono en cabina 968-684-2341, número mensajero 968-125-1919. A ver, por acá, ¿qué tenemos de este lado? Ah, oigan, antes de que avancemos con el programa, deme oportunidad, tengo por aquí, fíjese, a ver, ¿dónde lo tengo? Listo. Me están pidiendo el apoyo ahí a través de la Oficina de Bienestar para las personas que reciben la pensión de discapacidad. Se requiere que pasen a la brevedad a la Oficina de Bienestar un familiar para que le den información importante. Me pasaron aquí una lista, entonces, ojo, las personas que voy a mencionar ahorita están inscritas dentro del programa de pensión para personas con discapacidad. Se requiere que vaya un familiar de la persona que voy a nombrar para que le den información importante ahí en la oficina de bienestar. Empiezo con la lista, es Acosta, Reyes, Alan, Amauri, Valencia, Hernández, Ariadne, Pérez Cruz, Isaac, Arismet, Gómez Niño, José Francisco, Corzo Camacho, Lea Mailé, Vilchi López, Luis Antonio, Lázaro Aguilar, Margarita, Vilchis Chávez, María Celeste, Santos López, Mario Isaías, Cruz Morales Miguel y Rubio Coutinho Santiago. ¿Sale? Ellos son las personas que se necesita que un familiar de ellos acuda directamente a la brevedad posible a la oficina de bienestar para que le puedan dar información importante. Le repito, un familiar de las personas que acabo de nombrar, que son personas que están inscritas en el programa Pensión para Personas con Discapacidad, que acudan para que les den información importante. Perfecto. Oigan, vamos rápidamente con mensajes, para aquí tenemos ya algunos mensajes de mi oportunidad. Ahorita con muchísimo gusto le damos lectura a todos ellos. Dice por acá, si me hacen favor, dice, en el ejido Nuevo Edén no contamos con luz. Ok, apóyame por ahí, hay que marcar al 071 con el recibo de luz de alguien, porque les van a pedir información. Entonces apóyame con eso. En Roberto Barrios tampoco hay luz, me están comentando. Ok, no hay luz en Roberto Barrios. Ahorita checamos ese detalle también. Perfecto, entonces Nuevo Edén y Roberto Barrios no hay luz, es lo que nos comentan. Buenos días, disculpe, aquí en la 10 de mayo nos dan agua los jueves, viernes y sábados. Oye, qué afortunados. Ahora nada más lo dan los lunes y solo media hora. Que hagan algo, dice el presidente de barrio, que no hace nada en la 10 de mayo. Imagínate. Qué afortunados, les daban jueves, viernes y sábado, 3 días de agua y ahora solo les dan uno, ¿no? Entonces, bueno, ahí está el comentario de este mensaje que nos hacen llegar. Buenos días, licenciado, quería preguntar por qué por las tardes huele a quemado aquí por Loma Colorada, está muy fuerte el olor. Oye, este olor ya lo hemos comentado, ya nos han hecho varios reportes. Se siente por las tardes, sí, más por las tardes, de repente por el día, de repente a diferente tipo de horario. Muchos dicen que por el chapopote que están quemando por allá, otros dicen que no sé qué, pero en sí no hay algo cierto, pero sí ya se ha sentido. Yo de manera personal hemos sentido ese olor como a cable quemado, como a plástico, como a algo que se está quemando, ¿no? Pero bueno, en lo que son peras o manzanas, vamos a estar pendientes, porque ninguna autoridad, absolutamente ninguna, ha salido a dar algún tipo de comunicado, explicación, algún tipo de situación de este olor que se está sintiendo aquí en el valle de Cintalapa. No sé si en Jiquipilas también les llega el olor, Estaría padre que nos dijeran allá en Jiquipilas si también han sentido ese olor. Le repito, es como a cable quemado, como a plástico, a llanta. Así se percibe el olor. Buenos días, licenciado, disculpe, ¿van a dar agua potable hoy o mañana o el domingo en la octava poniente, séptima sur, barrio San Martín? Gracias, saludos, bendiciones. Deme oportunidad, con mucho gusto. Ahorita preguntamos. Oigan, vámonos rápidamente a pausa. Son las 12:20.
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0: Oigan, estamos ya de regreso en este espacio de nuestra ciudad. Son las 12:24. Se está fallando mi micrófono, señor productor, ¿eh? 12:25. Me da mucho gusto recibir aquí en cabina al arquitecto Mario Clemente Toledo. Él es supervisor de obras aquí de la Dirección de Obras Públicas del Ayuntamiento de Cintalapa. Arquitecto, muy buenas tardes. Bienvenido a nuestra ciudad.
1: ¿Qué tal, César? Buenas tardes. Un saludo a tu audiencia.
0: Al contrario, muchas gracias por estar aquí con nosotros. Mucho que hablar sobre el tema de obras públicas, mucho trabajo. Hemos visto a una presidenta municipal dando banderazos cada semana y ahorita ya empezando con la inauguración de diferentes obras que ya sabían, pues que ya están casi, o ya están listas, ¿no? ¿Cómo vamos trabajando con este tema ahí en obras públicas?
1: Pues básicamente se han atendido obras de diferentes pues rubros, ¿no? Uh-huh. Ahorita pavimentación, que las pavimentaciones por lo regular incluyen temas de drenaje, agua potable, o sea, okay. Se rehabilita, hace una rehabilitación
0: completa, digamos,
1: así es, o sea, una obra integral para no estar después rompiendo algo así, ¿no? O sea, la idea es hacer de manera integral las obras como se nos ha encargado. También tenemos ahí obras de cierto modo que son una solicitud de la ciudadanía, que son los baches. Ajá. Se han ido atendiendo los baches, se hace el reporte, bueno, nos hacen el reporte ciudadano, se hace una verificación por parte de, en coordinación con Zapán y Obras Públicas, se proceden a realizar los trabajos, porque por lo regular esos baches se forman por fugas de agua.
0: Es correcto.
1: O por el colapso de la tubería de drenaje, ¿no? Que son tuberías pues ya antiguas, ¿no?
0: Sí,
1: o sea,
0: claro.
1: Por lo regular se han dado los socavones o los baches por tuberías de cemento arena que se han quebrado, y se le ha dado seguimiento y se han ido reparando, ¿no? Todas esas fugas, pues lógicamente se hace como finalización del trabajo, pues la reposición, ¿no? Del concreto, ¿no? Para poder continuar con el tránsito de los...
0: Perfecto. Sí me gustaría, arquitecto, por ejemplo, hacer esta pregunta. Muchos de los ciudadanos no entendemos cómo funciona el tema de la ejecución de las obras, ¿no? Aquí hemos recibido llamadas de a ver cuándo pavimentan mi calle, pero nadie hace la solicitud para pavimentar la calle, ¿no? Estamos esperanzados que el gobierno un día amanezca y diga, hoy vamos a pavimentar esta calle, ¿no? ¿Cómo lo manejan? ¿Cómo lo están realizando este tema?
1: Básicamente es una coordinación, ¿no? Entre áreas, uh-huh. Ahí dentro del ayuntamiento. La primera área a intervenir pues es el área de planeación, uh-huh. Que es la que hace todo el tema social, la que verifica o la que prioriza, ¿no? Las obras van apegado, ¿no? A los lineamientos para poder ejecutar el recurso. Derivado de eso, pues ya ellos hacen un comité, forman un comité, el mismo comité el mismo barrio en el caso de lo que es cabecera municipal, o en su caso las colonias, pues hacen su taller que le llaman, su comité. Ellos priorizan tres obras de las obras que más urgen ahí en el barrio o en la colonia, y posteriormente se analiza, se checa con Obras Públicas, se hace una verificación de la obra solicitada, y se hace un presupuesto, hay un expediente que pues lleva cierto tiempo, y derivado de todo esto pues ya cumple cierto tiempo para poder empezar los trabajos, y pues lógicamente involucra varios tipos de obras.
0: Claro, sí. Entonces todo es un procedimiento.
1: Así es.
0: No, excelente. Tiempo, ¿no? Qué bueno que nos hace la aclaración, porque luego la gente dice, a ver, ¿para cuándo? Hay que solicitarlo, ¿no?
1: Así es.
0: Hay que solicitarlo. Pero bueno, muy importante también, por ahí nos comentan que inician con una campaña de bacheo en un par de semanas. ¿Cómo va a estar la mecánica de esto? ¿Ya tienen identificados cuáles son los baches? ¿La gente puede decir, aquí tengo un bache desde hace mucho tiempo y lo reporta, o cómo van a ejecutar esta obra?
1: Mira, César, hemos hecho un levantamiento, ¿no? De los baches más dañados, donde hay zonas muy dañadas para hacer la reposición del concreto, que básicamente se extendería, ¿no? O sea, tal vez del primero al segundo o tercer cuadro de la ciudad.
0: Okay.
1: Ya se tienen identificados. De todas maneras, pues las personas se identifican algún bache en su en su calle, pues es necesario llevar una solicitud, ¿no? Okay. Escrita para ver la manera de cómo se puedan atender. Y te digo, el programa más que nada es en sí es una obra, ¿no? Como tal, que surge de bacheo para pues cumplir, ¿no? con esas necesidades que la población está demandando, porque uh-huh. pues donde existe un bache, pues se vuelve intransitable, ¿no?
0: Claro, claro, claro.
1: Y pues ahí hay servicios que es necesario reparar, pues como lo que es agua potable y drenaje.
0: Claro, una cosa lleva a otra, ¿no? Así a final de cuentas, que lo que vemos a lo mejor es el bache, pero no estamos viendo cómo está todo por dentro, por debajo, cuál es el daño, la magnitud, ¿no? Sí, sí. Algo que se nos está escapando, que sí me gustaría, nos han hecho reportes, ayer nos hicieron un reporte de obras que ya están, digamos, pavimentadas, pero que quedan en un tiempo y que no las aperturan, y la gente está metiendo motos, vehículos, bicicletas, ya le están usando esta calle. ¿Cuál es aquí lo más recomendable, arquitecto?
1: Mira, lo más recomendable es darle el tiempo, lógicamente, al secado, ¿no? Uh-huh. Al fraguado del concreto. Estamos hablando que alrededor de 28 o 30 días después del último colado que se hizo en la calle. Lógicamente, ahí es una coordinación entre vecinos, ¿no? Uh-huh. Entre los vecinos de la calle donde se pavimenta, que ya saben, ¿no? Que no pueden meter vehículos. Es algo que se les indica cuando está el proceso de la obra al finalizar. Se inaugura antes de, incluso se espera el tiempo necesario del fraguado para inaugurar la obra.
0: Ajá.
1: Pero antes de todo eso se le indica a la gente de que no pasen vehículos pesados, pues precisamente para eso, ¿no? Para cuidar la resistencia y que posteriormente no haya fracturas, ¿no? En okay. el concreto. Es más que nada es coordinación entre vecinos para cuidar pues la obra, ¿no?
0: Y si algún vecino que nunca falta, el vecino que no, yo, y ya está haciendo ese mal acto, ¿a dónde pueden reportar los demás vecinos? ¿A dónde pueden acercarse?
1: Pues es directamente con obras públicas, ¿no? Lógicamente la gente siempre pasa que alguien no entiende. Acercarse con nosotros para hacer el reporte con la empresa que está haciendo la obra y hacer el llamado, ¿no? Uh-huh. Buscar a la persona, hacerle la aclaración, la sugerencia de no estar metiendo el vehículo porque lógicamente va a dañar el concreto, ¿no?
0: Claro, lo que queremos como vecinos, creo que es una obra que nos dure muchísimo tiempo, ¿no? Así si es. No es que toda la vida.
1: Así es.
0: Pero bueno, yo le agradezco mucho, arquitecto, que haya estado con nosotros. ¿Algo que desee agregar?
1: Pues más que nada, sugerirle a las personas pues que para solicitar algún apoyo en cuestión de lo que es obra pública, que lleven su solicitud, ¿no? Uh-huh. Por escrita, ¿no? Para darle la atención adecuada y pues posteriormente se le daría, ¿no? La solución, digamos.
0: Así es. Perfecto. Pues muchas gracias, arquitecto Mario Clemente Toledo, supervisor de obras públicas. Vamos a pausa. Regresamos en un momento.
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0: Oiga, ya estamos de regreso, 12:37. Me da mucho gusto darle la bienvenida, como siempre, a esta su casa, a nuestro amigo, el notario del pueblo, el licenciado Francisco Bedwell. Amigo, buenas tardes, bienvenido a nuestra ciudad.
1: Mucho gusto saludarte esta calurosa mañana del día de hoy. Viernes, fin de semana, 24 de julio. Pues mi nombre es Francisco Bedwell y soy notario público titular aquí en la Notaría del Pueblo, en la cabecera del Distrito Judicial, en el municipio de Cintalapa de Figueroa. La dirección actual de la Notaría del Pueblo es Avenida Primera Sur, entre Segunda y Tercera Oriente, número 201, en la cabecera del distrito, en el municipio de Cintalapa de Figueroa. Para mayor ubicación, los teléfonos de la Notaría del Pueblo son, el WhatsApp es 968-12-931 801, y el teléfono local de la oficina de la Notaría del Pueblo es 968-684-2746. Los horarios de atención personalizada del Fedatrio Público son, estamos atendiendo de lunes a viernes de 9 de la mañana a 4 de la tarde, y los sábados estamos atendiendo de 10 de la mañana a 2 de la tarde. Usted llega, toca la puerta y siempre, siempre, siempre está el notario. ¿Por qué siempre está el notario? Recuerda, amigo o amiga compareciente, si tu notario no está presente, no firmes. Los notarios somos garantes de la certeza legal y de la seguridad jurídica que en cada acto notarial y en cada acto notarial agrario que redactamos, otorgamos certeza legal y seguridad jurídica a cada uno de sus amigos y amigas comparecientes, desde un posesionario, hasta un avecindado, hasta un ejidatario, hasta un microempresario, hasta un empresario, hasta un ganadero, hasta un joven, porque hoy en día, según el artículo 1292 del Código Civil vigente del Estado de Chiapas, puede testar un joven de 16 años, puede declarar ante fedatario público su testamento. Y es importante también relacionar este tipo de información. La Notaría del Pueblo somos una notaría certificada ante el RAN, ante el Registro Agrario Nacional. Todo el tema agrario, todo el tema parcelario y todo el tema ejidal lo trae la Notaría del Pueblo.
0: Ok.
1: Es importante mencionar eso.
0: Perfecto. Un tema muy importante y que hemos dejado pausado en las entrevistas en las que ha estado aquí con nosotros.
1: Por supuesto.
0: ¿Por qué es importante hacer un testamento y no esperar hasta una situación complicada?
1: Sí. Bueno, definamos primero qué es un testamento. Uh-huh. Un testamento es un acto personalísimo, revocable y libre, que se hace ante fedatario público, donde el testador especifica qué es lo que quiere que se hagan de sus bienes hasta después de su muerte. Los testamentos son disposiciones post-mortem, hasta después de fallecido. Uh-huh. Es muy importante testar. ¿Por qué? Porque, dicho de una manera subjetiva de mi parte, el testamento es un acto de justicia, es un acto de gratuidad, es un acto de gratitud que el testador declara ante fedatario público, para que en el momento de la declaración él va a decir qué es lo que quiere que se hagan de sus bienes hasta después de su muerte. Estamos hablando de una masa hereditaria. De la masa hereditaria son bienes muebles, bienes inmuebles, cuentas bancarias, seguros institucionales, seguros en cuentas bancarias, semovientes, animales y dinero en efectivo, joyas y arte, mi querido amigo.
0: Claro.
1: Entonces, ¿qué pasa si no hay testamento y el compareciente muere? Bueno, si no hay testamento, ¿cómo se reparten los bienes a lo que se estipule la ley? Artículo 1576. Primera fracción romando el Código Civil vigente en el Estado de Chiapas. Uh-huh. Que bueno, hay una serie de herederos forzosos en un procedimiento sucesorio intestamentario. Ahora, ¿qué diferencia hay hacerlo por la vía jurisdiccional, por la vía judicial, que ante fedatario público? Bueno, todos sabemos que por la vía judicial, por la vía jurisdiccional, todos los juicios, los procesos judiciales, los litigios o la litis, o dicho de manera burda, los pleitos judiciales, siempre va a ser muy caro, siempre va a ser muy tardado y siempre va a ser muy, pero muy, pero muy tedioso. En cambio, por la vía notarial, por la vía administrativa, todo es más fácil, todo es más barato,
0: claro,
1: y todo
0: claro.
1: Es expedito.
0: Perfecto. ¿A qué edad se recomienda que una persona pueda ya realizar su testamento?
1: Bueno, aquí, hoy en día, en el estado de Chiapas, hasta los 16 años es la edad mínima para testar o declarar ante fedatario público. Pero aquí lo más importante es regularizar.
0: Okay.
1: Regularizar tu patrimonio. Ustedes que son jóvenes treintones, que tienen 30 años, acá lo más importante es regularizar tu patrimonio y cuidar tu patrimonio, porque hoy en día, porque tenemos, yo soy un hombre de 45 años, tenemos la vitalidad hoy en día para tener un patrimonio de bienes muebles y bienes inmuebles, pero no siempre lo vamos a tener. Conforme vayamos envejeciendo con el tiempo, tal vez nos volvamos más sabios, pero la misma vitalidad no la vamos a tener.
0: Claro.
1: Entonces, no hay como regularizar tu patrimonio o cuidar tu patrimonio. Muchas veces me dicen, pero cuidar tu patrimonio no es regar la banqueta todos los días. Cuidar tu patrimonio es regularizarlo en tiempo y forma. Por más sencillo que sea tu patrimonio, aunque tu hogar no tenga piso, y lo digo en una actitud muy respetuosa, que lo tuyo sea tuyo legalmente.
0: Perfecto, pues bueno, ahí está esta recomendación muy importante, y pues ya tenemos que despedir el segmento. Algo que se nos esté escapando.
1: Agradecer mucho, qué bueno que Extremo 89.9 se preocupe por cada uno de los amigos y amigas comparecientes, y bueno, mi nombre es Francisco Bedwell y soy notario público titular aquí en la Notaría del Pueblo, en la cabecera de mi distrito judicial. Agradecer mucho la invitación de parte del productor
0: y de
1: parte de su persona,
0: amigo. No, muchas gracias, es tu casa. Vamos gracias, rápidamente señor. A pausa, regresamos en un momento.
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2: César Zárate, también acá en Quipilas persistimos el fuerte olor a quemado, más cuando cayó la leve llovizna por la tarde del día de ayer jueves. También nosotros lo sentimos, el persistente olor a quemado acá en el municipio de Quipilas, Chiapas, México.
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3: Oigan, ya estamos de regreso. Saludos ahí a todos en Jiquipilas. Bueno, ya están comentando que también allá han sentido el fuerte olor a quemado, a hule, ¿no? Como a llanta, a plástico. Yo digo, a cable quemado. Y dice, muy buenas tardes, disculpe, ¿podría hacerme favor de mencionar nuevamente los nombres de discapacitados? Gracias por su atención. Híjoles, dime qué nombre te interesa y ahorita lo corroboro porque sí es bastante extensa la lista, por favor. Buenas tardes, licenciado César. Discúlpeme, por medio de su programa le pedimos a Comisión Federal que vengan a arreglar la luz a Cuauhtémoc. Desde ayer por la tarde no tenemos luz allá en Cuauhtémoc. Buenas tardes, licenciado, ¿podría pasar mi denuncia? En el barrio de San Marcos de Jiquipilas no nos están dando agua, tiene ya 2 meses que no nos dan agua en San Marcos. Ok, ahí tengo el reporte, ahorita lo tornamos directamente a la dirección de Zapán allá en Jiquipilas. Licenciado, buenas tardes, disculpe, para reportarle unas pozas que se hicieron en la calle entre el Huapinol y la carretera Sayula Camino que va hacia el Brasilito. Pedimos si lo checan porque está muy peligroso, ya se han caído muchas personas, se lo agradecería mucho si lo reporta. Es que las personas del Huapinol sacan sus aguas a la calle y eso perjudica muchísimo. Oigan, ese detalle está de manera constante en esa zona, de manera constante, y sí, efectivamente, las aguas de las casas del fraccionamiento Huapinol salen a la calle. No hay, digamos, el drenaje, obviamente se ve en el drenaje, pero los demás se va directamente a la calle. Por acá dice, buenas tardes, disculpe, se investigó lo de las actas de nacimiento extemporáneas. Estoy esperando la información, no creas que me olvidé, estoy esperando la información, por eso no he comentado nada, no tengo la información de manera concreta. Licenciado, muy buenas tardes, disculpe la molestia, no alcancé a escuchar los nombres discapacitados para bienestar, si repetir o ver si está el nombre, a ver. Bueno, ya me lo están pidiendo ya 2 personas y ya me pusieron aquí el nombre. Si está, a ver, deme oportunidad, por favor, aguánteme un segundo. Ok, abrí otro chat, perdónenme. Listo, me están preguntando por Toledo Clemente. No tengo ningún Toledo, no tengo ningún Toledo en la lista. Entonces la persona que están buscando no está. A ver, por acá también me mandaron el nombre. Sí, Toledo Clemente, no lo tengo en la lista, Voy a pasarle nuevamente la lista. Le repito, si usted nos acaba de sintonizar o está escuchando, son personas que están inscritas en el programa de pensión para discapacidad. Y se requiere que las personas que voy a nombrar que vaya un familiar, no que vaya la persona, que vaya un familiar directamente a la oficina de bienestar para que le den información muy importante. Sale, la lista es Acosta Reyes Alan Amauri, Valencia Hernández Ariadne, Pérez Cruz Isaac Arismec, Gómez Niño José Francisco, Corzo Camacho Lea Mailet, Vilchis López Luis Antonio, Lázaro Aguilar Margarita, Vilchis Chávez María Celeste, Santos López Mario Isaías, Cruz Morales Miguel y Rubio Coutinho Santiago. Son las personas que están en la lista que ocupan que un familiar vaya a donde antes era el Centro de Salud Viejito, mejor conocido, ahí a la oficina de bienestar, hoy oficina de bienestar, para que le den información importante. Son 12:51, vamos a pausa.
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3: Oigan, estamos ya en la recta final de la emisión del día de hoy. En Jiquipilas también se siente el olor a plástico quemado por la tarde y por la noche, licenciado. Es el reporte que me hacen. A ver, por acá, vamos con llamada, a ver qué tenemos de este lado. Nuestra Ciudad, muy buenas tardes.
8: Sí, muy buenas tardes. Disculpe, dígame. Una pregunta. Acaban de escuchar el nombre de mi hijita ahí en la radio, pero como yo no escuché radio, ¿que me puedan dar información sobre cómo, para qué?
3: A ver, ¿cómo se llama tu hijita?
8: Ariadne Valencia Hernández.
3: A ver, espérame tantito. Valencia Hernández Ariadne.
8: Ariadne, así es.
3: Ok, ella está inscrito en el programa de pensión como para discapacidad.
8: Así es.
3: Bueno, están solicitando que acuda un familiar a la oficina de bienestar, allí en el Centro de Salud Viejito, para que le den información. No tiene que llegar Ariadne, ¿sale? Con que vaya un familiar es más que suficiente, ¿vale?
8: Ah, okay.
3: Sí, desconozco qué información sea. Solo me piden ahí el apoyo los de oficina de bienestar, ¿vale?
8: Ah, ok. Tampoco le dicen que llevar algún documento, nada.
3: No. Solo me dicen que requieren, la verdad, que pase a la oficina en un familiar para que le den información. Nada más.
8: Ok, bueno. ¿Sale? Me agradezco. ¿Cómo llamamos?
3: Estamos a la orden, ¿eh? Bendiciones. Sí, hasta luego. Bendiciones. Hasta luego. Perfecto. Oigan, bueno, fíjese, es importante comunicar esto. Precisamente el día de ayer por la tarde, el Ayuntamiento Municipal de Cintalapa de Figueroa sacó un comunicado dirigido a la opinión pública y al sector empresarial de Cintalapa, que dice lo siguiente. El Ayuntamiento Constitucional de Cintalapa informa a la ciudadanía, así como al comercio en general de nuestro municipio, sobre reportes recientes referente a llamadas telefónicas de extorsión en las que personas ajenas a la administración pública solicitan dinero bajo engaños y falsos argumentos de representación o supuestos acuerdos con autoridades. Al respecto, el gobierno municipal expresa categóricamente que ninguna autoridad ni servidor público de este ayuntamiento realiza ni avala solicitudes de dinero, cuotas de ningún tipo o acuerdos al margen de la ley. Hacemos un atento llamado a la sociedad sintalapaneca a no dejarse engañar, mantener la calma y no realizar ningún pago o depósito ante llamadas de esta naturaleza, las cuales constituyen un delito. Se exhorta a la población a reportar de manera inmediata cualquier intento de extorsión o número telefónico sospechoso a la línea de denuncia anónima, que es 089. El gobierno municipal reafirma su compromiso con la tranquilidad y la seguridad de Sintalapa e invitamos a la ciudadanía a mantenerse informada únicamente a través de los canales oficiales. Atentamente, el gobierno municipal de Sintalapa de Figueroa, Chiapas. Ese es el comunicado completo que ayer por la tarde emitió el ayuntamiento de Sintalapa, y era importante, por supuesto, comentarlo y hacerlo de conocimiento de todas y todos en vista de estas llamadas que han estado suscitándose en los últimos días y en las últimas horas. Dice por acá, licenciado, buenas tardes. Volvemos a molestar con la invitación a los maestros que son dueños del predio que está por la por Santa María de Guadalupe, la gasolinera de Santa María de Guadalupe, que por favor sus líderes de magisterio los organicen para que vengan a limpiar. Ya es un segundo basurero y hay mucho árbol y maleza grande. Se le repite y además vienen a tirar muchos animales y gatitos, dice, perros y gatitos. Ahí los dejan en cajas amarrados a orilla del alambre. Ojalá el área correspondiente pueda hacerse un llamado urgente. Gracias y disculpe. Vamos a tornarlo esto. Apóyame ahí, señor productor, por favor. Ahí te lo dejé marcado. Vamos a turnarlo con la Dirección de Desarrollo Urbano para que nos puedan apoyar. Que digo, a final de cuentas, es un predio de los maestros que no es de ahorita. Durante muchos años han estado siempre en las mismas condiciones. De verdad, yo creo que sí, si nos organizamos de manera, pues tiene la posibilidad, ¿no? Una cuota. Fomentan el trabajo de algún grupo de personas que se encargue de la limpieza de manera bimestral, trimestral, semestral, como usted quiera. Y digo, ¿cuánto les puede costar? ¿No? Entonces, son muchos los maestros, se pueden organizar, digo, tienen la posibilidad, siguen recibiendo todavía el pago, pensión, apoyo, lo que usted quiera llamarle. Solo falta de voluntad, ¿no? Falta voluntad, porque si no, ahí lo estuvieran haciendo y ninguna necesidad tuviera la ciudadanía, y sobre todo los que viven a los alrededores, de estar reportando esta situación con este predio o terreno de los maestros. Ahí lo dejo de tarea, espero que para el lunes podamos ya tener alguna respuesta por parte de la autoridad. Con esto me despido, no sin antes agradecerle a todos ustedes por haber hecho posible la emisión del día de hoy. Que tengan excelente fin de semana, nos escuchamos Dios mediante el próximo lunes en punto de las 12 del mediodía.
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9: Es la una.
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0: ¿Cómo estamos? Muy buena tarde. Ya llegué, ya ando por aquí, ya ando por allá. ¿Qué anda usted haciendo? ¿Dónde es que está? ¿Qué anda argüendeando? ¿Qué va a contar? Ya estamos por acá con muchísimo gusto en este espacio de la Marimba Reche y el Bolío, tío. Ya es viernes, vos, ya es fin de semana. Sí, fin de semana, ya es San Viernes, vos, y aquí anda pan fresco. ¡Bárbaro! Pero bueno, ya estamos por acá con muchísimo gusto, totalmente en vivo y en directo, desde Cintarapa de Figueroa, Chiapas, México. Somos una filial más de Corporación Radio Núcleo. Somos Extremo Cintarapa. ¿A poco no?
1: Todos nuestros clientes.
0: Recuerda nuestra línea telefónica directa aquí en cabina 968-684-2341. Nuestro mensajero vía WhatsApp, vía mensaje de texto 968-125-1919. Si no me mandas mensaje, viste, la colita se te mueve. Ya estamos por acá iniciando en esta tarde el día de hoy. ¿Qué tú estás haciendo de comer? ¿Qué me gusta invitar? ¿A dónde vamos a ir? ¿Qué tan lejos es que está? Digo, para que yo vaya, pues. Pero bueno, ya estamos por acá con muchísimo gusto. A ver, espérenme, te voy a sacar mi lista negra. Sale sobrando. A ver, tenemos por acá canciones pendientes. Ah, la del perfume de gardenias. Ah, que le huele la boca, dice. Sí, perfume.

0: nada más ni nada menos que el perfume de gardenias. Bueno, estuvo ya con muchísimo gusto esa canción. No, Osvaldo, la micha. Bueno, tenemos por acá más mensajes. Espérate, pues lo voy a leer, pero es que estoy acomodando aquí mi texto nuevo que tengo, que hay otro patrocinador, mire. Gracias a Dios y a la bendición de nuestra Santísima Virgen. Aquí en este espacio anunciamos y cómo le resulta la publicidad, mire. Oh, qué cosa. Muy bien, eso me da muchísimo gusto. Así que bienvenido allá los amigos de Itálica. 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Bueno, vámonos directamente ahora, pues, tía Tana, despierte usted, hombre, ya deje usted la licenciada, solo abrazada, lo que usted tiene, bárbaro.
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3: Es la una, con 11 minutos.
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1: El debate sobre el uso de celulares, redes sociales e inteligencia artificial en las escuelas llega en un momento oportuno. La tecnología ya forma parte de la vida cotidiana de niñas, niños y adolescentes, y pretender ignorarla sería como permitir su uso sin reglas. Un celular puede ser una fuente permanente de distracciones, pero también una herramienta para investigar, aprender y desarrollar nuevas habilidades. Todo depende del contexto y de los límites que se establezcan. Otro aspecto que no puede quedar fuera es el impacto de las redes sociales y de la inteligencia artificial en la salud mental, la convivencia escolar y el rendimiento académico. Hoy, los desafíos ya no ocurren solo dentro del salón de clases, sino también en el entorno digital, donde fenómenos como el ciberacoso, la desinformación y la dependencia tecnológica afectan a miles de estudiantes. Y es que la tecnología llegó para quedarse. El verdadero reto no es apagar los celulares, sino formar ciudadanos capaces de utilizarlo con criterio, responsabilidad y sentido ético. Hasta el siguiente comentario.
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2: Bien, ya estamos por acá de regreso. Muchísimas gracias. ¿Cómo está usted? ¿Qué anda usted haciendo? ¿Vino usted de paseo? ¿Dónde es que anda? ¿Qué anda? ¿Con quién anda usted? Bueno, dice por acá, allá, saludos para la niña Maite Ramos, dice López, que está cumpliendo años el día de hoy. No se escucha ya en la Unión Ejidal, aquí en Cintalapa, de parte de sus abuelitos, el señor Radamés Ramos y María de Los Ángeles Ocaña Santiago. Complaceme con la canción de Hermoso Cariño. Espérate, pues, ahorita lo vamos a poner porque lo tengo que anotar. A ver, tenemos llamada. Bueno.
5: ¿Qué pasó, Pepe?
2: ¿Qué pasó, maestro Chemer? ¿Qué no te ha aparecido acá?
5: Ah, ya ahorita apareció, ahorita que está el sol.
2: Lo está ahogando el calor, ¿no?
5: Sí, estaba acá tu ver.
2: Sí, pues, está bien duro y nada, que cae agua, ¿no?
5: Sí, Pepe, quiero un saludito ahí con mi hermana, que vive en Santa Cruz.
2: Ajá.
5: Y
2: ¿Pero cómo le llama a su hermana, pues? ¿Le puso nombre a su papacito?
5: Se llama Aidita Domínguez Cruz.
2: Aidita Domínguez Cruz, con mucho gusto le mandamos el saludo.
5: Le mando saludos al maestro Chember.
2: Dale, pues, maestro Chember.
5: Y quiero la Nereida.
2: Nereida, ahorita la vamos a poner, ¿viste?
5: Dale, pues.
2: Sale, pues, chulo, cuídate mucho. Vale, pues.
5: Dios te bendiga.
2: Vale, gracias. Hombre, esas palabras son mágicas. Que Dios te bendiga, María Santísima. Bueno, pues vamos a ver qué tenemos por acá. Me voy a apurar porque le voy a echarle la canilla, porque si no, allá el amigo Neto. ¿Cómo estamos, Neto? Allá le mandamos saludote muy grande. Ahorita me pidieron la canción. Ayer me pidió la canción de La Perla del Sureste. Échale musita de una vez para que no entre en este asunto, hombre. Échale.

0: Ay, me ponen la canción de la medalleta. Soy Mateo, de parte de mi abuelita este.
1: Por allá un saludo para la señora Mercedes Durante Flores, que está cumpliendo años de parte de sus nietos, que lo quieren mucho como la cola de Chucho. Ahí está, ¿ves?

0: Podemos tampón de abusado. Hay un saludo para la señora Mercedes Durante Flores hasta Andrés Quintana Roo, que está cumpliendo años. De parte de sus nietas Valentina y Renata, que la quieren mucho como la cola del Chucho. Y ahí estuvo, vámonos, Yetana.
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2: Es la 1:21.
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0: Bien, continuamos con más. Por acá nos pidieron mi canción de mi ranchito. Ahorita le vamos a echar pa' juez de una vez, porque si no después se hace tarde, vos. La meche lo viene y se ponen bravos si no lo pone uno, vos. Qué cosa, Rosa. Mi ranchito, la no, esa no es. Vámonos directamente, suena por ahí, papá, ya de Celaya. ¡Ay, ay, ay! ¡Órale, Carola! Tenemos por acá un mensaje, pero parece letanía, vos.
7: Buenas tardes, en Yeguadote. Voy a felicitar a mi sobrino, a Davidito, a Axel y Mateo Edimer Liévano Camacho, que ellos los escuchan en la colonia Lázaro Cárdenas, que hoy, porque yo tal les voy a ir, ya voy a ir tarde, pero que me la parten. Y que me aparten un plato de barbacoa también, porque si no me dan, mañana les dará, del domingo tendrán diarrea a todos.
0: Chorrío,
7: porque
0: man,
7: barbacoa van a dar. Que me, si quiere, aquí hay más chipotona.
0: Ah, bueno.
7: Y a ella le encanta la cervecita. Aquí lo espero. Y quiere el estropajo, pero se le echa a Pepe el estropajo porque no se han bañado, dicen. Y quiere un estropajo para que yo lo vaya a refregar.
8: ¡Váyanse, cochino!
0: Allá, por allá, un saludo y felicitando a la señora Mercedes Durante Flores, que está cumpliendo años. Nos escucha en la colonia Andrés Quintana Roo, de parte de todos sus hijos, sus nietos y bisnietos. que la quieren mucho como la cole.

saludo para la niña Doris Marisa Galdames Martínez, que está cumpliendo años allá en la colonia Quintana Roo también. Saludos, me complace con mucho gusto la de hermoso cariño, nuestra amiga Mariana, la colocha. Ya está programada, velo. Ya llegó Dote, buenas tardes, saluditos, con mucho gusto, amor de los dos. Oh, Violeta, oh, agarra juicio ya.

0: gracias a Dios. Mejor decirle
1: que le vaya bien.
0: Allá le mandamos un saludote muy afectuoso para todos los orejitas que están por allá en el corporativo Radio Núcleo. Por ahí ya me platicaron que no dejan de escuchar el programa. Oh, eso es bueno. Sí, muy bien, muy bien. Le mandamos un saludote por allá a los Conta. Para que estén contando la paga, deben de estar escuchando buena cosa. Ahora pues. Allá en Tehuacán no tiene luz, dice, desde ayer. Ándale pues, papaya de Celaya, vámonos directamente a donde, tía Tana.
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4: Es la 1:32.
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0: 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El niño Alan Mauricio Trujillo Hernández será bautizado el día 25 de julio allá en la colonia Lázaro Cárdenas. Su madrina, la señorita Fernanda Clemente Gómez. Muchas felicidades para la madrina, la señorita Fernanda, y también para el bautizado que va a recibir este sacramento, Alan Mauricio. Nos vamos con los 15 años de la señorita Camila Guadalupe Donato Espinosa, que cumplirá sus 15 años el día 25 de julio en el barrio de Santa Cruz. Sus padrinos, el señor José Roberto Pérez Justo y la señora Fátima Yasmín López Cervantes. Muchas felicidades para los honorables padrinos y para la señorita Camila Guadalupe por estas 15 primaveras. 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
0: Niña, estamos por acá de Retache. Remolache dice saludos para la Rocío. Dice que se ponga ese oficio, ¿no? Que puros celulares. Y si le pone la del perrorón, ya bárbaro. Oh, Rocío, ponte a trabajar, pues. Que no, que puro dado estás ahí. Bárbaro, está igual que la Mariana y la Marilena, vos. Bárbaro. Póngase a trabajar, hombre. Y nos vamos directamente con el mismísimo Bombón, papá. A ver qué dice.
21: Buenas tardes, mi amigo Mano Taguada.
0: Ah, Mandilón.
21: Hay unos saludos para todos los pobladores de la colonia Ricardo Flores Magón. Y de parte del más morraludo y coyoludo, o sea, yo.
0: Piedra anda en el morral.
21: Una musiquita, cartas marcadas. Dale, gracias. Que pases bonito día.
0: Perdemos cadena, la boca te echa a perder.
22: Yeguadote, yeguadote, ¿no se te antoja un pozolazo ahorita?
0: Oh, wow.
22: Ahorita me estoy echando un pozolazo, estás pumita, chavés.
0: ¡Boca sola!
22: Donde lo mueve uno el pozolazo este. Échame ahí, por favor, el ferrocarrilero para irme, para que se vayan las penas por ahí.
0: Me pasara a dejar un pozol, va, a ver, carotón, no son malos vos, nada más me la antojás. Fuerte gran calor, vos, todo te suda, aparte la gente que suda, Maloso.
22: Guadote, dice el turuno, a la casa.
0: El vecino,
23: Y dice...

te va a dar chorro maloso. Ya me hiciste que me haga la boca maloso. Ay, te va a dar chorrío, vas a ver. Maloso. Va a la foto una michelada, pero con harto hielo, ¿no? Con un sototoposte y una de chipotoncita al lado, ¿no? ¡Maloso! ¡Te odio! ¡Alevoso! Allá un saludo desde la colonia Nuevo México. Saludo para Darina Andrea, que está haciendo ejercicio. Sí, está lavando unas docenitas de ropa. Una cancioncita, la de Palillo Chino. Ahorita lo probamos.

0: Ahí te va a dar chorrillo en la noche, que te vas a acordar de mí, vas a ver, te va a bloquear el estómago. ¡Ah, bárbaro! Ahí estuvo el bombón. ¡Vámonos, fuerte, Atana!
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2: Es la 1:41.
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5: Bien, continuamos con más aquí a través de la marimba recha y el bolillo chillón. Ah, María Santísima, nada más antojándome, cómo son de malos, ¿no? Uno aquí con la boca seca, y nada, en lugar que dijeran, ay, le voy a pasar a llevar un supozole este salado. Pero, no, así es la maldad ante todo, la maldad, bárbaro. Y yo aquí ponle sus canciones, está bien. Pero allá hay un Dios que todo lo ve y que todo lo sabe. Me estás escuchando, pa, una gran razón estaba saliendo, Papaloteaban allá unas pestañas donde estaban ahí con la emoción.

0: todo, nada más ni nada menos que el mismísimo hermoso cariño. Bueno, ¿a dónde que vamos? Bueno, ya suelta usted la licenciada Tatana.
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2: Es la 1:51.
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0: Bien, continuamos con más en esta tarde. Muchísimas gracias. A ver qué tenemos por acá de mensaje. Ah, no, tu mensaje. Buenas tardes. Un saludo de parte de Cataleya para sus primitos Nanchi, Dylan y Davidito y Cristian Gretel, con muchísimo gusto, que en la metralleta, dice, bueno, le mandamos el saludote muy grande al otro maloso, y mandándome fotos de michelada, maloso, el otro también, vos vas a ver, marón cocotado, te voy a venir dando, el saludo para la Vicenda, dice que está reventando un cubetazo, sí, pues, y a mí que me come el chucho, pues. A bárbaro, si ven, uno no pensás, ¿no? ¿Ah?
10: Yeguadote, y a mí que me come el chucho. Está bueno, pues.
0: Está bueno, pues, dice. Y nos vamos directamente con la colocha. Yeguadote, saludos para mis hijas, Briana y Ruth, de parte de su papá. Mándame una chipotona, no sea boca sola. Aquí me están antojando estos salados, nomás velo. A rato me voy a reventar una. Oh, dije que aquí anda pa' fresco. A ver si nos reventamos una.
11: Buenas noches, te voy a decir. Buenas noches.
0: Hay un saludo para mi mismísimo Moguelón. Hay un saludo para tío Joaquín Ramírez, de parte de su sobrino Alejandro Vera, de Guadalupe Ramírez, que nos escuchan en San Francisco del Mar, municipio de Oaxaca. Mandale una chipotona para el calor, que estoy bien fría. Espérate, pues, le voy a preparar una que tengo aquí abajo en la barra de hielo. Está bien fría, vos. Está bien. A la micha. A su máquina, vos. Está echando María, vos te estás echando tu caldo. Ay, boca sola, vos también, puro antojazo. Maloso. Ay, ve el otro también mandando los pedazos de chicharrón. Bárbaro. Con su chipotona, como ves. Pero tiene mucho gordo, vos. Yo quiero con barriga, que esté bien sabroso, vos. Ese bueno. Allá la tía Socorrito, allá se vende en el mercado frente a Tabiki. Está bien bueno el chicharrón, vos. Mándanos un saludo y felicitaciones para la señora, la tía Mercedes Durante Flores, en la colonia Quintana Roo, que le manda una chipotona. Muchas felicidades de parte de la familia Zárate Salinas y Zárate Hernández. Allá para la señorita Marisela, saludos y una chipotona. Saludos para... te lo echan por chisguete, los saludos. Ay, no. Saludos para Alejandro Cruz de la Florida y la canción del mandilón. Esto salado, ¿no? Saludos a Juan Diego Espinosa, que está acostadito en la hamaca agarrando espaldote a esta raya, dice. Unos saludos para Marlene y Yuleni, que están de manteles largos. Ahí te voy a encargar 2 metros del mantel para mi cortina, ¿viste? Mándale una chipotona y le va de una vez para que lo agarre. ¡Oh! ¡Está hielito, chavos! ¡Ay! ¡Ah, ay! ¡Achíote, papá! ¡Échale colocha! Aunque eras de pelo lacio,

0: Amigo, amigo, amigo.
1: A ver, empezá ya.
0: ¿Qué dice mi amigo? ¿Cómo estamos? Hey, ¿será que me puedes pasar una cancioncita? Páseme el quinto patrio, porfa. Ay, que lo estoy escuchando.
1: El quinto patrio, dice.

0: estuvo nada más ni nada menos que la mismísima Colocha, la Colocha Remolocha. Bueno, ahí estuvo ya el asunto arreglado y ahora nos vamos a ir directamente a un corte comercial. Y ahorita vamos a retachar, Patiatana, ponte su usada, hombre.
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3: Son las 2 con un minuto.
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0: Bien, nos vamos directamente con más de la buena música y vamos a disfrutar por acá esta canción que me pidieron hace días. Oh, sí, la marimba flor del sureste. Chale, compadre, es el herradero. ¡Suelta la papaya! ¡Échale, compadre! Allá un saludo para el amigo Eric Cruz, el burro loco, así le dicen ya. Que esa quiero, dice, hace 20 días la ando pidiendo. Ayer la puse, ve, va a querer que prendas tu radio, viste, Eric.

0: estuvo nada más ni nada menos que el herradero, que ya me lo pidieron con muchísimo gusto, ya lo pasamos, ya hermoso cariño también, ya la de Nereida, del maestro Chemberos, esa es la que viene, pero ay, andamos medio corto de tiempo. Sí, andamos bastante corto de tiempo, pero bueno, ¿qué más le hacemos, pues? Marimba Orquesta Gardini de Jiquipilas, échale, compadre, y una vez suéltala, hombre. O ya no. No, mejor ya no, porque ya no. Si no, nos vamos a echar tamalito de bola, pues. Falta todavía, oh. El Cristo Jesús. Ya no nos va a tiempo. Apúrate, échale, Julio, tocanía, vos. Vámonos de una vez, porque si no, no vamos a acabar. ¿Ah?
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3: Son las 2 con 10 minutos.
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4: Pues ni modo. No vamos a tener tamalito de bola. Primero hay que complacer a los que pidieron.

bigote, papá.

saludo a la señora Lula que está echando su pollo. Échale, compay. Y ahí estuvo las Nereidas. Échale agüita de coco.

0: No tenemos luz, pero estamos echando una chelita al tiempo.
1: ¡Bárbaro!
0: Mándame una chipotona, mira, un saludito ya para Tia Luchita, para Yadi, para Jocelyn, para Gael, para Lupita, para el compadre, al compapollo, y para mi comadre Mireya, que

0: Ahora pues, Tatán, hombre, vámonos. Ah, de plano contigo.
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3: Son las 2 con 22 minutos.
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0: Y ya con eso me despido, buena tarde, buen provecho. Buena tarde, que no esté bien informado con Notinucleo en su segunda emisión en red estatal. Nos vemos por acá a las 9 de la noche en el espacio de lo que es los grandes de la INE. Buena tarde.

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2: Hola, ¿qué tal? Buenas tardes, bienvenidos a la cadena auditiva más grande y de mayor cobertura noticiosa en todo el sureste de la República Mexicana. Riesgo en las playas. COFEPRIS advierte que Puerto Arista no es apta para turismo en esas vacaciones. Advierten especialistas mantenerse alerta ante los síntomas de salmonelosis y extremar precauciones de inocuidad en el hogar. Refuerzan la atención de emergencias. El gobernador Eduardo Ramírez entrega nuevas ambulancias al ISSSTECH. En asuntos nacionales, impulsa la obra pública un destacado repunte en el sector de la construcción en México, revela el INEGI. Fortalecen México y China cooperación para el desarrollo de la inteligencia artificial. En temas del mundo, elige la Organización de las Naciones Unidas a su próximo líder global. Tensión comercial global por nuevos aranceles impuestas por Estados Unidos. Y en los deportes, presentan el primer croquetón Volkswagen Chiapas. Corre con tu mascota. Evento que fomenta el deporte, la convivencia familiar y la solidaridad.
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2: Hola, ¿qué tal? Buenas tardes, muy buenas tardes, me da muchísimo gusto saludarlos una vez más en esta tarde del viernes 24 de julio del 2026. El tiempo continúa su marcha inexorablemente. Gracias por acompañarnos, gracias por acudir a la cita. Toño Martínez está en los controles técnicos, Daniela Grajales en la redacción, Rosso Verovilla Martínez en la dirección de noticias. Soy su servidor y amigo Francisco Javier Figueroa Niño. Como siempre, el saludo y el abrazo a la distancia para mis compañeros que están en turno en cada una de las estaciones que conforman la gran cadena Radio Núcleo. Estamos transmitiendo para todo el mundo a través de nuestras plataformas digitales Facebook, X, Instagram y YouTube, donde nos encontrará como Notinúcleo. Nuestras páginas web www.notinúcleo.com y www.radionúcleo.com para escucharnos en vivo y encontrar la información que a usted le interesa. Pasamos rápidamente a las noticias. Familiares, activistas y colectivos feministas realizaron una vigilia en memoria de Jade Guadalupe, joven deportista hallada sin vida en un centro deportivo. Vamos con Alejandro Orozco.
4: Este viernes, familiares de Jade Guadalupe Yuin Gómez se reunieron para recordarla en el que hubiera sido su cumpleaños número 20, para seguir alzando la voz en su memoria por ella y todas las víctimas de feminicidio, señaló su mamá, Adriana Gómez.
5: Tenía 13 años de edad, ya van casi 7 años de sufrimiento, 7 años de agonía, 7 años de seguir recordando su nombre, y para mí es muy difícil. Nos dicen, ay, pasando el tiempo se les va a olvidar, no es cierto. Al contrario, me está pegando más fuerte y no sé cuánto tiempo yo vaya a aguantar, pero yo voy a seguir alzando la voz hasta que mi hija tenga justicia por todas las niñas, por todas las mujeres que no debieron de haber muerto así.
4: Jade era un atleta de alto rendimiento. Tenía un proyecto de vida. Desde aquel 14 de enero de 2020, cuando fue asesinada, la vida de su familia no volvió a ser la misma. Doña Adriana se ha dedicado a buscar justicia. Fundó el colectivo Madres en Resistencia y ha dado acompañamiento a otras familias víctimas de feminicidio y desaparición. Su caso ha escalado instancias estatales y federales y tiene fe de que pronto recabará las pruebas suficientes para obtener justicia para su hija.
5: Y lo estamos logrando. Y en este año pensamos ya tener resultados, que sí es un feminicidio, y nos vamos con todo. Y quienes participaron, quienes omitieron, todos nos vamos penalmente, porque no pueden vivir ellos en paz. Y yo nunca jamás van a resarcir este daño. No hay nada que pueda resarcir. No me van a devolver a mi hija. Yo ya no la voy a volver a tener nunca más. Y entender en mi mente y en mi corazón que ya no la voy a ver.
4: Para Notinúcleo, Alejandra Orozco Ardínez.
2: Mujeres celtales instalan plantón para exigir la búsqueda de dos hermanos desaparecidos. Vamos con el reporte de Isa Maldonado.
6: Instalaron un plantón frente a la sede de gobierno en Tuxtla Gutiérrez para exigir avances en la búsqueda de dos hermanos desaparecidos desde el mes de abril. Se trata de Ismael Ramírez León y César, de 24 y 27 años respectivamente, quienes desaparecieron el 24 de abril en la comunidad San Caralampio Chavín, municipio de Amatenango del Valle, después de acudir a un rancho para vacunar ganado. Al cumplirse el segundo día de plantón, Norma Cecilia, esposa de Ismael Ramírez León, señaló que las investigaciones no presentan avances y que la incertidumbre, la tristeza y la impotencia han marcado a su familia desde la desaparición de su esposo. Entre lágrimas, pidió que el caso no quede archivado y que las autoridades intensifiquen las acciones para localizar a ambos jóvenes.
7: Por lo visto, hasta hoy no tenemos ninguna información sobre él, no sabemos nada, en qué paradero, cuál es su paradero, hasta la moto, ningún rastro de ellos, solo se los llevaron y pues queremos que nos lo devuelvan porque son personas humildes, no se dedicaban a cosas malas, tenían un trabajo estable ahí nada más en el barrio, no salían a trabajar fuera del lugar con cosas malas, ¿no? Sabemos cómo ellos eran personas de bien.
6: Por su parte, Virginia León, madre de los hermanos, explicó que desde hace 3 meses la familia ha dejado de trabajar en alfarería, actividad de la que depende su sustento diario para poder viajar constantemente a Tuxtla Gutiérrez y exigir a la fiscalía acciones concretas que permitan encontrarlos.
8: Le pido ayuda, favor, al gobierno, que se lo detenieron pues así en vivo, y quiero en vivo mis hijos, que haga favor a buscar pues que quiero así en vivo. Sí, necesito, ya lo necesité a mis hijos. Oh, no, aquí sufriendo. Quiero saber dónde están mis dos hijos.
9: ¿Son muchachos trabajadores?
8: Sí, trabajadores, humildes muchachos.
6: Bajo una carpa improvisada con lonas instalada afuera de la sede de gobierno, las tres mujeres permanecen día y noche soportando las altas temperaturas y las inclemencias del tiempo, con la esperanza de que las investigaciones avancen y sus familiares sean localizados. En ese mismo plantón también participa Pablo Jiménez Santis, quien busca a su hijo Santiago Jiménez Gómez, desaparecido desde el 7 de septiembre de 2024 en la cabecera municipal de Altamirano.
10: Para saber algo de mi hijo, porque desde el momento que se lo llevaron, se penetraron en mi hogar, no sabemos nada de él. Como padres exigimos, porque no pido justicia, no señalamos culpable, solo lo que queremos es encontrar a mi hijo, así como me lo llevaron vivo lo queremos.
6: Las familias exigen que las autoridades realicen búsquedas de campo, al señalar que no existen avances significativos en ninguno de los tres casos y que hasta ahora no han visto resultados que les permitan tener esperanza de encontrar a sus seres queridos. Para Notinúcleo, Isa Maldonado.
2: Hoy se celebra el Día Internacional del Tequila, debido a que la UNESCO declaró al agave y antiguas instalaciones industriales de tequila como patrimonio de la humanidad. Soy Javier Figueroa, hacemos una pausa, volvemos.
11: Son las 2:41.
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0: Son las 14 horas 2 de la tarde con 45 minutos en esta segunda emisión de Notinúcleo. Hallan el cuerpo sin vida de una mujer en el municipio de Suchiate. Con este hecho, la entidad alcanza 25 feminicidios en lo que va del año. Vamos con Alejandra Orozco.
1: En las últimas horas se dio a conocer el feminicidio de Joana Magali, joven de 28 años, cuyo cuerpo fue hallado a un costado de la carretera Ciudad Hidalgo, Ejido Rayón, en el municipio de Suchiate. De acuerdo con la información preliminar de las autoridades, presentaba múltiples heridas provocadas por arma blanca en el cuello, la espalda y el tórax, evidenciando la extrema violencia con la que fue privada de la vida, sumando ya 25 feminicidios en Chiapas durante 2026. Activistas y colectivos condenaron estos hechos.
2: La realidad es que tampoco se atienden los problemas sociales que generan este tipo de violencia. Se siguen normalizando pues las violencias machistas, se siguen normalizando las violencias por razón de género en todos los ámbitos, en el educativo, en el ámbito deportivo, en el social, y mientras no se incurra dentro de cada rubro para generar entornos verdaderamente libres de violencia, pues no va a haber un cambio. El tejido social se va a seguir desgarrando.
1: Cabe señalar que el año pasado se acumuló un total de 31 feminicidios. Lamentablemente, a mediados de este año ya casi se alcanza esta cifra, por lo que señalaron que la sociedad también debe sumarse para erradicar la violencia feminicida.
2: Es complicado lograr tener como una perspectiva esperanzadora, pero creo que al final también toca a nosotros como sociedad formar parte de todas estas luchas. Al final, cada vez que volteamos un lado sin hacer caso de un asesinato, de un feminicidio, de una desaparición, cuando elegimos deliberadamente voltear otro lado, estamos promoviendo la impunidad.
1: Finalmente, invitaron a la sociedad en general a dejar de mirar a otro lado y realmente accionar hacia la transformación de un mejor lugar a través de la denuncia y la empatía. Para Notinúcleo, Alejandra Orozco Ardínez.
0: Persiste la onda de calor en el noroeste del país. Pronostican ambiente extremadamente caluroso para Baja California y Sonora. Vamos con el reporte meteorológico.
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4: El Servicio Meteorológico Nacional de la CONAGUA le informa el pronóstico del tiempo. Para hoy, 24 de julio de 2026, una vaguada a niveles medios de la atmósfera e inestabilidad atmosférica sobre el noreste de México ocasionarán lluvias puntuales muy fuertes en Coahuila y Nuevo León, así como chubascos en Tamaulipas y San Luis Potosí. Simultáneamente, el monzón mexicano sobre el noroeste del país, vaguadas en niveles medios y altos de la atmósfera y un canal de baja presión en el sureste del territorio nacional originarán lluvias puntuales intensas en zonas de Sinaloa y Durango, así como chubascos y lluvias fuertes a muy fuertes en gran parte del territorio mexicano. Asimismo, prevalecerá el ambiente muy caluroso a extremadamente caluroso en Baja California y Sonora, persistiendo la onda de calor en Baja California Sur y Sonora. Finalmente, la onda tropical número 20 y una zona de baja presión con probabilidad para desarrollo ciclónico en las costas del Pacífico Sur mexicano podrían generar un ciclón tropical.
0: Exceso de pantallas durante vacaciones amenaza el desarrollo de niñas, niños y adolescentes. Vamos con esta nota especial de Isa Maldonado.
5: Las vacaciones de verano pueden duplicar el tiempo en que niñas, niños y adolescentes pasan frente a las pantallas, hasta alcanzar 8 horas diarias, con riesgos para su salud física, emocional y su desarrollo. Especialistas en salud y desarrollo infantil explican que el problema no es únicamente la cantidad de tiempo frente a una pantalla, sino todo aquello que deja de hacerse. Dormir lo suficiente, realizar actividad física convivir con la familia, leer, jugar al aire libre o mantener contacto con la naturaleza son actividades que suelen quedar en segundo plano cuando el uso de dispositivos electrónicos se vuelve excesivo.
6: Haber un control parental, no solo en los dispositivos, sino tiene que haber un control de madres, padres y cuidadores que estén pendientes de qué están viendo, de que el horario se cumpla y de que antes de dormir se suspendan las pantallas. Las niñas que están en primaria, incluso las generaciones que ya están en la secundaria o entrando a la prepa, ya están acostumbrados a distraerse o a ocuparse en el teléfono, en el iPad, en el YouTube, en las redes sociales, y entonces su atención disminuye.
5: El uso prolongado de pantallas puede provocar fatiga visual, trastornos del sueño y sedentarismo. También se asocia con la ansiedad, irritabilidad, problemas de atención y concentración, dificultades para regular las emociones, aislamiento social e incluso síntomas de depresión. Todo esto desconocen los cuidadores. Las especialistas también advierten que estos hábitos pueden repercutir en el bienestar integral de las infancias y adolescencias, así como en su desempeño cuando regresan a las aulas. Por ello, la consejera en crianza recomendó a madres, padres y cuidadores establecer límites claros al uso de dispositivos electrónicos, además de supervisar el contenido que consumen los niños, niñas y adolescentes para fomentar hábitos digitales saludables.
6: Hay generaciones de mamás, papás, que les da miedo la palabra prohibir, restringir, los límites, y eso es un problema realmente, porque es nuestra función de madres, padres y cuidadores, e incluso los maestros, los profesores, de cuidar a los menores. Y así como los papás y las mamás tenemos la obligación de cuidar qué comen, con quién se relacionan, también es nuestra responsabilidad cuidar lo que consumen. Pero estamos hablando ya de un tema de salud pública, de un tema que ya incluso a las mamás y a los papás se les salió de control.
5: Insistió en que las vacaciones no deben convertirse en una temporada de mayor dependencia de las pantallas, sino un espacio para fortalecer el juego, la actividad física y la convivencia familiar. Para Notinúcleo, Isa Maldonado.
0: Las vacaciones aumenta la búsqueda de cursos de veranos para niños, niñas y jóvenes en Chiapas. Vamos con Juan Jesús Toledo.
7: En las vacaciones de verano aumentan de forma notable la búsqueda de cursos de verano para niños, niñas y jóvenes, destacando opciones en arte, deportes y ciencia. Estas actividades ayudan a evitar el aburrimiento, fomentan la convivencia y estimulan el aprendizaje fuera de las aulas. Los padres de familia aseguran que es una forma de que el menor continúe aprendiendo otro tipo de actividades extraescolares. José Carlos Gómez, tallerista y maestro en ajedrez, afirmó que siempre se tiene un aumento de alumnos durante los últimos días de vacaciones de verano, pero dio a conocer que se debería fomentar el aprendizaje extraescolar durante todo el año.
8: Actividades, talleres, cursos de verano de distintas actividades. Estamos prácticamente en la mañana trabajando talleres, por ejemplo, de oratoria, de literatura, de lectura, de ajedrez, de pintura, guitarra, de ciencia y tecnología. Entonces, ahora pues nuevamente estamos ofertando nuestros talleres para que los chicos que quieran aprovechar el tiempo, aprender y divertirse, pues puedan acercarse. Bien aceptado a mucha gente que ya nos conoce afortunadamente por el trabajo que venimos haciendo. Son talleres permanentes que nosotros tenemos todo el año, ya llevamos desde el 2013 trabajando.
7: Aparte de la enseñanza de la lectura y oratoria, su taller se especializa en formar alumnos expertos en ajedrez, mismos que han participado en competencias nacionales e internacionales. Señaló que actividades como elaborar manualidades, dibujar, tocar un instrumento o realizar ejercicio permiten desarrollar habilidades cognitivas y motrices a través de la experimentación, un proceso que complementa la formación escolar. Informó para Uninúcleo Juan Jesús Toledo.
0: En 1783, en un día como hoy, nace el libertador de América, general Simón Bolívar, figura esencial de la emancipación hispanoamericana frente al Imperio Español, líder de la independencia de Venezuela, Colombia y Ecuador. Hacemos una pausa, volvemos.
9: Son las 2:53.
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2: Muchas gracias por continuar con nosotros en esa segunda emisión de Notinúcleo en red estatal. Riesgo en las playas. COFEPRIS advierte que Puerto Arista no es apta para turismo en esas vacaciones. Isa Maldonado.
3: Puerto Arista, el principal destino de playa de Chiapas, fue declarado por la Comisión Federal para la Protección contra Riesgos Sanitarios, COFEPRIS, como no apta para actividades recreativas durante estas vacaciones de verano, al rebasar los niveles permitidos de contaminación bacteriológica. De acuerdo con los resultados del Monitoreo Nacional de la Calidad del Agua de Mar, la playa registró una concentración de enterococos fecales superior al límite máximo de 200 mp por cada 100 mililitros de agua, parámetro utilizado para determinar si representa un riesgo para la salud de los visitantes. Puerto Arista es uno de los principales destinos turísticos de Chiapas y durante los periodos de mayor afluencia recibe hasta 70 mil visitantes, por lo que la COFEPRIS recomendó evitar el contacto con el agua mientras persistan estas condiciones. La presencia de estas bacterias puede provocar enfermedades gastrointestinales, infecciones respiratorias, otitis, conjuntivitis y padecimientos en la piel, especialmente en personas que permanecen por periodos prolongados en el mar o ingieren agua de forma accidental. Tras los resultados, la COFEPRIS informó que trabaja en coordinación con las autoridades estatales y municipales para colocar señalización preventiva en los accesos a la playa e implementar acciones que permitan reducir los niveles de contaminación. Y es que a nivel nacional, la COFEPRIS analizó 2,279 muestras de agua en 289 playas de 76 destinos turísticos ubicados en 17 estados costeros del país. De ellas, 284 fueron consideradas aptas y únicamente 5, incluido Chiapas, rebasaron los límites establecidos por la autoridad sanitaria. Además de Puerto Arista, las otras playas no aptas se ubican en Baja California y Guerrero. De acuerdo con el informe, la COFEPRIS aclaró que estos resultados reflejan las condiciones del agua al momento del muestreo y que factores como lluvias, escurrimientos, fallas en los sistemas de drenaje o descargas residuales pueden modificar la calidad sanitaria en poco tiempo. Para Notinúcleo, Isa Maldonado.
2: Expertos alertan incremento en clonación de tarjetas bancarias en temporada vacacional. Juan Jesús Toledo.
4: Especialistas en Chiapas como la Conducef alertan sobre un incremento hasta 30% en reportes de clonación de tarjetas y fraudes financieros durante las temporadas vacacionales, ya que los delincuentes aprovechan el mayor flujo turístico y de pagos. Gilberto Ochoa, representante de la Conducef en Chiapas, señaló que durante las vacaciones muchas personas realizan más compras en restaurantes, hoteles, centros turísticos, establecimientos comerciales y un excesivo uso de retiros bancarios, lo que incrementa el uso de tarjetas de crédito y débito.
5: Piensa, y eso no tiene otro objetivo más que hacer fraudes. ¿Y qué es lo que pasa? Ofrecen créditos y en un momento dado le van pidiendo documentos a la ciudadanía. Hay algún ofrecimiento de ciertos recursos, pero para ello les empiezan a solicitar que hagan depósitos. Entonces ahí es donde está precisamente las alertas que pone Conducef para que la ciudadanía esté informada.
4: Esta situación es aprovechada por delincuentes que utilizan diferentes técnicas para obtener información bancaria y posteriormente realizar compras o retiros no autorizados. Entre la modalidad más frecuente se encuentra el uso de dispositivos denominados skimmers, aparatos instalados de forma clandestina en cajeros automáticos o terminales de cobro para copiar la información contenida en las tarjetas. Informó para Notinúcleo Juan Jesús Toledo.
2: En 1888, en un día como hoy, Ciudad Juárez, Chihuahua, adquiere su nombre en honor a Benito Juárez. Son las 15 horas, 3 de la tarde, las 3 de la tarde en punto. Esa es la hora central de México. 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
2: Viendo de información. Fortalece el gobernador Eduardo Ramírez la atención médica del ISSSTECH con la entrega de ambulancias. El reporte de Carla Trujillo.
6: El gobernador Eduardo Ramírez Aguilar encabezó la entrega de ambulancias para fortalecer la atención médica del Instituto de Seguridad Social de los Trabajadores del Estado de Chiapas, con una inversión superior a 6.2 millones de pesos. En este marco, destacó que el trabajo honesto y el manejo adecuado de las finanzas han permitido consolidar acciones que se traducen en mayor equipamiento y mejores servicios de salud. Luego de presenciar la salida de las unidades destinadas al Hospital de Especialidades Vida Mejor de Tuxtla Gutiérrez y a las clínicas de consulta externa de Tonalá, Cintalapa y Villaflores, el mandatario sostuvo que actualmente el ISSSTECH trabaja con humanismo en beneficio de las y los afiliados y reconoció los avances administrativos y financieros alcanzados.
7: Este instituto camina con mayor pulcritud, con mayor entrega, y por eso agradezco muchísimo la confianza que tiene todos los trabajadores y todos los derechohabientes. Vamos a seguir fortaleciendo el Instituto de Seguridad Social para los Trabajadores del Estado de Chiapas. Se está cumpliendo y lo vamos a seguir trabajando.
6: En este marco se informó que las unidades brindarán servicio a más de 49 mil derechohabientes de diferentes municipios y contribuirán a garantizar traslados oportunos y seguros entre las unidades médicas. Para Notinúcleo, Carla Trujillo.
2: Especialistas recomiendan mantenerse pendientes a síntomas de salmonela. Alejandra Orozco.
8: La Administración de Alimentos y Medicamentos de los Estados Unidos, FDA por sus siglas en inglés, anunció el retiro de aproximadamente 19 millones de huevos por posible contaminación con Salmonella enteritidis. A pesar de que se trata de marcas americanas, especialistas recomiendan estar al pendientes para descartar riesgos a la salud.
9: Lo más probable es que tengamos problemas gastrointestinales, ya sean problemas de diarreas que pueden ser por irritación del mismo medicamento, a veces generan toxinas o bien también infecciones más graves, entre ellos la salmonela.
8: Entre los posibles signos y síntomas de esta infección se encuentran diarrea, cólicos estomacales, fiebre, náuseas, vómitos, escalofríos, dolor de cabeza o sangre en las heces. Por ello se recomienda no consumir huevos de este origen con fechas de venta del 20 de julio al 17 de agosto de 2026. Descartar todo huevo que tenga la cáscara rota o que la yema tenga una consistencia muy líquida al abrirlo. Y cuidar sobre todo a los sectores más vulnerables en casa.
9: Generalmente son edades extremas, las personas adultos mayores o los niños que están más expuestos también son los más vulnerables en esta situación, ¿no? Entonces aquí hay que tener cuidado, obviamente todos estamos expuestos, pero pues sí son los más predisponentes a este tipo de enfermedades.
8: Finalmente recomendó a la población acudir a urgencias si la fiebre no baja de 38.5 y si la diarrea persiste por más de 3 días sin mostrar mejoría. Para Notinúcleo, Alejandra Orozco Ardínez.
2: Organismos empresariales en Chiapas estiman que por cada restaurante formal operan al menos 10 establecimientos irregulares. Ante esto, la Secretaría de Salud, la Dirección de Protección contra Riesgos Sanitarios y la Cámara Nacional de la Industria de Restaurantes y Alimentos Condimentados, CANIRAC, acordaron implementar nuevos mecanismos de supervisión sanitaria para combatir la corrupción, transparentar las clausuras y facilitar la regularización de negocios. Como parte de los acuerdos, la Secretaría de Salud otorgará un periodo de 3 meses para que los restaurantes completen la documentación o permisos pendientes antes de iniciar una nueva etapa de supervisión sanitaria con mayores controles. En 1893, en un día como hoy, México renuncia a sus derechos al territorio de Belice. Una pausa, volvemos.
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3: Se llevará a cabo el Festival Artístico y Cultural 2026. Un magno evento conmemorativo por el 39º aniversario del Centro Cultural en Las Rosas. Vamos con Daniel Torres.
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4: ¿Qué tal? Un gusto poder saludarlos. Vámonos con información cultural. Este sábado 25 de julio se llevará a cabo el primer Festival de Tunas y Estudiantinas, un magno evento musical organizado para celebrar el primer aniversario de la estudiantina Alma Chiapaneca. Las actividades de este festejo darán inicio a las 5 de la tarde en la calle Mexicanidad Chiapaneca, número 10, ubicado en la localidad de Chiapa de Corzo. Para facilitar la asistencia de los amantes de este género y del público en general, se ha anunciado que la entrada será completamente libre. Este próximo domingo 26 de julio se llevará a cabo el Festival Artístico y Cultural 2026 bajo el lema Fiesta y Tradición Algarabía del Norte y del Sur, un magno evento conmemorativo por el 39 aniversario del Centro Cultural en Las Rosas. La jornada festiva ofrecerá una variada programación que incluirá muestras de poesía, música, danza y pintura. Las actividades darán inicio a las 4 de la tarde en el Parque Central de Las Rosas, Chiapas, invitando a las familias y al público en general a unirse a esta celebración de gran tradición regional. Próximamente se llevará a cabo la presentación del libro Chul Lelal, una obra escrita por Cristina Patistán y galardonada con el Premio Nacional de Cuentos en Lenguas Originarias de Tzibú 2022. La cita es el próximo jueves 6 de agosto a las 5 de la tarde en el recinto ubicado en la calle Escuadrón 201, número 6, en el barrio del Cerrillo, en San Cristóbal de las Casas, informó para Notinúcleo Daniel Torres.
3: Repunta la construcción en México impulsada por la obra pública, destaca INEGI. Todos los detalles en el panorama nacional con Daniela Grajales.
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5: Noticias para la economía mexicana. El INEGI reportó que el valor de la producción en el sector de la construcción creció un 2.7% durante mayo, marcando su avance mensual más alto en lo que va del año. Este repunte fue impulsado principalmente por el sector público, que registró un incremento anual de casi el 39%, gracias a obras de transporte, energía y telecomunicaciones. El empleo en el ramo también mostró números positivos, con un ligero aumento en la contratación directa. En temas de justicia, la Federación asumió la investigación por el homicidio del periodista Alejandro Leiva, ocurrido en Oaxaca. El secretario de Seguridad, Omar García Harfuch, confirmó que la Fiscalía General de la República atrajo el caso de manera oficial. Por su parte, la presidenta Claudia Sheinbaum instruyó a la secretaria de Gobernación, Rosa Isela Rodríguez, a reunirse con la familia del comunicador y con periodistas locales para garantizar que este crimen no quede impune. Finalmente, la Secretaría de Marina informó el regreso al puerto de Veracruz de los buques Isla Olbox y Huasteco, tras llevar más de 2.000 metros cúbicos de ayuda humanitaria a Venezuela por los devastadores sismos registrados en ese país. Aunque los buques y 250 marinos ya están de vuelta en suelo patrio, México mantendrá desplegadas 4 plantas potabilizadoras en territorio venezolano para seguir dotando de agua potable a más de 1,000 familias afectadas.
3: Autoridades estatales y Seguridad Física de Petróleos Mexicanos inhabilitaron una toma clandestina en un ducto de hidrocarburos ubicado en la zona rural de Hermosillo, Sonora. Se decomisaron 6 contenedores de plástico con un total de 3.000 litros de combustible en las inmediaciones del Rancho Santa Cruz. La Fiscalía General de la República abrió una carpeta de investigación por delitos en materia de hidrocarburos para identificar a los responsables. La Secretaría de Ciencia, Humanidades, Tecnología e Innovación, Rosaura Ruiz, la secretaria, es lo correcto, la secretaria.

Universitaria de la Secretaría de Ciencia, Humanidades, Tecnología e Innovación, Rosaura Ruiz, sostuvo una reunión con el embajador chino para alistar la novena reunión de la Subcomisión de Ciencia y Tecnología. Por primera vez desde 2004, el ministro chino de Ciencia y Tecnología visitará México junto con una delegación de especialistas. Acordaron impulsar proyectos conjuntos en inteligencia artificial, robótica, semiconductores, supercómputo, electromovilidad y energía, además de promover la movilidad de jóvenes investigadores.

Bueno, la Guardia Civil detuvo a un sospechoso e investiga a otro por el incendio en Ávila, mientras el país permanece en emergencia nacional por los voraces fuegos en la zona centro. Este es un reporte, Euronews.

0: España vive una de las jornadas más críticas de su historia reciente en materia de incendios forestales. El gobierno ha declarado la emergencia nacional en Madrid y Ávila, donde el fuego avivado por el viento y las altas temperaturas ha obligado a evacuar unas 11.500 personas. La Comunidad de Madrid vive una situación crítica, con tres incendios de extrema gravedad activos, sin que ninguno de ellos esté controlado, y que ha motivado la evacuación de más de 10.000 personas de cuatro municipios: Villa del Prado, San Martín de Valdeiglesias, Pelayos de la Presa y Aldea del Fresno. Varios tramos de cinco carreteras autonómicas han sufrido cortes de tráfico en la región madrileña. Por otro lado, el incendio de Almorox, en Toledo, está en fase de estabilización. Mientras tanto, en Ávila, las llamas de Burgohondo avanzan a una velocidad extrema. Ante la gravedad de la situación, el ministro del Interior ha asumido la coordinación de todos los recursos con la unidad militar de emergencias al frente de la operación sobre el terreno. Mientras tanto, el incendio de la Mierla, en Guadalajara, ya el más extenso del país con 32.000 hectáreas calcinadas, comienza a remitir. Pero el balance nacional preocupa. La superficie quemada se ha duplicado en solo dos semanas y roza ya las 120.000 hectáreas en lo que va de año.
1: Bueno, la Organización de las Naciones Unidas entra en la recta final para elegir a su próximo secretario general. Los pormenores en una vuelta por el mundo con Daniel Torres.
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3: Un juez federal de Nueva York fijó para el 1 de junio de 2027 el inicio del juicio contra el expresidente de Venezuela, Nicolás Maduro, y su esposa Cilia Flores, quienes se enfrentan cargos por presunto narcotráfico en Estados Unidos. Ambos se declararon no culpables de las acusaciones y permanecen detenidos mientras continúa el proceso judicial. Antes del juicio se celebrarán diversas audiencias para resolver esos recursos y revisar las pruebas presentadas por la fiscalía, en un proceso que podría derivar a una sentencia de cadena perpetua si el exmandatario es declarado culpable. Un equipo médico en Australia confirmó el nacimiento de cuatrillizas idénticas concebidas de forma natural, un acontecimiento considerado extraordinariamente raro y que especialistas califican como un caso único a nivel mundial. Las cuatro bebés se desarrollaron a partir de un solo óvulo fecundado que se dividió espontáneamente en cuatro embriones, un fenómeno cuya probabilidad se estima en una entre decenas de millones de embarazos. Tanto la madre como las recién nacidas se encuentran en buen estado de salud y continúan bajo observación médica. La expansión sin precedentes del mercado mundial de la cocaína ha reforzado el papel de Ecuador como una de las principales plataformas logísticas utilizadas para las organizaciones criminales para abastecer a consumidores de Europa, Norteamérica y Oceanía. Así lo concluye el Informe Mundial sobre las Drogas 2026 de la Oficina de las Naciones Unidas. El organismo de Naciones Unidas estima que durante 2024 la producción potencial de cocaína pura alcanzó aproximadamente 4.100 toneladas, la cifra más alta registrada hasta ahora. Autoridades de Costa Rica rescataron un mono ardilla, especie catalogada en peligro de extinción, que presuntamente era ofrecido para su venta en el mercado ilegal de fauna silvestre. El operativo fue realizado de manera conjunta por el Sistema Nacional de Áreas de Conservación, donde un sospechoso fue detenido y puesto a disposición del Ministerio Público. El ejemplar fue asegurado para recibir atención veterinaria y posteriormente será evaluado para determinar si se puede ser reintroducido a su hábitat natural. Cuba registró la salida de 245.264 personas durante 2025. De acuerdo con el más reciente balance de la Oficina Nacional de Estadística e Información, la cifra representa un saldo migratorio negativo equivalente al 2.5% de la población, en un contexto marcado por la crisis económica, los apagones prolongados, la escasez de productos básicos y la inflación, factores que han impulsado un éxodo sin precedentes. Además, el país mantiene un crecimiento natural negativo, con más defunciones ¿qué nacimientos? Hasta aquí este recorrido por el mundo, informó para Notinúcleo Daniel Torres.
1: En 2008, en un día como hoy, se publica la Ley de Fomento para la Lectura y el Libro. Una pausa, regresamos.
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0: técnico experimentado José Miguel Alonso y Javier Molina, director de mercadotecnia, se informó que el campeonato contará con entrada gratuita para los aficionados, además de una bolsa de premiación de 65 mil pesos, por lo que garantiza una intensa disputa en cada una de las categorías convocadas. El evento forma parte del Campeonato Regional Sur, circuito que reúne a destacados exponentes del motocross provenientes de distintos estados del país, consolidando a Chiapas como una sede clave para el desarrollo de esta disciplina. Los organizadores destacaron que la pista Ranch Motocross está lista desde las 9 de la mañana para recibir a competidores y espectadores en un fin de semana lleno de saltos, velocidad y adrenalina. Vámonos con más información de esta de carácter internacional. Es que la cuenta regresiva terminó. Los Juegos Centroamericanos y del Caribe Santo Domingo 2026 ya están en marcha y la delegación mexicana buscará mantener su dominio en la justa regional con el objetivo de conquistar por tercera edición consecutiva el primer lugar del medallero. México competirá con una delegación cercana a 700 atletas quienes intentarán refrendar la supremacía conseguida en Barranquilla 2018 y San Salvador 2023. De los 700 atletas hay un hombre que genera mayor expectativa para el deporte chiapaneco y es el de la clavadista Alejandro Estudillo Torres, quien representará a México en Santo Domingo. La originaria de Ixtacomitán, Chiapas, llega a la justa regional como una de las principales figuras de la Selección Nacional de Clavados, luego de consolidarse en competencias internacionales y convertirse en una de las grandes cartas del país para subir al podio. Estudillo compartirá protagonismo con una delegación de atletas de primer nivel, encabezado por la judoka Priscila Awiti, los arqueros Alejandra Valencia, Ángela Ruiz, Ana Paula Vázquez y Maya Becerra, además de los clavadistas Osmar Olvera y Juan Manuel Zelaya. Este último, abanderado por México en esta inauguración oficial de los Juegos Centroamericanos. Las competencias comenzaron, aunque la ceremonia de apertura se llevará a cabo este viernes 24 de julio, mientras que la clausura está programada para el 8 de agosto. La primera actividad de la jornada será el encuentro de polo acuático entre Venezuela y Puerto Rico. En más de la información internacional, Gilberto Mora continúa escribiendo una historia que ilusiona al fútbol mexicano, y es que después de su destacada actuación en la Copa del Mundo 2026 con la selección mexicana, el mediocampista de Xolos de Tijuana incrementó de manera considerable su valor en el mercado, y hoy es el futbolista mexicano mejor tasado, de acuerdo con el portal especializado Transfer Market. La evolución del joven talento ha sido meteórica. En mayo de 2026, antes del Mundial, su carta estaba valuada en 10 millones de euros. Tras convertirse en una de las revelaciones del torneo, su valor ascendió hasta los 25 millones de euros, un incremento de hasta el 150% en apenas unos meses. El ascenso de Mora comenzó en Tijuana, bajo la dirección técnica de Juan Carlos Osorio, quien le dio la oportunidad de debutar en primera división cuando apenas tenía 15 años. Su rápida adaptación y madurez futbolística llamaron la atención de Aguirre, quien lo integró al proceso de la selección mexicana y terminó siendo titular en esta Copa del Mundo 2026. Esta es la información deportiva. 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
1: En 2023, en un día como hoy, fallece Alfonso Iturralde, actor mexicano, nacido en 1949. Una pausa, volvemos.
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1: Denuncian a defraudador ante la falsa entrega de productos y apoyos para el campo en Chiapas. Vamos con Juan Jesús Toledo.
8: Campesinos de diferentes municipios de Chiapas denunciaron públicamente haber sido víctimas de un presunto fraude relacionado con la supuesta gestión de paquetes productivos y apoyos para el campo, por lo que solicitaron la intervención de las autoridades estatales, así como de la Fiscalía para esclarecer los hechos. Janet Gómez, vocera de la Asociación Caminos Juntos por Coita, señaló a Eliezer Jiménez, originario de Tapilula, como la persona que presuntamente habría solicitado depósitos a campesinos bajo el argumento de gestionar apoyos oficiales, así como programas estatales para la producción de maíz y café en la región. Más de 20 familias que decidieron entregar un adelanto económicamente para presuntamente recibir estos apoyos que a la fecha cuentan con más de 3 meses sin respuesta. De acuerdo con el testimonio de la denunciante, desde marzo pasado se realizaron diversos depósitos que en conjunto superarían los 120 mil pesos. Informó para Notinúcleo Juan Jesús Toledo.
1: Bueno, le comento rápidamente que de acuerdo con el Programa Nacional de Vivienda 2026-2030, publicado en el Diario Oficial de la Federación, basado en la Encuesta Nacional de Ingresos y Gastos de los Hogares, una de cada 10 viviendas en Chiapas presenta rezago en servicios básicos, afectando a cerca de 160 mil hogares. Para mitigar este rezago, el programa Vivienda para el Bienestar proyecta la construcción de 70.704 viviendas en Chiapas durante el presente sexenio. Ya nos vamos, muchas gracias por habernos acompañado una vez más en esta segunda emisión de Notinúcleo, en espera de que usted haya quedado debidamente informado de los sucesos más sobresalientes ocurridos en las últimas horas. Gracias a mi compañero Toño Martínez, que estuvo en los controles técnicos, Daniela Grajales en la redacción, Rosa Verovilla Martínez en la dirección de noticias. Soy Francisco Javier Figueroa Niño, que tenga una excelente tarde, buen fin de semana, buen domingo, lunes, si Dios quiere, por aquí nos encontraremos.

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32: ¡Ya llegamos! ¡Vénganse todos! ¡Vamos a bailar!
0: ¿Y a poco no? ¡Vamos a bailar, claro! Con el Cama Cama Camaroncito. En Extremo 89.9 FM y tu amiga La Loba y los Recoditos. Acompáñame, feliz viernes 24 de julio. ¿Qué?

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2: Las cifras sobre consumo de metanfetaminas en Chiapas sin duda es un tema que debe preocuparnos a todos debido a que los adolescentes están comenzando a consumir drogas entre los 14 y 16 años, etapa en la que el cerebro y la personalidad aún están en formación. De acuerdo con el Informe Mundial sobre las Drogas 2026 de la Oficina de las Naciones Unidas contra la Droga y el Delito, Chiapas se encuentra entre las 10 entidades del país con mayor incidencia en el consumo de metanfetaminas. Tras de cada caso, hay historias marcadas por la falta de oportunidad, problemas familiares, violencia, abandono o trastornos de salud mental que muchas veces pasan desapercibidos hasta que el consumo de sustancias agrava la situación. La metanfetamina o cualquier tipo de droga no solo destruye la salud física y mental, también rompe proyectos de vida, afecta a las familias y genera un impacto social que termina pagando toda la comunidad. Por eso, reducir este problema a un asunto de seguridad sería un error. Se trata de un desafío de salud pública, de educación y de prevención. Hasta el siguiente comentario.
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12: ¿Y a poco no? Ya solamente 16 minutos y las 4 de la tarde.

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0: ¿Y a poco no en extremo? Seguimos contigo. Y bueno, pues tenemos saludos. Claro, hoy es 24 de julio. Hoy 24 de julio y tenemos visita el día de hoy. Ese milagro que anda por aquí.
1: Ando de molestoso, ¿cómo ves?
0: ¡Qué bárbaro! ¿Cuándo? ¡Ah, era cierto! ¡Esa es su buena vida, pues!
1: Nada, saludando. Es que recibí noticias. Resulta ser que...
0: ¡Ah, eso es bueno!
1: Que vamos a tener una nueva sección aquí. Queremos preguntarle al público. ¿Qué les parece? A ver. La idea es esta, y lo queremos coachear ahí con la gente bonita de Cintalapa. Queremos tener un espacio que se llame Tianguis Extremo.
0: Ajá.
1: La dinámica sería la siguiente: tú, particular, quieres vender algo. No sé, tu bicicleta vieja que tu hijo tenía.
0: O hiciste un bazar en tu casa este fin de semana y lo quieres publicar.
1: No. El chiste es que se anuncian con nosotros, ajá, aquí contigo, donde van a vender algo. O sea, yo, José Ángel, que estoy viviendo en la urbana,
0: ajá,
1: quiero vender una bicicleta. Que porque mi hijo tenía 7 años, ahorita ya tiene 15 el batetetón, ya ni lo agarra la bicicleta.
0: Está guardada, está atrasada.
1: Ajá. Entonces la quiero vender.
0: Ajá.
1: Y te digo, oye, Lobita, dámela, échame la mano, quiero anunciarme ahí en la radio. Entonces, queremos tenerlo para particulares completamente gratis. Sí. Para particulares, ya si quieres hacer tu negocito y quieres anunciarte, ser patrocinador de la sección, pues ya sería a un bajo costo, ¿no? Pero te paso mi número y ya tú anuncias quién soy, más o menos por dónde vivo, mi teléfono y lo que estoy vendiendo.
0: Ok.
1: ¿Cómo ves la idea?
0: Pues muy buena la idea, la verdad. Hay gente que dice, bueno, pues sí, la verdad me gustaría vender unas cositas por ahí, pero...
1: Hamburguesas de repente, ¿no?
0: Hombre, buena la idea. Y dan su número, pero eso sí, ellos van a tener el contacto con el cliente, ¿no?
1: Directo con el cliente. Nosotros nada más somos el medio. Nosotros no vamos a vender nada. Pero eso sí, nada más vamos a pasar solo una vez. O sea, tienen que poner como... Por WhatsApp. Completos. Por WhatsApp van a tener que poner qué es lo que quieren anunciar. Y ya yo voy a hacer un grupito ahí. La idea es que nosotros vamos a hacer el filtro. Cosas inapropiadas, no. O sea, por ejemplo, que quieran quieren vender cerveza, no. O sea,
0: un ejemplo, como lo decía usted, bicicleta, ropa, calzado, algunos tropes.
1: Una máquina de coser que ya no, que ya no use. No sé, que mi colchón lo quiero cambiar y entonces quiero vender que está viejito.
0: Algo que
1: mi
0: tiene usted
1: cama
0: en la casa, ¿no?
1: Ajá, algo así para el particular. ¿Qué opina la gente? ¿Sí? Le dejamos de tarea esto a toda la gente porque la verdad es que queremos consentirlos, hacer nuevas cosas, nuevas propuestas y sobre todo consentir al público que nos está escuchando. Porque también ya viene el 51 aniversario.
0: Muchas sorpresas, que estén pendientes.
1: Un saludo para nuestros amigos patrocinadores. Y el recuerdo, por ejemplo, va a estar patrocinando. Wow. Nos quiere patrocinar unas charolitas. Entonces,
0: muy bueno.
1: Vamos a hacer las dinámicas. Y a lo mejor inclusive hasta vamos a hacerlo en Facebook Live y en radio. Donde ponemos la pirinola. ¿Te acuerdas la pirinola?
0: Ah, sí, sí, claro.
1: Y vamos a ponerle un premio así como vuelvo a participar. O sea, lo ponemos acá y ya que quien te hable dice ahorita y ya le damos vuelta, ¿no?
0: De una vez.
1: Y ¿cómo es? Vuelve a participar, vuelves a dar, se lo ganó, lo sentimos, la próxima vez, ¿no? O sea, no sí, sé, sí, sí. algo así. Pero denos ideas cómo ser mejores para ustedes. Si lo pueden mandar al teléfono
0: 96,
1: de 125-19-19.
0: Al WhatsApp
1: de extremo nos caería muy bien la información de que nuestros fans es. También queremos hacer ahí como una votación. Estamos maquinando una votación para nuestros fans es más arraigados.
0: Fieles radioescuchas.
1: Fieles radioescuchas de como, ¿qué? ¿Cuántos años? ¿Qué te gusta? ¿20 años? ¿10 años? ¿15 años?
0: Acá, ¿no? Puede.
1: Los que quieran. Es que hay ¿cómo se dice? Hay como de 10 años para arriba.
0: Porque hay de todas las edades.
1: Sí, por ejemplo.
0: Hay también niños que siempre nos han escrito.
1: Podríamos hacer una categoría de niños, ¿no? Sí. ¿Por qué? Porque la idea es, de esa gente vamos a elegir a lo mejor darles algún detallito, ver que nuestros patrocinadores nos den una gorrita, unos, ¿cómo se llama estos que tomas agua?
0: Unos termos.
1: Unos termos, por ejemplo, sí, unos souvenirs por ahí, un radio o algo así. Y obviamente la idea es consentir a la gente. Entonces, vengo de metiche a decirles que vamos a hacer varias cosas.
0: Muchas sorpresas para ese aniversario y sobre todo que esté pendiente de la programación.
1: Y le mando saludos a la flaca donde sea que esté. Que esté feliz, contenta. Suegra que no te conozco, muchos saludos también.
0: ¿Quiere que ella se presente?
1: No, pero pues es que la verdad no se puede. No se puede. Pero bueno, bueno, gracias a Dios, todos estamos bien, estamos contentos. ¿Tú cómo estás, Loba?
0: Muy bien, gracias a Dios, muy contenta.
1: Nos queda música que nos toca ahorita.
0: Vamos a corte.
1: Vamos a corte, perfecto. Seguimos en...
0: A través de Extremo 89.9 FM, ¿a poco no?
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0: ¿Y a poco no en Extremo? Nos vamos ahora con Bobby Pulido. Y te recuerdo los teléfonos en cabina 423-41, porque a las 4 regresamos para seguir bailando y comienza el Extremo. ¿A poco no es un éxito?

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5: Ay, mamá. ¿Y a poco no? Ay, mamá. Ay, nanita. Ay, qué ritmo. Ay, cumbia tropical, salsa y merengue para esa tarde. ¡Claro! Es viernes y el cuerpo lo sabe. Ese cuerpocito que Dios le dio. Báilele, acompáñame. Soy su amiga Loba, de aquí hasta las 6 de la tarde. Y te recuerdo que la buena música la tenemos para ti en esta hora. Y nos vamos bailando con Mariana Soani y Emir Pavón. Es un ritmo y es un cover.
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3: El debate sobre el uso de celulares, redes sociales e inteligencia artificial en las escuelas llega en un momento oportuno. La tecnología ya forma parte de la vida cotidiana de niñas, niños y adolescentes, y pretender ignorarla sería como permitir su uso sin reglas. Un celular puede ser una fuente permanente de distracciones, pero también una herramienta para investigar, aprender y desarrollar nuevas habilidades. Todo depende del contexto y de los límites que se establezcan. Otro aspecto que no puede quedar fuera es el impacto de las redes sociales y de la inteligencia artificial en la salud mental, la convivencia escolar y el rendimiento académico. Hoy, los desafíos ya no ocurren solo dentro del salón de clases, sino también en el entorno digital, donde fenómenos como el ciberacoso, la desinformación y la dependencia tecnológica afectan a miles de estudiantes. Y es que la tecnología llegó para quedarse. El verdadero reto no es apagar los celulares, sino formar ciudadanos capaces de utilizarlo con criterio, responsabilidad y sentido ético. Hasta el siguiente comentario.
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6: ¿Y a poco no? Vamos a recordar a la diva de la banda. Y basta ya con Zaida y los

0: Y a poco no, el amor añejo es un éxito de los señores de Internacional Carro Show. En esta hora los sacamos a bailar en cumbias al extremo. Nos vamos al corte, claro. Te recuerdo nuestro WhatsApp 968-125-1919. Vienen los saludos, los cumpleaños, abrazos para ellos. Ahorita regresamos con las tardecitas para ti. Sí, para ti, tu cumpleaños, tu santo, lo festejas el día de hoy. Un abrazo.
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1: Eso, mero. Saludos para ti, pues, que nos acabas de sintonizar. Y tú, que estás ahí comiendo pastel, manchándote.
2: Un aplauso.
1: Ahí el cachete de bueno, es que donde agarra uno la tortilla, el taquito de tortilla, ¿no? O agarras tu cuchara y le echas tu arroz y tu presita, una tu patita y lo estás chupando. Pero de pollo, pues. Eso, que vivan y que beban los compañeros de hoy. 24 de julio.

Muchas felicidades, quien ayer estuvo cumpliendo años, pero no estuvimos ahí en programa, un saludo para mi amiga Alondra Hernández, allá en el Barrio del Seguro Social. Ayer cumplió años Alondra Hernández, Barrio del Seguro Social. Felicidades, por supuesto. Creo que cumplió ya como 25 años, está joven la muchacha. De parte de su esposo, de sus dos niños y de toda la familia de Concio y de Juanito, por supuesto, también. Tenemos saludos para Melanie, que hoy está cumpliendo años. Felicidades, Melanie. Que la pase bien, bien, bien. Y mañana es día de los Santiago de los Chantis. Mañana 25 de julio, allá en Santiago lo llega tan de fiesta. ¡Oh! Lástima que no vamos a poder ir a la fiesta hasta allá Santiago lo llega. Pero bueno, si tú tienes un cumpleañero, una del Santa o alguien que festeja una fecha importante, soy según una fecha como hoy me casé. Bueno, tú que digas que te casaste, que te juntaste, que te divorciaste, que conociste el amor de bajada y de subida, también nos saludamos, lo festejamos, es una fecha pues, de recordar, ¿no? Y a veces pues no se quisieron acordar, pero ni modo, ¿no? Yo no dije que, no dije que. Bueno, vamos continuando con la programación porque el tiempo se va y no vuelve. Estuvimos ahí complaciendo con algo de International Carro Show, por supuesto. Y nos vamos con esto que dice así. Y un, dos, tres. Allá para mis amigos que nos andan acompañando aquí cerquita de la radio, aquí en Albores, Guillén. Siempre nos sintonizan. En San Ramón también, claro. Tenemos por ahí, lo mismo que andamos con algo de salsa, pues vámonos con algo de la Sobrosura Orquesta y esto que se llama Tu Piel. Vamos complaciendo a

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31: Eso, y ahora nos vamos con los super caracoles, no sombra, no. Vamos a bailar porque es viernes y el cuerpecito lo sabe. Y más con ese calor en Cintalapa, qué bárbaro. Oiga, pero ayer llovió antier, ¿cómo es que estuvo? Estuvo refrescándose la tarde, noche. Y bueno, pues gracias por estarnos acompañando. Vámonos ahora sí, suéltala, que suéltala. Y el cuerpo lo sabe, ¿a poco no?

0: Ahí estuvo, pues, la maravilla musical de México. No te pongas nervioso, no. Eso es un éxito, dijera la tía. Oigan, mis amigos fans de Junior Clan que nos están sintonizando. Bueno, cabe mencionar y todo el mundo sabemos, ¿no?, que desfilaron ahí grandes, grandes de la música. Y uno de los vocalistas, estamos hablando del señor Paleto, Juan Carlos Tapia, el Paleto, que hace pues un par de años se retiró de esta dicha agrupación. Y precisamente también en este año se retira Hugo Fernández. Bueno, ahí va la pregunta del millón. Ahora que ya has escuchado nuevas generaciones, nuevas versiones, nuevos covers, nuevas voces de Junior Clan, bueno, ¿quién tú crees, quién leyenda le pondría más ambiente a Junior Clan? ¿Quién te gustaba más para que se hubiera quedado en dicha agrupación Junior Clan? ¿Paleto o Hugo Fernández? ¿Quién de las leyendas le ponía más ambiente al baile, al ritmo, a Junior Clan? ¿Tú qué dices? Mándanos tu WhatsApp 968-125-1919. Así es que ya lo sabes. Comenta, comenta, comparte con nosotros precisamente algo de la agrupación. Estamos escuchando como fondo musical. Es simplemente, amigos, ¡wow! ¡Es un cover! Y es un éxito, claro, de más de dos décadas. Y aquí en 89.9 FM lo estamos escuchando. ¡Vámonos al corte, Colocho! Ha llegado el momento de sacarlo a bailar, pero regresando con más. ¿A poco no?
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0: ¿Y a poco no en Extremo? Seguimos contigo, por supuesto, y ahora nos vamos al momento de decir, ¿qué te parece ese estrenar? 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
0: Y ahora sí, saludos a nuestra buena amiga Nati que nos anda acompañando. Muchas gracias. También te dice Lobita. Mi opinión dice es que Junior Clan y Hugo Fernández hicieron grandes éxitos como El Agua Clara, Como Agua en las Manos. Te escuchamos en el barrio San José de Jiquipilas. Linda tarde. Gracias, ¿sí? Por eso le decíamos, ¿no? Que cuando estaba en su mero punto Junior Clan, por ahí tú dices tú, ¿Paleto o el señor Hugo Fernández? ¿Tú quién crees que le daba más sabor al caldo ahí en esos años que formaban parte de Junior Clan? Pero bueno, siguen comentando. Gracias por tu comentario, mi amigo. Hasta Jiquipilas, muy buena aportación. Y tú que estás ahí, que eres fans de Junior Clan. No eres fans, pero dices tú, yo no he escuchado. Me gusta, pero me gustaba anteriormente. ¿O cuándo? ¿Verdad? Claro. Y presumir que ellos estuvieron en nuestra Feria de la Candelaria muchas ocasiones. Y a través de Extremo los sacamos a bailar ahora, cambiando de ritmo, porque ahí viene Héctor y sus teclados. Y el lechero, ahora, ¿a poco no?

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0: ¡Oh, bárbaro! Hace calor pa' tomar chocolate. Vámonos a ese lado, tenemos saludos de una vez, caliente como el pan caliente de la tía. Tenemos saludos cordiales para los amigos de Villaflores que nos están sintonizando, muchas gracias. A Dylan Barrera en Rancho El Gallito. Allá para los amigos que nos acompañan precisamente, el amigo Douglas, en lo que es... ¿Dónde? En el Seguro Social, creo que por ahí nos escucha, ¿va? Allá para los amigos de La Flores Magoy, que también siempre nos están acompañando, en la Leona Vicario, Nuevo Sinaí. Saludos para Don Vicente, que nos anda acompañando. Oye, Lomita, ya que pasaste esa canción de Lechero, saludos para Juanito, el lechero de Zapata. ¡Oh, oh! Juanito, te mandan saludos para ti. ¡La leche! ¡La leche! Así dice mi amigo Juanito, de allá de Zapata. A todos mis amigos, con todo el respeto, que se dedican pues a la venta de leche, un saludo muy especial, que siempre nos andan sintonizando ahí. ¡Ah, si andan en su moto! Pues antes era... Usted no me deja mentir. Antes los lecheros andaban en su bicicleta. A mí me tocó ver a... no voy a decir a quién, pero... Venía de una colonia, venía ahí con su bicicleta y sus dos cubetas de leche, ¿no? A las orillas, una y una. Y ahí venía, ¿no? Mi amigo, el leche. Imagínense, estaba yo más joven de lo que estoy ahorita, ¿no? Ahorita ya andan en moto, ya. Saludos, mi amigo el güero, también ahí anda vendiendo la leche. Y mi amigo Simón Núñez. Saludos para ti, Simón Núñez. Allá en su rancho nos están acompañando. Saludos para Simón Núñez y toda la familia Núñez. Muñoz, ¿verdad? ¡Hola, loba! Es Muñoz, Simón Muñoz. ¿Verdad, mi amigo Simón Muñoz? Que también anda con la venta de quesos. Saludos especiales, Simón Muñoz. Bueno, allá para los amigos que nos acompañan ahí cerquita de la carretera Sayula, mi amiga doña Cheita Toledo, mi amiga Sa, un saludo para ella, para su linda familia también. Ahí para Chivo Toledo, aquí nos sintonizan en San Marcos. Siempre nos suenan acompañando en San Marcos. Ahí para mi amiga doña Loli Peña. Por ahí tenemos pendiente algo de juguito de piña y vamos a complacer. Ahí vienen los dos velas. ¿Y a poco no? Saca tus pasos prohibidos. Mándanos su WhatsApp 968-125-1919. Pídenos tu rola y sácala a bailar.

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1: Bueno. Bueno. Este es el ritmo del brinquito que tengo presentando con Nelson Cancela por 89.9 FM. ¿A poco no?
2: Y que no pare la cumbia.
1: Que no pare la cumbia.

Cumbia, en cumbias al extremo lo bailamos y ya lo bailado quien te lo quita, así es que ya lo sabes, agarra tu paso y pídenos tu rola, te recuerdo nuestro WhatsApp 968-125-1919, la colita se te mueve, bailele, bailele, dinos dónde nos escuchas, si no dices tú, ay, lo viste, te estoy escuchando aquí, cerquita de aquí, cerquita de allá, pídenme una canción, bueno. O solo dinos que nos escuchas, ¿verdad? Para estar en contacto a través de extremos, hágalo bailar. Chale.

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0: Y eso es, ¿a poco no? Es que estamos atendiendo una llamada por ahí, pero ahorita ya, ya estamos de regreso. Gracias por ustedes que se andan reportando con nosotros. A ver, Colocho, ese mambo. Mambo de mam, baby, bobu. Dijeron los chamaquitos con B de burro. ¿Sí o no? Ah, sí, cuando, hasta nosotros cuando estábamos iniciando todavía el primero o segundo de primaria, sí nos decían B. ¿Con la B de burro o con la B de vaca? Más estábamos enojados, ¿no? Pero bueno, vámonos de este lado, vamos a continuar con la programación. Por ahí es que estábamos atendiendo una llamada, por ahí sobre una cotización que querían, por ahí precio, ya se lo llevamos a la gente de ventas, que porque ellos son los que hacen la chamba de la gente de ventas, ¿no? Nosotros no sabemos qué tal, le damos más barato, le damos más caro, ah, ¿no es cierto?
1: Que disfruto.
0: A través de Extremo nos vamos con más porque es el momento de compartir, de comentar, de decir.

0: Y eso fue esto precisamente ya de la Liga MX, que dice que esta jornada número 2 ya próximo, que se estuvo jugando precisamente el día martes 21. Pues déjame decirle, ¿no?, que la máquina del Cruz Azul se estuvo pues enfrentando a los amigos camoteros de Puebla. Y esa jornada número 2 tuvo mucho de qué hablar, porque Cruz Azul ya se viene pepenando, recuperando, agarrando vuelo. Porque la verdad, en el pasado, pues también en el número 1, que fue la primera jornada, pues también viene bien, ¿eh? Porque en la primera jornada fueron 3 golazos y en este fue 2. Pero nos vamos de este lado, Colocho. Continuando con muy buena información, el martes también se estuvo jugando el tú por el tú, todo por el todo, los Pumas contra los Choriceros del Toluca. Y es que déjeme decirle que bueno, ahora sí Pumas metió las garras, porque ante el Toluca 2-1 a favor de Pumas, sí señor. Y precisamente hoy es viernes, para ser exactos, en la jornada número 2 viene con todo. Los señores de Tijuana se estarán enfrentando a las 9 de la noche contra León, contra el equipo de León. Tijuana contra León precisamente a las 9 de la noche. El día de hoy también a las 9 de la noche, Atlante contra el América. Hagan sus apuestas, señores. Preparen el café, el chocolate, el arroz con leche, los pancitos para poder ver el partido. Hola, Vitán de Baja, cree, dice. Una tu fría, bueno, una tu agua de pepino, una tu agua de horchata. Ah, ¿verdad? Ahí ve lo más que se tomas, que se te antoja. Todo comedia, nada con exceso. Mañana a las 5 de la tarde, esta jornada número 2 estará, pues sido es también muy esperada, porque precisamente mañana a las 5 de la tarde las Chivas Rayadas del Guadalajara se estarán enfrentando precisamente contra los señores de FC Juárez. Mañana a las 9 de la noche, muy tarde estos partidos. Yo siempre lo he dicho, ¿por qué tan tarde? Pues, pero bueno, ya está uno cabeceando esa hora ya, ¿no? Mañana a las 9 de la noche, Tigres contra San Luis se estarán enfrentando, señores. Esta jornada número 2 viene con todo, viene con muy buenas posiciones. Y también mañana a las 9 de la noche, en diferente canal, dijera el chamaquito, en los Santos contra los señores de Atlas. Atlas se quiere, no se quiere quedar atrás. Vamos a ver el marcador. Primeramente, Dios, el lunes estaremos dando a conocer todo lo relevante el fin de semana. Y bueno, el día domingo 26 de julio, a las 5 de la tarde, Necaxa estará enfrentando contra Monterrey. Precisamente, si es que bueno, ya lo sabes, tenemos también precisamente muy buena información para cerrar con broche de oro, donde el Querétaro estará enfrentando a Pachuca a las 7 de la noche el domingo 26 de julio. Esta jornada número 2 viene con muy buenas propuestas, muy buenos equipos, muy buenos contrincantes, y sobre todo esperando pues usted esté, haga sus apuestas, y si apuesta pues gane, ¿no? Vámonos con más de la información, claro, el relevante de lo que es en lo que fue la semana, lo que viene para el fin de semana, lo que está regresando ya de la Liga MX, y nos vamos precisamente al corte ya correspondiente. Pero regresamos con más. ¿A poco no? Son las 5 con 20 minutos. 5:20.
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0: ¡Cumbia, cumbia, cumbia! 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
0: Y bueno, pues vámonos de este lado, dice ese ritmo. Fondo musical, la maravilla musical de México. Co, co, co. Oye, si tú nos acabas de sintonizar, déjame te comento, déjame te dejo, déjame te platico. ¿Qué estamos haciendo por ahí? Bueno, ese comentario, esas preguntas de encuesta, como tú lo quieras ver, de que quién para ti era el mejor, que le daba el sabor al caldo, así, que era, ahora sí que el mero mero de Junior Clan, ¿no? Tanto Paleto como el señor Hugo Fernández, porque la verdad hay muy buenos comentarios. Tú eres fan de dicha agrupación, o tú escuchabas esta agrupación cuando estaba en su mero punto Paleto con Junior Clan, o en su mero punto el señor Hugo Fernández, porque la verdad lo dicen por acá. Yo crecí de la generación de Paleto, así que para mí es el mejor. La forma, la energía y el sabor a la cumbia Y una canción, dice, de promesa de Paleto. Ok, Ángel Domínguez. Este es su comentario de Angelito Domínguez. Bien recibido. Por ahí también hoy nos decían que con Paleto. Igual nos decían que con el señor Hugo Fernández. Hay comentarios. Hay encuestas y comentarios encontrados. Porque muchos dicen que el señor Hugo Fernández. Otros dicen que Paleto. Pero siguen por ahí los comentarios. Dice, Lovita. La verdad, Junior Clan estaba mejor cuando estaban los dos. Bueno, también se vale, ¿no? Cuando estaba el señor Fernández y estaba Paleto, que le daban el sabor al caldo. Porque en estas nuevas generaciones, cabe mencionar que tampoco, no hay que decir que no, se escucha bien Junior Clan, se sigue escuchando bien y toda la onda, el ritmo que traen. Pero como todo, traen cover, traen nuevo vocalista, traen nuevos integrantes. Como todo se va a escuchar diferente, ¿no? Pero ahí están los comentarios. Dice, muchos dicen que cuando estaba Hugo Fernández, otros que cuando estaba Paleto, otros dicen que cuando estaban los dos. Y otros dicen, pues, ahorita están agarrando el ritmo, su paso, los nuevos integrantes. Sí, como todo, ¿no? Como todo, ¿no? Como cuando tú llegas a un nuevo trabajo, a una nueva escuela, o una nueva relación y todo, pues, te va a costar emprender el vuelo, ¿no? Pues claro. Por ahí está, mira. Ahí está Lovita. Se escucha muy bien cuando estaban los dos. Pues también se vale los comentarios. Y tú nos acabas de sintonizar. Pues ya siendo las 5 de la tarde con 30 minutos. Me voy al corte. Pero si tú quieres comentar algo relevante a lo que estamos así, pues haciendo esta pregunta, esta encuesta. ¿Tú? ¿Quién le daba más sabor al caldo? ¿El Junior Clan? ¿Paleto? ¿O el señor Hugo Fernández? O los dos, ¿verdad? ¡Eso! ¡Se vale! ¡Comentarios! Mándanos su WhatsApp 968-125-1919. Nos vamos al corti volando con los chum. ¿A poco no?
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0: ¿Y a poco no en Extremo? Seguimos contigo, pero tenemos saludos. ¡Claro que yes, Colocho! Saludos desde Tijuana, California. Te estamos escuchando, Lobita. Y una canción del Despertar de Rayento Colombiano. ¿Es un éxito? Es un éxito, dijera la tía. Ahorita te lo mando, ahorita nos vamos. Fondo musical, la Sonora Santanera y la musita. Saludos para su esposo Eddie, que nos escucha en Ampliación del Paraíso, de parte de su esposa La Chiquis. Y una canción del Chiquiti Triquis Triquis Triquita Triquitra. Ok, y ahorita lo mandamos. Pero primeramente viene mi señor amigo Rayito Colombiano, Raimundo Espinosa. ¡Vámonos! ¡Tin, tin! Hasta allá, hasta Tijuana, Baja California. Nos están sintonizando. ¡Ahí te va, mi amigo! Pero ¿cómo te llamas, pues? ¿Cómo te pusieron? Sácala a bailar, ¿a poco no?

0: Son las 5:43.
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2: Las cifras sobre consumo de metanfetaminas en Chiapas sin duda es un tema que debe preocuparnos a todos debido a que los adolescentes están comenzando a consumir drogas entre los 14 y 16 años, etapa en la que el cerebro y la personalidad aún están en formación. De acuerdo con el Informe Mundial sobre las Drogas 2026 de la Oficina de las Naciones Unidas contra la Droga y el Delito, Chiapas se encuentra entre las 10 entidades del país con mayor incidencia en el consumo de metanfetaminas. Tras de cada caso, hay historias marcadas por la falta de oportunidad, problemas familiares, violencia, abandono o trastornos de salud mental que muchas veces pasan desapercibidos hasta que el consumo de sustancias agrava la situación. La metanfetamina o cualquier tipo de droga no solo destruye la salud física y mental, también rompe proyectos de vida, afecta a las familias y genera un impacto social que termina pagando toda la comunidad. Por eso, reducir este problema a un asunto de seguridad sería un error. Se trata de un desafío de salud pública, de educación y de prevención. Haz el siguiente comentario.
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7: ¿Y a poco no en extremo? Seguimos contigo y es solamente 13 minutos. 13 y las 6 de la tarde.
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7: Para mis amigos de Roberto Barrios, mis amigos de Rizo de Oro. Ayer tuvieron lluvia, ¿verdad? Sabroso. Por ahí, alrededor de las 7 y media más o menos, ¿verdad? Por ahí, sí, estaba lloviendo. A través de Extremos, saludos para la familia Valencia que nos están acompañando, gracias. Seguimos con nuestro WhatsApp, recuerda, es el 968-125-1919, la colita se te mueve. Ahí para mi amiga, la profe Lili Mine, un saludo especial y a su linda familia también. Guapates, es el ritmo fondo musical de Colombia con el cafetero. Ok. Saludos para Perlita que nos están acompañando, gracias. También saludos para Quique Valencia. Para Mari Martínez en Bonfil, allá de Tujoita, calma Coita, que vamos ganando, va. Mis amigos de las micros que también siempre nos andan acompañando. Esas micros que traen el personal de una empresa muy conocida de pollitos píos, va. Ahí vienen escuchando la radio y cuando pasan aquí, por aquí cerca de esta casa radiofónica, nos pasan saludando con el pipi de todos mis amigos traileros, camioneros, diferentes líneas de autobuses también. Por supuesto, gracias por estarnos acompañando.
8: 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Ese cafetero no tiene dinero.
7: Vela, vela, vela. Saludos para Toñito Palacios que también nos anda acompañando. Gracias. Hola, Toñito. Hola, Lobita. Gracias. Nos vamos a ir al corte y regresamos. Por ahí tengo una llamada. Vamos al aire, ¿te parece? De una vez. Extremo, buenas tardes.
9: Hola, hola, Lobita.
7: Buenas tardes, dime.
9: Aquí Mr. Chilango, reportándose desde la base.
7: ¿Qué pasó, mi amigo? Díganos.
9: Una cancioncita por ahí, la de Latin, Latin Brothers, la de las calaveras, por favor.
7: ¿Calaveras?
9: Ajá.
7: Ok, ahorita te lo mandamos. ¿Dónde nos estás escuchando?
9: aquí desde la gasolinería más grande que está teniendo la carretera.
7: Ok, mi amigo, pues muchas gracias. Ahí te lo mandamos.
9: Estamos en la venta.
7: Órale, mi amigo, gracias.
9: Igualmente, Dios, bendiciones.
7: Ya. Bendiciones, ahí el Chilango. Está con la venta, dice, y nos están escuchando en una gasolinera muy conocida. Tenemos llamada, vamos al aire, ¿te parece ese Colocho? A ver, de este lado. A ver, dice, 1, 2, 3. Extremo, buenas tardes.
10: Bueno.
7: Sí, dígame, reina.
10: Disculpe.
7: Me visea mucho su radio, ¿le puede bajar tantito?
10: Sí, ya lo bajé.
7: Dígame usted. Espérame tantito, voy al corte, ahorita regreso. Espérame.
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7: ¿Y a poco no en Extremo? 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
7: ¡Hey! ¡Vámonos bailando! Y vámonos despidiendo ya con el Chiquititriquis. Ahí nuestra buena amiga Arely se reportó con nosotros, en la que teníamos el aire. Y ya lo pasamos. El saludo para su esposo Eddie, de allá de Ampliación El Paraíso. Y la de parte de su esposa Chiquis. Y una canción del Chiquititriquis. Ya está al aire. Ya vamos. Con eso nos vamos despidiendo. Gracias. En Cumbias al Extremo. ¿A poco no? Sácala a bailar. Pero continuamos contigo hasta las 6:30 el día de hoy. Acompáñame. Mándame tu WhatsApp.

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2: ¡Ahí te va, mamacita!
3: Y a poco no, en Extremo, seguimos contigo y haciendo las 18 horas con 4 minutos, vamos a cambiar de programación y nos vamos con un exitazo y es un cover, claro, de la banda Jerez y se llama y dice, urge, a poco no. ¡Ah!